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8: ¿Cómo están, amigos? ¿Qué tal? ¿Qué tal? ¿Qué tal? ¿Qué tal? ¿Qué tal? ¿Qué tal? ¡Comenzamos! El programa correspondiente al día de hoy, viernes. Programa Cita con los Astros, con el que le habla su hermano y servidor, el maestro Sandro. Como siempre, aquí acompañado de nuestra colaboradora desde hace muchos años, la profe Eli. Cuando ella llegó a nuestro centro espiritual, fue algo maravilloso, porque al poco tiempo de llegar a trabajar en nuestro centro de ayuda espiritual, ya vimos los resultados positivos del trabajo de la profe Eli. Ella era muy reconocida por su trabajo de unión de parejas, por su trabajo de amarres eternos y por su técnica única, que es la técnica del altar de la diosa del amor. Y habíamos dicho que ella tiene que estar en nuestro templo, tiene que estar con nosotros, que hay mucha gente que necesita, que hay mucha gente que está sufriendo por amor, que hay muchas personas que se están separando. Y bueno, se quedó con nosotros, ya hace muchos años que está trabajando con nosotros. Y gracias a ella hemos logrado unir parejas, cambiar la vida de la gente, solucionar los casos de amor de muchas personas que se separaron, de gente que estaban separados 3 años, de gente que decía, mi caso es difícil, es imposible. Me decía un señor, hace 4 años que mi esposa se fue a Europa, ya recorrí mucho, mucho, mucho para recuperarle, porque yo quiero que ella vuelva en nuestra casa, porque nuestros hijos le necesitan. Y no pude. Ya me contaron que tiene otro hombre. Ya me contaron que ya no me quiere. Analizamos con la profe Eli. Y la profe Eli me dijo, sí, se puede. Ella le sigue queriendo. Aquí yo no veo otro hombre, no veo otra persona. Yo veo que ella está enojada. Que ella está muy mal. Que se siente mal porque a ella le dijeron que él estaba saliendo con otra mujer. Y así, muchas veces escuchamos los comentarios, los chismes de la gente, creemos en lo que dice la gente mala y eso también destruye matrimonios, destruye relaciones. Hicimos un trabajo 4 años en Europa, 4 años de separación. Antes de 2 meses, ella ya estaba en Paraguay con su esposo y hasta hoy están felices. Ella se dio cuenta de que todo lo que ella pensaba, todo lo que ella escuchó era mentira, que su esposo siempre, siempre, siempre le esperó y que siempre le quiso mucho, muchísimo. Y así es, queridos oyentes, queridos hermanos, hay mucha gente que está sufriendo por amor, mucha gente que está pasando mal, mucha gente que se están separando, muchas personas que por malentendidos se están peleando y se están separando. Yo le había dicho ya a ustedes en programas anteriores que yo tengo un amigo que trabajó muchos años en el registro civil donde la gente iba a pedir por el divorcio en Argentina. Y me dijo, maestro, yo noto algo en las personas que están firmando el divorcio, que muchas de esas personas que se separan, que se están divorciando, lo hacen sin querer. Se miran con amor, le caen las lágrimas de los ojos y firman el divorcio queriéndose. Hay muchas personas, queridos oyentes, que se separan y se están separando sin querer. Muchas veces porque están siendo víctimas de trabajos maléficos, de brujerías, de maleficios. O muchas veces porque le hicieron caso a un amigo chismoso, a una amiga chismosa, o a una persona malintencionada que llegó en la casa diciéndole cosa que no existe. Y a veces queremos creer todo lo que la gente nos dice. Y eso trae problemas en la relación y separaciones. Separaciones. Y se separan gente que se quieren. Se separan gente que se aman. Se separan gente que nacieron para estar juntos. Se separan gente con familia, con hijos que quedan sufriendo y no saben por qué de esa separación. Se separan parejas que eran ejemplo de relación. Para toda esa gente que está escuchando la radio, que se da cuenta que su pareja está cambiando, que se está enfriando, que se da cuenta que la persona que ama de a poco se está alejando, se da cuenta de que esa persona que quiere, que ama de verdad, ya no quiere estar a su lado, se está alejando de la casa, se está alejando de la relación, o hay alguien que se está metiendo ahí en la relación para separarle. Acérquense, que nosotros somos especialistas en unir parejas, especialista en amarres eternos, y tenemos la solución para los problemas. Trabajamos aquí con la profe Eli, ella tiene una técnica única en Paraguay, traída desde el Brasil, que es la técnica del altar de la diosa del amor para unir parejas en 24 horas. Ella desde temprano preparó ya el altar, porque hoy viernes es día de unión de parejas, día de unión, día de amarres, día de liberaciones. Hoy estaremos trabajando hasta muy tarde en el altar, ya está todo preparado, las velas de corazones, las velas de pareja, los fluidos para el amor, las esencias para el amor, las ofrendas para pedir a las entidades por la unión, para pedir a las entidades por la armonía en el hogar. Todo está preparadísimo en nuestro templo mayor. Ahí donde atendemos en Ciudad del Este, ahí donde atendemos, en ese mismo lugar está nuestro templo. Somos los únicos que tenemos nuestro propio templo, en donde trabajamos con 7 altares. Ahí está, usted lo puede ver, puede presenciar. Puede ver el trabajo que estamos haciendo. Cuando va a la consulta, usted puede ver, porque ahí está nuestro templo. En realidad, el templo lo tenemos ahí desde hace muchos años. 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Nos están escuchando desde muchos, muchos, muchos lugares. 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Pueden visitar nuestra página, darle me gusta a la página y recibir diariamente las reflexiones y los mensajes de motivación de nuestra página Sandro Astrología. ¿Qué tal, profe? ¿Cómo está? Aquí la audiencia quiere escuchar sus palabras, profe.

0: Muy bien, profesor. ¿Cómo están, gente linda que nos escucha en el día de hoy? Así es, profesor. Muchísimas, muchísimas personas se están comunicando, profesor. Están llegando a nuestro consultorio. Están recibiendo nuestra ayuda. Están recuperando a su ser amado. Las personas que tienen problemas de amor, que no pueden retener a su ser amado, perdieron a la persona que quieren. Su relación se enfrió. Acérquense, nosotros tenemos la solución a todos los problemas en nuestro consultorio. Con esta técnica única del altar de la diosa del amor, podemos hacer un retorno en tan solo 24 horas. Podemos hacer que vuelvan a estar unidos, totalmente unidos, y nunca más vuelvan a separarles. Con el talismán de los dos corazones podemos hacer una protección, blindar esa relación. Tan solo se tienen que acercar o comunicar en las líneas telefónicas. Está todo preparadísimo: el altar de la diosa del amor, las velas de parejas, los alguidares, todas las ofrendas para estos rituales de unión definitiva, de armonización, de endulzamiento y amarres. Tan solo se tienen que comunicar a estas personas que me enviaron mensaje que si su caso tendría solución de que su marido se va, viene, se queda una semana, a veces 15 días, se vuelve a ir. Es como que siempre que regresa es también unos días y luego se vuelve a alejar. Es porque hay algo que está afectando su relación, un trabajo de brujería. Primeramente hay que hacer un trabajo de liberación, luego el trabajo de retorno, armonización, endulzamiento y una protección con el talismán de los dos corazones. Esa es mi recomendación a esta persona. Le dejo mi número telefónico para que se pueda comunicar conmigo. Así le agendo un horario ya para esta semana. 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
1: Muchísimas gracias, profe. Muchas gracias, profe Eli, nuestra colaboradora permanente. Recuerden, queridos oyentes, que estamos en Ciudad del Este. Ciudad del Este, como siempre, frente al área 2, a metros del Banco Familiar. A metros del Banco Familiar, ahí le estaremos esperando de 8 de la mañana a 5 de la tarde. De 8 de la mañana a 5 de la tarde, de lunes a sábado. La atención de lunes a sábado en horario continuado. Un saludo para la gente de Santa Rita, la gente de Naranjal, la gente de Curupaytí, la gente de Tuparendá, la gente de Itapúa, la gente de Mallorquín, Oleari, para la gente de Itacurí, San Alberto, Hernandarias, para toda la gente linda de la Argentina que están en sintonía de la radio, mucha gente de la Argentina, de Puerto Esperanza, la gente que están escribiendo, se están acercando también de Puerto Libertad, Banda, Puerto Iguazú, la gente del Brasil, mucha gente del Brasil que está llegando a nuestro centro de ayuda espiritual. ¿Qué pasa, queridos oyentes? Que la gente sabe, por recomendación, por noticia, que nuestro centro de ayuda espiritual tenemos la técnica del altar de la diosa del amor para unir parejas en 24 horas. Y la gente comenta. Cuando las cosas se hacen bien, la gente comenta. Le comenta al vecino, le comenta al hermano, le comenta al amigo. Y esa noticia va de boca en boca. Y es ahí donde la gente se acerca a nuestro centro de ayuda espiritual. Diariamente escuchamos gente decir: maestro, yo estoy viniendo porque un amigo me contó que llegó aquí, pudo encontrar la solución. Yo estoy viniendo porque me recomendaron. Yo estoy viniendo porque mi hermana se acercó y usted le ayudó a recuperar a su pareja. Bueno, siempre estamos trabajando para la solución a los problemas. Yo siempre digo, queridos oyentes, en primer lugar, para nosotros están ustedes. En segundo lugar, también en tercero, en cuarto, en quinto, siempre están ustedes. Desde que amanece por la mañana temprano hasta muy tarde que trabajamos, ustedes están en nuestro pensamiento. Porque nosotros trabajamos, nosotros nos preparamos, estudiamos, traemos nuevas técnicas, siempre pensando en esas personas que se acercan a nuestro centro de ayuda espiritual. 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Fácil de llegar. Fácil de llegar a nuestro centro de ayuda espiritual. Muchos mensajes. Aquí tengo un mensaje que dice: maestro, yo necesito la unión de parejas. Hace 2 meses que me separé. Tenemos 4 hijos con mi esposo. Él me dice que dejó de quererme, pero yo sé que están haciendo trabajos por nosotros. ¿Cuándo me puedo acercar? Dice el mensaje. Querida amiga, sería bueno que se acerque mañana, mañana temprano, mañana sábado, estaremos atendiendo todo el día, desde muy temprano. Mañana le cuento que esto tiene solución. Bueno, aquí tengo otro mensaje, dice: maestro, yo quiero llevar el abre caminos, dice. Las cosas no me están saliendo bien. Desde hace 3 meses que vengo de pérdidas en pérdidas. Necesito de su ayuda, dice. 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Recuerden, estamos de lunes a sábado, de 8 de la mañana a 5 de la tarde, en nuestro centro de ayuda espiritual. Queridos oyentes, nos despedimos de ustedes. Que pasen una buena jornada y será hasta el lunes con más Cita con los Astros.
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0: Buenos días, oyentes, amigos. Deseos de compartir otra mañana de comunicación amena junto a todos ustedes, tratando de hacer un poco más llevadera esta jornada última del séptimo mes del año. Hoy es viernes 31 de julio, año 2026, día 212. Nos quedan 153 jornadas para fin de año. Y que comienza con tiempo bueno, el cielo está claro.
1: Claro, claro, claro.
0: Sí, ¿verdad? Los que nos levantamos tempranito veíamos una luna así de grande en el firmamento. Y el sol aparenta que va a salir también dentro de pocos minutos. Cualquiera sea el estado del tiempo, bendito sea Dios.

0: del tiempo, bendito sea Dios. Lo decía Juan 23. Un hermano puede no ser un amigo. Un hermano puede no ser un amigo.
1: Muchas veces, en la hora de la sucesión.
0: ¿Quién habla? En la hora, sí, señor. En la repartija de la herencia se conoce al... Un hermano puede no ser un amigo, pero un amigo será siempre más que un hermano. Demetrio de Falero. Si precisas una mano, recuerda que yo, tu amigo del alma, tengo dos manos para ti. San Agustín. Que Dios Todopoderoso nos bendiga a todos y a nosotros nos permita realizar un programa que sea agradable ante sus ojos y a los oídos de nuestros queridos oyentes. En tiempo real, hasta las 11 por Itapirú y Paraná TV. Controles técnicos, aquí Carlitos Florentín, en Paraná TV Iván Godoy. Y el gusto de compartir esta mesa de trabajo con Juan de la Cruz Villalba. Más adelante se incorpora desde Exteriores Cancio González. ¿Qué tal, Juan B? Buen día para vos.
1: Muy buenos días, Benjamín. Buenos días también a los queridos compañeros de trabajo y esa audiencia maravillosa que nos honra con su audiencia todos los días. Así es que un feliz viernes para todos.
0: Sí.
1: Llega un fin de semana.
0: De todo poco, mira, fin de mes.
1: Sí.
0: Fin de semana.
1: Lluvia.
0: Anuncian. No, pero pues es como ya, uy, ahí. Ayer, antes de ayer hablábamos del ingreso. No pasa nada.
1: No, pero no nos alcanzó, Benjamín. Una cosa
0: otras
1: es
0: partes,
1: que no nos alcanza. Pues, ¿viste lo de otaño?
0: Otaño cayó granizada.
1: Hacia el Brasil, tornado.
0: Ah, sí, Brasil tiene
1: fenómeno. Uñan del lado, pero gracias a Dios no nos alcanzó todo esto que apareció y se anunciaba que llegaría a nuestro territorio.
0: He visto que la plataforma de Sky anuncia un sistema de tormentas que se desarrollaría hoy sobre zonas de Argentina y Uruguay. Los mismos ingresarían a nuestro país durante la jornada de este sábado 1 de agosto, afectando sectores de la región oriental con lluvias, tormentas eléctricas y ráfagas de viento. Después hablamos de este tema. Tal vez llamemos a Eduardo para conocerlo.
1: Tenemos que hablar con él,
0: sí,
1: porque
0: sí.
1: Vos sabés que es tan cambiante el tiempo, Benja.
0: Sí.
1: Que uno, hasta para salir, yo iba a salir con camisa nomás de casa.
0: Sí, sí, sí, sí, sí.
1: Y después salí afuera y sentí un frío diferente.
0: Sí,
1: y
0: señor.
1: Me abrigué un poquito porque
0: sí,
1: con la edad que ya tenemos, mis 30 añitos, ya me esfuerza.
0: Sí, 30 por...
1: Nah, ya se malo, venga, viviéndote.
0: No, pero onda, segura.
1: Ayer, todos éramos amigos, ya se los
0: No, pero hay que prever, no hay que exponerse. Sinceramente digo, en el ambiente está instalado el riesgo de que vos te enfermes. ¿Por cuál?
1: No, hay que cuidarse descuido. Muchísimo.
0: Así
1: muchísima
0: es.
1: Gente internada en los hospitales con enfermedades respiratorias. Ojo con eso.
0: Sí.
1: La vacuna antigripal.
0: Y estás desprotegido.
1: Y nos desprotegemos.
0: Sí.
1: Lastimosamente. Y tenemos que hacer, no hay de otro. Tenemos que hacer.
0: 20 grados la marca actual de temperatura y vientos fuertes por momentos del cuadrante noreste a 20 kilómetros. En promedio, 20 kilómetros por hora. Y esta alerta que estábamos leyendo recién también habla de posibilidad de tormentas eléctricas y fuertes ráfagas de viento.
1: ¿Vos cuántos grados tenés, Benjamín? Perdón.
0: 20 tengo yo.
1: Yo también 20. Mira 20. Que estamos de acuerdo. Ya.
0: Sí.
1: ¿Y la máxima vos?
0: Yo tengo para hoy máxima 28 grados. Aquí
1: 29,
0: en
1: mi ché, me lo van a
0: dar.
1: Pero no anuncia lluvia para hoy ni el
0: transcurso. No, en nuestro pronóstico. Mañana sí, yo tengo 80% el sábado.
1: Tengo cielo despejado, soleado para hoy.
0: Hoy.
1: Sí. Mañana con un 55% de probabilidad de lluvia.
0: Yo tengo 80 para mañana.
1: Ah, entonces. ¿Usted no puede anunciar?
0: Y probablemente. ¿No?
1: Domingo nublado, lunes, el próximo
0: nublado.
1: Lunes con lluvia, martes con lluvia, miércoles con lluvia, jueves con lluvia, viernes con lluvia.
0: Madre mía.
1: Está. Bien mojadito la otra semana.
0: Frío, frío ya no, ¿verdad?
1: No, no. Vos sabés que la temperatura oscila. Mira, el de este fin de semana, la próxima, Hay descenso de temperatura, según meteorología. Yo 13 tengo... y 11.
0: No.
1: 13 sábado y 11.
0: No. Bueno, yo te cuento, el 8, sábado 8 de agosto yo tengo 8 grados.
1: Y bueno, va a bajar.
0: Domingo 9.

0: tengo 5 grados. Uh-huh. El lunes 10 de agosto, 6 grados.
1: Sí.
0: Y después vuelve a subir.
1: Pero esta semana y la próxima, entre 18, la mínima sería 18 más o menos.
0: Sí, señor.
1: Si es que no va a ser tanto frío.
0: Ese es el estado actual del tiempo y las posibilidades también. Vamos a ver qué tenemos con la dirección de meteorología un poco más adelante. Y entiendo de que la granizada que dijiste, otaño nos queda lejos de aquí.
1: No.
0: Y ayer el tiempo
1: hacia ese lado. Mato allá con el corredor del aero.
0: Sí.
1: Rapidísimo, hermoso sería. Camino.
0: Sí.
1: Lastimosamente no se hizo ancho, Benjamín.
0: Ah, sí.
1: Es de ida y vuelta.
0: Es una ruta de grandes camiones.
1: Con camiones de gran. Y de gran, va a tener un tránsito. Vos tenés. Ya se habla de la duplicación también de la ruta sexta. Ese tiene que poner peaje y duplicar.
0: Sí,
1: poner los peajes. La gente
0: falta.
1: Tiene que pagar las cosas buenas.
0: Hace
1: en
0: falta.
1: Todo el mundo se hace de la misma forma. Además, con eso, con el peaje se mantiene. Bien. A no ser como Tape Poná, que
0: el peaje es más caro y no cuida la ruta.
1: Ya se comieron todo por la construcción y se siguen comiendo. Así pero ya es el gobierno de turno el que come.
0: Sí.
1: Pero es lindo, realmente es lindo.
0: Y bueno,
1: ¿arrancamos?
0: Te cuento nomás. Dos emblemas privados reajustaron desde ayer sus precios de combustible.
1: Te recordás que dijimos que venía el golpe.
0: Pero ¿cómo van a hacer porque sí nomás?
1: Privado, Mercado Libre.
0: Y bueno.
1: La petrolera paraguaya, o sea, la encargada, todavía no decidió si alza o no. Pero es cuestión de esperar.
0: 500 y 800 en gasolina.
1: Sube muchísimo, sí. Bajaron 200, suben 800.
0: 800.
1: O sea que suben mucho más de lo que bajan.
0: Tres veces más.
1: Entonces, algo no funciona bien. Alguien tiene que poner freno a esto.
0: No, ni por ir, no se pone.
1: Y porque el crudo no es que tampoco disparó, está ahí en el mercado. Nos acá pasa los 100.
0: El argumento que pone dice, resulta inviable mantener los valores anteriores ante la evolución del mercado. Esto bueno, es así como se plantea, porque las compras no se hacen hoy para vender mañana aquí en el mercado. Estas compras se hacen meses atrás, ¿verdad?
1: Vos tenés que tener el stop mínimo.
0: Sí, tenés que tener el stop. Y después te digo, hay rubros estratégicos donde eso de que el mercado libre, de que la competencia no tiene que ser demasiado fuerte, sino que tiene que haber también un control y un respeto hacia los consumidores. El gasoil, por ejemplo, es lo que mueve la economía nacional, mueve el trabajo, mueve todo lo que sea, ¿verdad? Entonces, el gobierno tiene que echar líneas sobre esos temas y decirle a la gente, no es que cuando se les antoje suban. Cuando se justifica es otra cosa, ¿verdad? Bueno, ahora sí. Arranquemos como debemos.
1: ¿No? Arranquemos. Lectura del Santo Evangelio del día de hoy en guaraní y en español.
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0: En castellano, lectura del Santo Evangelio según San Mateo. capítulo 13, versos 54 a 58. En aquel tiempo Jesús llegó a su tierra y se puso a enseñar a la gente en la sinagoga, de tal forma que todos estaban asombrados y se preguntaban, ¿de dónde ha sacado éste esa sabiduría y esos poderes milagrosos? ¿Acaso no es este el hijo del carpintero? ¿No se llama María su madre, y no son sus hermanos Santiago, José, Simón y Judas? ¿Qué no viven entre nosotros todos sus hermanos y hermanas? ¿De dónde, pues, ha sacado todas estas cosas? Y se negaban a creer en él. Entonces Jesús les dijo, un profeta no es despreciado más que en su patria y en su casa. Y no hizo muchos milagros allí por la incredulidad de ellos. Palabra del Señor.
1: Gloria a ti, Señor Jesús. Lectura del Santo Evangelio que compartimos con todos ustedes a esta hora de la mañana.
0: Escuché el ruido en la puerta, ¿qué pasó?
1: Están ya Cancio.
0: Cancio está. Hay novedad en el ambiente policial.
1: Sí, hay. Están conferencias
0: con la... Sí. Vamos contigo, Cancio. Buen día.
3: El monto exacto que tendrían, que sería alrededor de 100 millones según manifestación.
4: Sería producto de la venta de arena.
3: Es así, sería producto de la actividad comercial a lo que ellos se dedican según manifestaron. Y llegaron encapuchados a bordo de un automóvil Toyota, a bordo del cual también hicieron posterior incluso a extraer el DVR del circuito cerrado de la casa según manifestaciones. Entonces, que sería un tanto difícil contar con estas imágenes de ese circuito cerrado. ¿Cortaron alguna puerta de la vivienda para cortar o cómo es que ellos llegaron hasta la vivienda? Es así, ellos cortaron la puerta de acceso para ingresar ya con arma de fuego en mano, incluso con arma larga, y al momento que ellos estaban descansando en la parte de arriba de la casa, según manifestación, a las 00:30 horas aproximadamente.
4: Tengo entendido que su hermano de la misma hace poco también fueron asaltados.
3: Es así, según las informaciones que estamos recabando, también se dedicarían al mismo rubro y aparentemente también fue víctima de un hecho similar según las informaciones que se están recabando.
4: El lugar está bastante alejado, está formando
3: Sí, sería a 15.000 metros de lo que sería la costa, según manifestaciones de los intervinientes. Sería un tanto alejado ya del urbano.
4: No desconfían, de repente,
3: Y hasta el momento no dieron mayores detalles sobre esto, pero sí los personales ya están abusados a las tareas investigativas, porque se presume que sí podrían ser personas que tienen información, al menos de la actividad a lo que ellos se dedican, y que podrían tener esa cantidad de dinero en su domicilio.
4: El subcomisario Marisa Dalmori es la vocera encargada de Relaciones Públicas de la Jefatura de Policía del Alto Paraná, con relación a este hecho bastante grave ocurrido en la zona de Iguazú esta madrugada, donde fue víctima una pareja de robo. Se puede observar, llegaron cuatro personas en la vivienda. Ellos se dedican a la venta de arena, arenero le dicen vulgarmente. Bueno, ellos tenían dinero consigo en su vivienda y llegaron cuatro personas a la medianoche, ha pasado la medianoche, en el kilómetro 49, lado de Mundaga, unos 15.000 metros aproximadamente de la ruta internacional número 2. César Páez Dávalo, 43 años de edad, y su pareja, Mirna Graciela Piro, de 33, fueron las víctimas. 105 millones del monto que fue denunciado, que fue despojado esta pareja. En todo momento, inclusive la víctima, la esposa del comerciante, fue objeto, en este caso le golpearon inclusive a ella, estos delincuentes quienes ingresaron llegaron supuestamente digo, vienen en un vehículo Toyota tipo premium, color plateado, cuyo de Madazo por lo menos no se vio, atendiendo en que llegaron todo lo que es el sistema de circuito cerrado, de seguridad que tenía la vivienda. Y bueno, pero son 15.000 metros aproximadamente la ruta internacional, ya en el montaje de una zona de bastante lejana, por lo menos. Y bueno, el hecho ocurrió, reiteramos, ha pasado la medianoche, a las 12:30 de la noche en Huasco. Y su hermano de la víctima hace poco también fue víctima de robo, le habían llevado más de 200 millones, y en esta oportunidad le alcanzó a esa pareja en esa zona y llevaron la suma de 105 millones. De acuerdo a los datos, 80 millones tenía detrás de la heladera y los demás restantes tenían el ropero, por lo que, según ellos manifiestan, las víctimas, por lo menos, de acuerdo al relato que tenemos la policía, es de que removieron todo buscando dinero y manejaban aproximadamente la cantidad de dinero que tenía la familia, por lo que presume de que serían personas quienes manejan el movimiento de la familia, por lo menos comercial, y de la familia, por lo menos quienes han llegado para poder cometer ese hecho delictivo.
0: Arrancamos bien otra vez ya, ¿no?
4: Sí, señor.
0: Arrancamos bien, digo. Todos los días una prueba más de la inseguridad terrible en que nos debatimos. 105 millones. Y esos 80 que dijiste, ellos no llegaron a saber dónde estaba, ¿no?
4: Bueno, llevaron todo, Benjamín.
0: Llevaron todo.
4: 80 millones estaba detrás, sí, de la heladera. Ah. Y los restantes de la plata estaban del ropero. Entre cuatro y gay quisieron resistirse, le golpearon a la mujer, y ahí es donde seguramente, bueno, y cuenta con la de Jacob, espero que ya se dé la vida. Ya, entonces, lastimosamente, es lo que tenemos en los últimos días, por lo menos, de familias comerciantes, de repente, que reitero, se dedican a diario a trabajar. Fíjate, por ejemplo, el trabajo de arena, por ejemplo, hipogida, ¿no? Y había todo ya arremado.
0: No.
4: Y que con ese sacrificio vengan personas desconocidas, te interrumpan en tu descanso y que te lleven toda la recaudación, toda la plata que no tenía, ¿verdad? Porque en algunos casos tenés eso para pagarle a tus funcionarios, tenés que pagarle a otro proveedor y otras cosas más. Entonces ahí uno queda y pierde todo, ¿no?
0: Así es. César Páez Dávalos. ¿Y su pareja cómo se llama, dijiste, Cancio, por favor?
4: La esposa se llama Mirna Graciela Figueredo, 33 años de edad. El hombre tiene 43 años, Benjamín.
0: Sí.
4: Kilómetro 49, Lago Monday, 15.000 metros de la ruta, sí, internacional número 2.
0: Eso te iba a decir, un lugar bastante retirado. Hombre. No hay mucha población probablemente en ese sitio, ¿verdad? Costa del río Mondavi ya sería.
4: Ah, sí, mismo, sí, costa del, sí, río, y el camino dice que no es un camino,
0: sí,
4: muy lindo ya eso.
0: Bueno, y por lo que dijiste, hoy cuadro ya pobre, gente con información precisa se fue ahí, estos delincuentes, sí, infelices, ¿no?
4: Ah, sí, mismo, sí. Y te descuidaba y seguramente vendió bien esta semana su arena.
0: Eso, sí, alguien.
4: Pepe, ojo, más su vejiqueña.
0: Alguien que sabía.
4: Sí, mismo, sabía muy bien.
0: Sí.
4: Bueno, es uno de los casos, por lo menos, que tenemos. Después hay otro caso de homicidio en el barrio San Rafael, donde la víctima fue auxiliado, pero ya, pues en este caso, tarde, la policía tuvo conocimiento ya en el hospital, ya no en el lugar del hecho. Hoy, ¿cómo que te? Y bueno, nadie, la ley del silencio prima en la zona del barrio, sí, San Rafael. Por lo que, por lo menos, no se sabe nada. Lo cierto es lo concreto de que el informe, por lo menos, manifiesta de que el hecho ocurrió cerca de las 1:40 de la madrugada, amaneciendo el día de hoy, barrio San Rafael, la frente a la vivienda del Wellington Javier Silva Argüello, de 20 años, quien dice tiene arresto domiciliario por una causa de robo agravado. La víctima fatal, Juan Ramón Aguinagal de Villalba, de 19 años de edad. Seguramente vamos a estar esto ampliando en el siguiente contacto con la gente de la comisaría, justamente del barrio San Rafael, donde vamos a irnos. Lo que no dice el informe es que si está la víctima fatal, o sea, tal vez tuvo problema con este Wellington, porque frente a su casa el tipo tenía prisión domiciliaria ahí. De acuerdo a los datos del informe, también dice domiciliado a 4 cuadras del lugar donde falleció este Juan Ramón Aguinaldo de Villalba, quien recibió heridas por disparo de arma de fuego a la altura del ojo, lado derecho, siendo supuesto autor de eso, justamente de persona desconocida. Le auxiliaron a esta persona a bordo de un vehículo y llegó hasta el hospital ya sin signos de vida. Ahí es donde llamaron a la policía, fueron para verificar y bueno, hicieron su informe y con eso se quedaron, Benjamín.
0: Sí.
4: Es lo que por lo menos hasta el momento tenemos sobre este caso. Lo que sí es de que muchos festejaron aparentemente el Día de la Amistad y se pasaron un poquitito con el festejo, porque hay varios casos de personas que fueron detenidas, quienes tenían detenidas dando positivo a la prueba de alcoholemia, inclusive algunos ñetumbás y así sucesivamente.
0: Sí.
4: Uno en la jurisdicción de la comisaría primera, dice el informe a la 1:15 sobre Juan E. Oleari, la calle que sector de la catedral, donde estaba al mando Luis Antonio Jiménez Franco, de 45 años, de presidente Franco, y otras personas quienes también se vieron involucrados en este accidente de tránsito. Y otro son las Carmelitas también, donde una pareja de jóvenes estaban, ya es super tuya y teta, ¿sabes? En tránsito, fue requerido por la policía, no tenían chapa, y también fueron detenidos por la policía, requisados sus vehículos, y ya está a disposición de la Fiscalía de Turno. Otro del barrio Ciudad Nueva, también detenido por dar positivo al Coteca, uno manejado en Quay, y nos faltan los casos de violencia también después de estos tipos de feriados, actividades y otras cosas más, ¿verdad? Y hay una mujer en el Don Bosco que fue detenido por supuestamente acuchillarle a su pareja porque le pilló de que tenía otra.
0: ¿Tomó?
4: Seguramente vamos a tener que ampliar también este tema. Lo cierto, lo concreto es que a las 10 de la noche fue detenida una mujer de nombre Ramona Rivero Curril, de 20 años de edad, domiciliado en el asentamiento San Marco, La Blanca, la víctima Nayeli Ailén Ortiz Martínez, de 20 años de edad, y bueno, hay un problema de celos ahí que terminó en eso, Benjamín. Vamos a ir ampliando primeramente el caso de San Rafael, seguramente el homicidio iba a estar más, ¿verdad? Y bueno, de ahí más también para poder solamente tener o ampliar un poquitito más de qué fue lo que pasó. Por lo menos los primeros datos que tenemos es de que la ley del silencio está por lo menos primando en ese sector.
0: Sí, no es la primera vez. Creo que tenemos varios casos de ejemplo, ¿verdad? La gente no habla ahí, barrio San Rafael. Bueno, que tengas buena jornada de trabajo, Cancio. Salió el sol, ¿no?
4: Sí. Por lo menos por la jefatura, sí, ya estamos con nosotros.
0: Bueno, buena jornada de trabajo. Hablamos más tarde.
4: Hasta luego.
0: Hoy no se habla de fútbol, ¿verdad? Víctor Ignacio, ¿qué tal? ¿Cómo está? Buen día para vos.
1: Bien, Benjamín. Un saludo a vos, a los compañeros y a toda la audiencia. ¿Por qué vos si ganó tu equipo?
0: Y no, pregunto, porque ustedes instalan esa rigurosidad.
1: No, pero es una forma de
0: decir. ¿Se puede hablar también?
1: Claro que sí. Entramos en los detalles.
0: Haga, no guaraní, digo.
1: Ni mota.
0: ¿Eh?
1: Bien votado.
0: Ahora me estoy enterando. ¿Ganó? ¿Perdón? ¿Dónde es la actuación? No está abierto el micrófono.
1: ¿Dónde es la actuación de usted?
0: ¿Por qué? ¿No? Ah, sí. Bueno, ¿qué tal, Víctor? ¿Cómo te va?
1: Bien,
0: Bien.
1: tranquilo, tranquilo. Hay cosas que tenés que aguantar, pero tranquilo. Todo bien. Me ganó Boca 1-0.
0: 1-0, bueno,
1: Sí.
0: ¿verdad?
1: Pero ganaba. Hoy la no gana ya este,
0: Hoy
1: hoy.
0: no gana Yete, a veces.
5: Libertad, goleo también.
0: Ah, también.
1: Sí, goleo. Libertad fue
5: Qué bien. contundente. Está Libertad después del partido de Olimpia, porque bueno, Olimpia no jugó bien. Pero ayer
1: Sí, tampoco comenzó bien ayer, porque comenzó perdiendo el partido.
5: sí, pero después.
1: Sí. Y una jugada accidental empató y después. Pero tampoco fue fácil así 4-1 contundente de que dominó todo el. No. En los últimos 10 minutos liquidó el partido.
5: Sí, con un lindo toque
1: Sí,
5: de
1: sí, sí.
5: balón. O
1: Así
5: sea
1: fue.
5: que parece que se despertó. Se recordaron que saben jugar al fútbol. Porque el del pelotazo, o sea, mirar el fútbol paraguayo y ver los pelotazos no hay gusto, o sea, no hay toque de balón, no hay el volver atrás, recomenzar si no tener opción, no hay ese juego de balón, sino que el arquero boom allá y pelearle y si rebote con rebote va y ahí a la suerte. Y el fútbol, pues,
1: Tipo
5: para eso
1: Olimpia.
5: que trabajar una semana o trabajar para
1: Y para eso se
5: cada
1: le
5: partido.
1: paga a los técnicos, ¿verdad?
0: Claro, sí.
1: Millones se le paga a los técnicos. Para
5: Cada cambio,
1: tranca
5: por
1: y
5: Dios.
1: chute,
5: Cada cambio. A Trinidense le salió bien en el primer partido el cambiar, meter los delanteros. Ahora todo el mundo ya hace la misma, ya le copia todo. O sea, no tienen creatividad, ninguno de los técnicos tenemos, ¿no?
0: Porque
5: Preocupa realmente.
0: o yo copia paz y copio, ¿o qué es lo que
5: Sí,
0: hace?
5: le copia al que tuvo resultados, le copian ya ese.
1: Y le da resultado.
5: Y la verdad que le da resultado.
1: Y así fue con Trinidense. Ganó también raspando el primer partido. El segundo ya goleó. Y también Libertad lo mismo, ¿verdad?
5: Olimpia metió dos puntas, o sea, uno encima de otro, dos delanteros y no le resultó raro. No,
1: No
5: ego, obviamente.
1: tenemos, no tenemos. Lo que pasa
5: Sí,
1: es que
5: pero.
1: puede meter 10 delanteros también, pero si no te
5: Sí.
1: funciona, no te sirve. Y lo que tiene Olimpia ahora mismo no está en sintonía.
5: Te cuento más o menos cómo es. Estaba Lescano. Y con Lescano le motivaste de mitad. Y Sosa, creo que el morenito de este chico. Le metió también. Y los dos son puntas. Lescano, punta, pero que no corre. El otro que
1: ¿De quién
5: sea
1: no está? ¿De qué equipo estamos hablando?
5: de Olimpia.
1: Ah,
5: El jovencito es el
1: ya.
5: morenito que entró. Después el otro lado,
1: Zarza.
5: Zarza. Después el otro lado tenía a Romeo y no se podía subir el lateral porque el otro solamente hace de punta. Y le metió a Del Mas le tiró ahí también. Mucho a pala jugador acá.
1: Y
5: Porque
1: liberó la media cancha.
5: le metió pues, al 9 y al Romero el su nueva contratación que no sabe parar pelota. O sea, desastre. Estamos
1: Pero de
5: hablando de eso.
1: Guaraní, de Diego ya hablamos de Olivia.
5: Sí, bueno, ayer no permitió él
0: Ah,
5: hablar de
0: yo
5: fútbol.
0: no dije nada. Ustedes ayer dijeron, no se habla de fútbol. Y por eso le pregunté, ¿no se habla de fútbol todavía? Y
1: Yo
0: ahí me
5: no.
0: entero que ganó
5: Y
0: Guaraní.
5: este fin de semana pues ya hay otro partido.
1: Sí,
0: Sí, ay, sí.
1: no da tregua este tema.
0: Ay. No, este año va a ser bastante movimentado en el fútbol, porque ya comienzan de vuelta los amistosos fecha FIFA y compañía, ¿verdad? A nivel de selección.
1: Sí, creo que en septiembre ya empieza el programa, ¿no?
0: Noviembre.
1: Ah, noviembre.
0: Sí, en noviembre, sí.
5: Paraguay va a jugar un cuadrangular, Víctor.
0: Ah, sí.
1: ¿Con quién va a jugar?
5: Japón. Hay un cuadrangular. Ya en un
1: Pues
5: ratito.
1: tiene que empezar a renovar. Buscar gente que pueda
0: Sí,
1: servirlo para de aquí a 4 años.
5: Vos sabés que
0: sí.
5: Mauricio y Sosa en Palmeira están volando.
1: Sí, pero ellos para
5: Están
1: el técnico no
5: volando.
1: sirven. Tienen que jugar los amigos.
0: Brasil, Japón y Singapur.
5: Sí, ese. Lindo el.
0: Sí, un buen.
1: ¿Dónde va a ser eso?
5: Un cuadrangular. Creo que en hacia.
1: Singapur.
5: Son países que levantaron muchísimo. Que estaban allá en mira, esas guerrillas y compañías de repente se unieron para hacer la población y levantaron. Qué lindo sería que Paraguay haga eso también, ¿sabes? Porque tenemos posibilidad, más que nunca tenemos posibilidad, de unirnos todos y levantar este país. Dejarnos un poco de la corrupción. Que tendría años menos, cero corrupción. Y ahí la gente que viene atrás ya se van a acostumbrar a que no hay corrupción.
0: Claro, viejo,
1: ¿Y quién empieza?
0: Es el
5: El
0: tema.
5: gobierno.
0: ¿Quién
1: ¿Pero quién?
0: empieza
5: El
0: ¿Cuál
5: gobierno.
1: gobierno?
5: Y desde la presidencia de la
1: ¿Y
5: República,
1: pero
5: no
1: cuál?
5: recibir los sobres.
1: ¿Quién? Ah, pero
0: ¿Quién?
1: ¿cuál gobierno? Este
0: Pues
1: gobierno.
0: está.
5: Quien sea, que le ame a su país.
0: Pero el problema. ¿Quién?
1: Porque si agarramos estos ladrones que están acá como presidencia de la República, imagínate, acá nos están robando hasta lo que... Yo cuando salgo a la calle tengo miedo de que me roben papel higiénico que tengo en el bolsillo.
0: Qué cosa. No, es una vergüenza y la esperanza, al menos... yo recuerdo un encelado nos decía, no se preocupen que ustedes no van a ver el cambio. Y tuvo razón, eso hace cuánto, 40 y tantos años.
1: Y seguimos esperando el famoso, el cambio, llega el cambio, continúa el cambio. No. Todo es cambio, en la propaganda política es que todo es cambio.
0: Está.
1: El cambio llega.
0: UEFA se retira de la FIFA, crisis
1: amenaza.
0: Mundial.
1: Amenaza,
0: sí, pero no está correcto.
1: Va a levantar su caché.
0: Pero tiene que hacer.
1: No.
0: El fútbol no se puede privatizar, compañero. No se puede volver negocio familiar. No se debe. ¿Qué?
6: ¿Cuál es el problema? No, hay nada todavía, ¿verdad?
0: Está un proyecto que metió Infantino, Donald Trump, el hermano, digo, el hermano de su yerno.
1: Ya está en manos de los clubes, la Asociación del Fútbol Mundial, ya está. 51% necesita Infantino para aprobar. Y ya está en la mano de cada
6: uno. ¿Pero qué es lo que va a hacer?
0: Vender.
1: El 50% vender de los derechos de la FIFA va a manejar el yerno de Donald Trump. No,
6: y es lo que está haciendo ahora el... ¿Cómo se llama? Este heredero del dueño de Coca-Cola. Está manejando el 50% de la FIFA.
1: Sí, así nomás lo ve. Sí, hoy he visto el de Infantino, dice... Si hoy se le da 40 millones de dólares, se le va a dar 100 millones de dólares.
6: ¿A quién?
1: Y a los clubes.
6: No, tanto así no creo que sea.
1: O sea, que no a los clubes, a las selecciones.
6: A las federaciones.
1: A la federación.
0: Federación.
1: No, eso es lo que dijo.
0: Es que se desnaturaliza.
6: Sí, totalmente, totalmente.
0: Entonces...
6: Y va a meter... se juega en fracciones de 5 minutos y pausa cada 5 minutos.
0: Exactamente.
6: No.
0: Uno para rehidratarse, otro para perfumarse, otro para hacer pipí, otro para mirar la gradería, en fin.
6: Con posibilidad de ir al baño y todo.
0: Y sí, un desastre están volviendo al fútbol. Entonces,
6: lo que deberían hacer es volver al fútbol como era antes.
0: Mira, Víctor, es un sueño, ¿verdad? Pero tan difícil, así como recién estaban hablando de un país mejor con hombres honestos. Inalcanzable prácticamente. Lo ideal sería que la gente vuelva a jugar mojando la camiseta y por amor a los colores, ¿verdad?
6: Y que esas mañas que no se veían en la cancha y que el jugador no más sentía o el que estaba cerca del alambrado veía cerca, ¿verdad? El famoso Yekutu y
0: gritarle al árbitro, ¿verdad?
6: Exactamente.
0: Refere bombero, famoso, ¿verdad?
6: A mí me echaban una vez en la cancha por decirle más mangado un referente.
0: Ah, sí. Sí. Pero era su marcante.
6: Era su marcante, yo lo conocía al tipo.
0: Sí, no, pero bueno.
6: Y me echan.
0: ¿En serio?
6: Sí. Allí ya, o a veces allí ya, o colegio. Sí. Y caí mal educado.
0: Mamá, no, pero ese era su. ¿Cómo ese se llama? El apodo, su sobrenombre, su. Desde que nació se le dijo mamanga a ese muchacho.
1: Pero decirle un poco manguera a Edgar Guillén cuando está arbitrando, te va a echar ahí mismo.
0: También.
1: No le, ni en persona si no le gusta. Cuando se le dice manguera ya se enoja.
6: ¿Y pero por qué es manguera?
1: Y porque le dijo manguera en una de las canchas del arbitraje. Se quedó una en la pobre.
6: Ah, con manguera le veo.
0: ¿Quién es?
1: Es manguera.
0: ¿Quién es?
1: Edgar Guillén. Tengo que repetir, ¿cuántas veces? Que hay,
6: pero vos empezaste y contaste, vos empezaste a decir, pero, ¿qué dijiste?
1: Yo estoy dando nombre y apellido a quien se le dijo.
6: ¿Y, pero, ¿y por qué le hicieron?
1: Y porque le dijo con manguera.
0: Qué bueno.
6: ¿Y por qué le dijo con manguera?
1: Y no, eso ya se me escapa, no estuve en esa cancha.
6: ¿Árbitro mal?
1: Nadie le, cuando pierde, nadie le quiere al árbitro. Cuando gana el árbitro, el papu y pala, ya empieza para el árbitro.
6: Bueno, está en línea el director del Hospital Regional de Ciudad del Este, el doctor Cristian Martínez. ¿Cómo estás, doctor?
1: Director.
6: ¿Cómo estás, doctor? Buen día para Radio Itapirú.
7: Buen día a la nueva audiencia de Itapirú. Mucho gusto escucharles.
6: Igualmente, doctor, muchísimas gracias por atendernos. Bueno, queríamos saber cómo estamos, en qué condiciones encontró el hospital. Sabemos que asumió hace pocos días el cargo y que tiene que remarla, ¿verdad?
7: Sí, estamos en una semana de bueno, que estaban diciendo que están acercando el árbitro para hoy día son un poco largo y con nosotros ahora en nuestro lugar.
6: Sí.
7: Una semana que asumimos el cargo y estamos haciendo un relevamiento de todas las cosas. Si bien yo estaba en el servicio, estaba un poco empapado, estaba más centrado en lo que era mi servicio, ¿verdad? Y hoy en día es la responsabilidad de todo el hospital y estamos haciendo un relevamiento de todos los datos, lo que podamos ver para mejorar este lugar, ¿verdad? La idea es un poco tratar de trabajar mejor entre los compañeros y ofrecer un mejor servicio, ¿no? Nosotros tenemos mucho personal y muchas limitaciones de estructura y sobre todo en los insumos, ¿verdad? O sea, sabemos de las debilidades del hospital.
6: Muchas limitaciones en insumos y también en personal, doctor.
7: Personal sí hay, sí. Si bien hay mucha gente en cada servicio, realmente para optimizar los servicios de salud sí se necesita más personal, ¿verdad? Mucha gente trabaja un poco más de lo que su horario le corresponde, ¿verdad? Pero es una cosa que nosotros en salud manejamos, ¿verdad? No podemos dejar a veces a un próximo en un procedimiento y muchas veces a veces se queda fuera de su horario también, ¿verdad? Pero sí tenemos personal, si bien falta para optimizar, trabajamos con lo mínimo que tenemos y se optimiza eso, ¿verdad?
6: Los enfermeros y también los médicos en una manifestación no hace mucho habían dicho que hasta camilleros faltaba, camillero, personal de guardia, y también sí, reclamaban
7: el...
6: Sí, reclamaban, digo, la falta de actualización salarial de todo ello, doctor.
7: Y te confieso que ahora, en esta una semana que estoy acá, lo que más la gente reclama un poco es la actualización salarial, ¿verdad? Tenemos un poco ahora también el proceso de precarización del funcionario, ¿verdad? Entonces se le está haciendo un descuento del sueldo. Y eso a veces le afecta a algunos, ¿verdad? Eso es el principal reclamo. Si bien va a ser para beneficio del funcionario, ¿verdad? En realidad están trabajando al límite con su sueldo, ¿verdad? O sea, hacen de todo para llegar al mes y ese descuento que tienen ahora, muchos se llegan a pedir que pasen de venir todos los días, venir un fin de semana, cada tres días, ¿verdad? Por el tema del costo del traslado, muchas veces que ahora se va a ver un poco afectado con el descuento que vamos a tener.
5: Además hay una huelga en puerta. ¿Eh? Una huelga nacional en puerta.
7: Sí, tenemos una huelga en puerta. En realidad nosotros estamos ya articulando eso para que los lugares sensibles que no puedan parar estén siempre con personal, ¿verdad? Para brindar la atención. Se está programando para que esos días que van a necesitar no se hagan cirugías programadas, se le agenden otro día. Que nos vengamos con la sorpresa que el paciente se tiene que operar de programado y yo no encuentro que no se va a poder operar, ¿verdad? Nos da un poco de tiempo para organizarnos en eso.
0: Menudo problema, doctor. Hay cosas que están en tus manos, pero el tema del salario, por ejemplo, ya no depende de usted, ¿no?
7: Sí, personal y salario no depende un poco de mí. Sí, como yo le digo a los compañeros, yo estoy acá, hoy en día me toca estar en la cabeza de ellos, pero ellos son nuestra energía y nuestra fortaleza para seguir luchando. Le digo, yo no sé si voy a conseguir lo que se pide, pero sí nosotros estamos organizando para tratar de optimizar el personal y que lo que se necesita es luchar para tener, ¿verdad? No esperar a que esto cambie a un servicio más grande, sino que seguir ya trabajando y estar preparado para nuestro hospital nuevo, ¿verdad? Al final de nuestro hospital nuevo vamos a tener que tener personales nuevos.
0: ¿Y cómo encuentra? ¿Hay rebeldía de los funcionarios o están conscientes ellos de lo que se puede y no se puede, lo que hay que esperar, lo que hay que exigir? ¿Cómo está? El hecho de que haya mucha carencia no significa que bajen, por ejemplo, el ritmo de trabajo, ¿no?
7: La verdad, yo le veo muy entusiasmado a mis compañeros, a todos, en cada servicio. Estoy haciendo una reunión con el doctor Paiva, con la gente de enfermería, de servicios generales, la gente de ambulancia, y todos están entusiasmados. Farmacia, algo que es muy sensible que manejamos nosotros con muchos medicamentos, y todos están entusiasmados, pero todos tienen esa esperanza de que tiene que mejorar. Tiene que mejorar el salario, el reajuste salarial, mejor lugar de trabajo. Nadie dice, no, quiero trabajar en este hospital. Yo todavía no escuché ni una persona que quiera renunciar al hospital. Y es más, parece que se fortalece ahora con este cambio que venimos a, parece que se le renuevan la esperanza. Si bien yo estoy en un lugar y le estoy motivando ahora, eso parece que renueva todo el hospital. Solo escucho gente que sí, vamos a mejorar, tenemos que mejorar, vamos a ayudar para mejorar. Yo encuentro el apoyo de mis compañeros, eso me alegra mucho y me motiva para venir todos los días.
5: Doctor, ¿a qué se debe esto de, por ejemplo, yo tengo información, Italia pidió 10 enfermeras en un hospital, en una de las regiones de Italia, y ya con este pedido de trabajo en mano, van asegurando un lugar de trabajo y van para trabajar allá, y renunciaron de Salud Pública estos funcionarios, según la información que tengo, y fueron a Italia. ¿Italia reconoce a la medicina paraguaya tal como es, por eso es el servicio y la posibilidad de ir a trabajar ahí?
7: Sí, siempre yo digo que esas cosas, ¿verdad? Como toda persona, ¿verdad? Europa es un país seductor en eso, en tema laboral, ¿verdad? Uh-huh. Ellos están muy bien reglados en cualquier cosa, ¿verdad? Hasta una doméstica que vaya a España va a trabajar muy bien, ¿verdad?
5: Siempre sí, digo, pero el convenio, viste que es una profesión, la salud es un estudio ya secundario. Ellos reconocen, sí. O sea, un médico es reconocido ya como médico, ¿o tiene que hacer algún curso, tiene que hacer una pasantía? ¿Qué tiene que hacer para trabajar?
7: Realmente para que se haga un servicio en otros países, y más en Europa, inclusive en Brasil, uh-huh. sin una habilitación no podés hacer la medicina. Uh-huh. Tampoco el servicio de salud, ellos seguramente por la necesidad que tienen hacen una excepción para contratar a gente. Sí. Yo también seguramente están encontrando mucho déficit para contratar personales de blanco, entonces ellos buscan como enfermería, por ejemplo, que uh-huh. seguramente para ellos es más remunerado, ¿eh?
5: Sí, sí.
7: Que para nosotros es algo que cuando escuchas los montos es mucho, y parece que vas a ir muy bien.
5: Parece mucho, pero lo gasto allá también es mucho.
7: Sí, muchas cosas tenés que pensar, sí. Para dejar el país. Realmente, si vos sos, yo siempre digo, el personal de salud es una persona que, aparte de vocación, que es mucha vocación, tiene una remuneración, es algo que muchas veces se deja de lado, ¿verdad? Y muchas cosas hay que tener en cuenta para migrar a otros países. Realmente, si sí. pensar bien, a veces yo siempre digo, el ministerio, a pesar de todo, es un buen patrón.
5: Sí, pero podría producirse un golpe fuerte, porque renovar también la ausencia de estos personales ya con capacidad, ya con experiencia, que salga de salud pública, porque tenés que contratar gente nueva que tiene que venir a mediar, a trabajar en esa idiosincrasia, en la burocracia del Estado, que es bastante complicado, doctor.
7: Sí, eso sí, totalmente. Nosotros, cada personal que se nos va o deja una función, afecta muchísimo. Como le dije recién, trabajamos con los mínimos de personal para tratar de optimizar los servicios, ¿verdad? Muchas veces tenemos ausencia en lugares que hay que cubrir con otros compañeros. Y si se nos van, yo creo que eso el ministerio tampoco debe permitir, ¿verdad? Siempre hay que buscarle el lado al personal más y son sobresalientes. Cada 6 meses hace evaluaciones de los personales. Ellos tienen en mano quién es el personal que les sirve y quién es el que no les sirve, ¿verdad? Porque nosotros estamos con constante evaluación en el ministerio.
5: Doctor, hacer fuego de leña caída no es bueno, pero la anterior administración del hospital dejó mucho que desear, el tema de limpieza, el tema de seguridad, el astante, el acecho continuo de los shir en esos lugares, en los pasillos, hasta en la morgue. ¿Eso cómo piensa usted? Y algunas, como dijo Federico también, el director tiene que hacer también su parte de golpear puertas. ¿Eso usted ya está haciendo o va a hacer? ¿Cómo va a intentar solucionar todo este tema? Porque estaba lleno de basura los costados alrededor, el patio del hospital regional.
7: Sí, nosotros empezamos ayer con un... Si bien el hospital realmente sufrió un poco la parte de limpieza, se fue cayendo un poquito de cada parte, ¿verdad? Pero sí, yo tengo que agradecerle a las personas que estuvieron en la administración anterior, a mis compañeras. Yo fui parte de su brazo también porque estaba en el servicio de traumatología y ellos sí nos ayudaron, se sostuvieron muchísimo, solo que eran muchas cosas encima, ¿verdad? Lastimosamente la burocracia a veces no te deja, vos querés hacer algo hoy, hay una gotera en el techo, hay algo que son edificios que vienen encima los problemas con el temporal, se tranca la cañería, ¿verdad? A veces te saca un poco ese y no tener el presupuesto para tener en el momento, entonces tienes que hacer notas, equipos que se descomponen, que tienen garantía, que al final no podés tocar, no podés traer un personal para que revise eso, entonces hay una burocracia y eso para a veces 15 días, 20 días, y ahí ya se consuma todos los problemas, ¿verdad? Yo tengo que agradecer eso, esa parte, porque administraron bien. Ahora mismo estamos recibiendo alguna ayuda que vienen, por ejemplo, de las contrapartidas que le llamamos nosotros, que son algunas cositas como electrónico, insumos básicos, mantenimiento de equipo. Eso sí se está sosteniendo, ahora estamos teniendo, entonces nos da un respiro para trabajar en la parte exterior del hospital. Te comento que ayer nosotros tuvimos una reunión con el comisario de la subcomisaría de Santa Ana y le pedimos el apoyo de las personas de personal policial para nuestro hospital, porque hay gente que son ajenas al hospital que usan como un pues, por decirlo de mal, ¿verdad? Como un dormitorio, inclusive para actos que son ya...
6: Sí, hasta como motel estaban usando.
7: Sí, motel. Sí. No quería decir, o sea, pero sí, usan como motel, ¿verdad? Es una preocupación. Yo me gusta este hospital, yo amo el hospital, ¿verdad? Y yo quería decirle a ellos, en un momento dado, antes de ser director, ¿verdad? Le dije, tenemos que salir, ¿cómo van a estar ustedes cada durmiendo? Y son violentos, ¿verdad? O sea, no nos podemos enfrentar nosotros cuando ellos necesitamos de la ayuda de todo el personal de policía. También de la gente de la municipalidad, la policía de tránsito para ordenar el tránsito acá, nuestra ambulancia a veces no pueden entrar con los vehículos que tenemos estacionados en la esquina. Son cositas que ayudan a veces a mejorar las cositas. Todo suma.
0: Doctor, pero es tu casa.
7: Estamos luchando en eso.
0: Pero tu casa es, doctor, si vos sos el dueño de la casa, por más transitorio que sea, es mañana a costa de cualquier cosa tiene que poner orden, porque es el tema de usar como motel, para mí que eso es la exageración.
7: Son gente violenta nomás, te cuento uno así, para que algo que yo tuve que correr de ellos, porque hay gente, no son gente enferma, solo son gente con vicios de alcohol y droga, ¿verdad? Entonces vienen a usar en la morgue, hice un recorrido y al andar y le encontré a dos personas acostadas en la morgue y le dije, ¿quiénes son estos? Sí, y le dije, levántense, ¿quiénes son? Y me saltó una señora con un cuchillo y le dije, bueno, yo creo que era por eso nosotros un poco nuestra preocupación de enfrentarnos a ellos. Le dije, también es mi casa, pero no puedo arriesgarme a eso.
6: ¿Y qué tan difícil es, doctor, qué tan difícil es conseguir guardia de seguridad del propio hospital, que decir, que el Ministerio de Salud contrate, qué sé yo, algo que le resguarde? Estamos hablando de la integridad de los profesionales y de la estructura física del hospital también.
0: Pacientes y parientes de pacientes también.
7: Sí, no, todos tuvimos un caso de robo en el hospital, ahora nuevo, que tanto hospital, los pediatras que están en el mismo piso con los ginecólogos, familiares del, del, de los de ginecología fueron robados, y también personas, personal de salud de pediatría, ¿verdad? Y en horas de la madrugada entran. Es una preocupación que nosotros tenemos, y eso es el principal pedido de todos nuestros compañeros ahora, seguridad y limpieza. Nosotros, ¿no? Nuestra preocupación es eso, eso es lo que tenemos muy pendiente luego con toda nuestra gente acá en el hospital, y es lo que estamos haciendo nosotros, articulando para que eso se resuelva, ¿verdad? Necesitamos, estamos haciendo un relevamiento de cuántas personas necesitamos, mejorar, cerrar las entradas que son accesos que no son principales en horario nocturno, que un tiempo atrás eso estaban cerrados. El pabellón oncológico, por ejemplo, tiene una entrada, la parte de cirugía tiene otra entrada, eso es cerrado otra vez, ¿verdad? Para dejar con una entrada principal el hospital. Es una preocupación, y es uno de los principales, que yo le dije, que son uno de los que yo voy a luchar en la dirección para conseguir limpieza, personal de limpieza, que no falte y seguridad, ¿verdad?
5: Doctor, hay una cuestión también muy, muy importante que hay que cuidar, y hay que ver la forma de solucionar. El uso, el abuso del tomógrafo es lo que produce los daños constantes en ese aparato. ¿Hay posibilidad de que ustedes pidan un otro tomógrafo para el hospital regional, o qué se va a hacer? Porque el tomógrafo que está, según los técnicos y según lo que yo hablo con ellos, es imposible de aguantar la cantidad de trabajo, porque tiene un tiempo también, tiene que descansar para que se enfríe la máquina, y no se le da ese tiempo, por el cual siempre está con defecto.
7: Sí, eso es algo que me hiciste recordar, que es algo muy bueno de recordarle a toda la gente también, ¿verdad? Primero, irradiación con tomografía no es algo sano. Eso tiene que saber la gente, ¿no? Y también tiene que ser celoso de su salud, que se irradie todo de manera. La gente a veces viene y quiere un estudio porque quiere nomás un estudio, y se le dice que tomografía se hace, que resonancia se hace, son cosas que la resonancia no, pero sí la tomografía es irradiación, y a gran cantidad. Claro. Entonces, eso es algo que la población a veces no sabe, quiere el estudio pero no sabe lo que se está exponiendo. Uh-huh. Eso por un lado. Y nuestro tomógrafo, y tuvimos una reunión con radiología, nuestro tomógrafo ahora sí está operativo, ya está trabajando. Y te cuento que viene ayer una gente de Olear y de Mallorquín, viene a hacerse tomografía. Nosotros tenemos un grupo en donde organizamos las tomografías, que se le da prioridad a las urgencias extremas, por ejemplo, accidentes cerebrovasculares, traumatismo craneoencefálico, pacientes oncológicos tampoco se deja al lado, a eso se le da una prioridad también en su estudio. Estamos coordinando con la gente de oncología también, porque nuestros oncólogos ya tienen un diagnóstico, ya tienen, y la gente cuando viene a la urgencia muchas veces le pide de vuelta una tomografía. Entonces también es un poco de educación por nuestros compañeros de si ya tenemos un diagnóstico, si tenemos, no hacer una tomografía de vuelta para estadificar algo que ya teníamos estadificado por tomografía. Son cosas que estamos articulando ahora por una gestión muy buena también de los compañeros anteriores y la décima sesión con Federico. Nosotros estamos siguiendo con las tomografías a través del convenio con IMAP. Entonces estamos un poco protegiendo nuestro tomógrafo para las urgencias, y sí, los pacientes que son de lejos, ¿verdad? Estamos organizando eso en el grupo, estamos viendo. Pero sí tenemos, hicimos una prueba desde el lunes hasta el miércoles, porque nuestro tomógrafo estaba descalibrado, ya funcionando pero descalibrado. Entonces se hizo una prueba, y solo en el servicio con casos urgente teníamos 20 tomografías al día, así, extrema urgencia, sin incluir cosas que sí necesitaban, que no eran urgencia extrema, eso se derivaba en el MAP. Y teníamos 20 de nuestro hospital, ¿verdad? Nosotros tenemos un cupo de hacer 50 por día, pero se está haciendo 70 por día. 70 por día es muchísimo. No hay máquina que te aguante. Pero no se puede, como decimos acá, la máquina es del pueblo, ¿verdad? Por más que si se necesita, hay que hacer, ¿verdad? Después vemos cómo arreglar, pero la vida está primero. Si es si se necesita, hay que hacer. No podemos dejar de decirle, no vamos a hacer por mantener la máquina. Sí, nos proyectamos un poco para hacer mantenimiento cada tanto, ¿verdad? Y esto del convenio nos ayuda muchísimo a nosotros a descomprimir nuestro tomógrafo. También le pedimos a la población que tenga en cuenta eso, porque la gente viene a consultar acá y le decimos, le damos una hoja, por ejemplo, hace una tomografía de fémur o de rodilla, articulación o codo, que no son urgentes, o de control, por ejemplo, de tórax, se puede hacer por el convenio. Se va a pasar un poquito más de tiempo, pero va a salir a hacer con el convenio. Son cosas que nosotros estamos tratando de explicarle también a la población, que la población viene, el usuario viene y quiere utilizar porque está acá al lado, no porque me va a cambiar de calle. ¿Verdad? Entonces le pedimos la ayuda también a través de ustedes, que son un instrumento importantísimo para la educación de las personas, ¿verdad? De que nos ayuden en ese sentido para mejorar un poco nuestra y mantener un poquito más nuestro tomógrafo, que es esencial para nosotros.
6: Bueno, finalmente de mi parte, al menos, doctor, el tema del espacio que se reclamaba para la sala de espera en oncología, ¿en qué etapa está? ¿Se va a hacer efectivamente eso? Porque veíamos en imágenes, incluso en época de lluvia, y ahora que se viene este fenómeno climático donde se anuncia bastante humedad de vuelta, que medicamentos estaban en riesgo por la humedad filtrada por el techo y las paredes, doctor.
7: Sí, un poco. Ayer estuve recorriendo con la doctora Romero en ese sentido para conocer un poco, interiorizarme de todo el movimiento que ellos tienen, porque tienen muchos medicamentos que son costosos, ¿verdad? Que viene eso a través de la ley para el paciente oncológico. Entonces, resguardar un poco esos medicamentos, aprovechando eso también, que necesitamos de seguridad para esos medicamentos, porque a veces llega en altas horas de la madrugada o algo, coordinar eso, estamos coordinando para que no vengan eso en horas en que esté poca gente y no haya mucha seguridad, ¿verdad? Entonces, eso es uno, la parte de la limpieza también coordinando con la gente de servicios generales, porque tenemos muchos árboles alrededor y las canaletas se trancan rápido. En este tiempo que invierno, las hojas se caen y también con la lluvia se tiene que intensificar las limpiezas de las canaletas, ¿verdad? Algo que ella está articulando con la gente de servicios generales. Y sí, nosotros estamos solo aguardando la parte técnica y la parte burocrática para mejorar eso. Se está viendo para hacer una sala de espera que sea cerrada, ¿verdad? Que esté bien herméticamente cerrada para que esté más cómodo los pacientes, ¿verdad?
6: ¿Ese es un también sueño o se está hablando estamos hablando de proyecto real, doctor?
7: ¿Sí?
6: Estamos hablando de un proyecto
7: real. Ya está. Ese proyecto está en curso, ya solo necesitamos la habilitación. El ministerio necesita de un convenio ahora para que tenga ayuda de la gobernación y de las fundaciones para que pueda, pero eso está encaminado, ¿verdad? Está encaminado para que sea hecho.
6: No había dicho el director de la región sanitaria hace casi un mes que tenía que ir a firmar mañana Asunción ese convenio.
7: La gobernación ya dio la nota. Eso ellos están coordinando, ¿verdad? Ya parte del ministerio con la décima para que autoricen eso. Sí, nosotros estamos expectantes de eso. También tenemos que nuestro laboratorio se está calibrando una máquina que es la primera que tenemos en Alto Paraná, que son para ver los procesamientos de la parte química de la sangre, ¿verdad? Entonces, son cosas que estamos y son cosas burocráticas, ¿verdad? Como le dije, que está a paso, a nosotros también nos tienen así, ¿verdad? Siempre estamos insistiendo, haciendo notas y tratando de mejorar. Como le dijimos a la doctora ayer, esto es para aguantar mientras tengamos un hospital nuevo. Todo lo que se está haciendo es para aguantar mientras tengamos un hospital nuevo.
6: Doctor, muchísimas gracias por su tiempo. Nos queda desearle mucho éxito en su gestión y ojalá todo lo que haga sea en beneficio de la población necesitada del servicio que se brinda ahí en el Hospital Regional. Un fuerte abrazo para usted.
7: Gracias a las órdenes y espero la ayuda siempre de todos para que esto podamos llevar adelante, ¿verdad? son instrumentos muy importantes para nosotros. Le agradezco que se hayan comunicado y a las órdenes de Berlín.
6: Igualmente, doctor, muchísimas gracias. El doctor Cristian Martínez, director del Hospital Regional de Ciudad del
0: Este. Me preocupa nomás que no tengan el suficiente apoyo para poner orden en sus casas.
6: Es que no hay, Benjamín.
0: No hay.
6: No hay.
0: Difícil luego es.
6: Policía, es una cuestión de gestión. Depende del director de la región sanitaria, del hospital regional. Sí. Hay que hablar, no solamente con la policía. La policía te va a dar una vez, dos veces, y después te tiró el trabajo. Es contratanas, amigo.
0: Exacto.
6: Ahí plantada, ministra, no debe decirle, ministra. La puta, no podemos enviar por lo menos un pelotón de seguridad de día y otro pelotón de la noche. Mm. Todos los días.
5: Es justo y necesario.
6: En vez de gastar en planilleros.
0: Claro, no claro, puede ser. Los pacientes y familiares del Hospital Regional de Ciudad del Este expresan su indignación por la conducta de una pareja en situación de calle que mantienen relaciones sexuales en un espacio público de.

0: en situación de calle que mantienen relaciones sexuales en un espacio público dentro del predio del centro asistencial. Denunciaron la situación ocurre durante las noches en el sector del servicio de trauma. Los testimonios dicen, la mujer conocida como Antonia frecuenta el hospital y según afirman, mantiene vínculos con varias personas que también se encuentran en situación de calle y permanecen en el lugar para mantener relaciones sexuales. Mendigos usan de motel el hospital regional frente a muchos pacientes. Y lo que decía el doctor, hasta en la morgue entran. ¿Cómo poco no vas a poner orden en tu casa?
1: Así es.
0: No sé, poné.
1: Yo digo una cosa, él es nuevo.
0: Sí.
1: Pero tiene que poner mano dura. Totalmente. Tiene que hablar con firmeza, de modo a que no caiga en el nivel de la que se fue,
0: totalmente,
1: ¿verdad?
0: Totalmente.
1: Las comparaciones son odiosas, ¿cierto? Pero alguien tiene que, como decía, alguien tiene que corregir
0: no
1: ese vicio.
0: Puede,
1: ¿verdad?
0: Ser.
1: No puede ser que puede en ser. La morgue, en el pasillo, no. ¿Sabes dónde hacen, pues, ¿sabes dónde tienen relaciones sexuales estos degenerados?
0: Degenerado.
1: Ahí en el espacio donde tienen que entrar las ambulancias, en urgencia. Ahí en el costadito.
0: A así. La luz.
1: Una cosa de loco. Una cosa de loco. Nunca se dio esta situación.
0: A esta tal Antonia hay que sacarla de allí y mandarle a.
1: Y al que
0: cárcel,
1: se mete con
0: sí.
1: ella también.
0: ¿Eh?
1: Al que se mete con ella
0: y también.
1: También,
0: ¿no? Pues si desaparece ella, los otros si se van, le mete guacha, viejo. No, no se puede andar con la mano liviana de esa manera. No, no, no, de ninguna manera.
1: Capacidad de gestión.
0: Capacidad de gestión, sí, sí, sí. Tiempo de
2: ir. Pasaron todo.
0: ¿Eh?
2: Pasaron todo.
0: Otra vez. No nos avisás, pues, sí, porque te voy a tener que avisar.
2: Me callo para que puedan comenzar.
0: Entonces, vamos a un resumen con las últimas noticias.
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0: 20 grados la temperatura, el cielo está despejado.
1: El Tribunal Superior de Justicia Electoral informó sobre la declaración de gastos de campaña realizado por los candidatos a la Intendencia Municipal de Ciudad del Este para el próximo 4 de octubre. Según registros oficiales, la ANR volverá a tener la erogación más importante en campaña con la intención de recuperar la Intendencia Municipal hoy en poder de la oposición. El candidato colorado Rigoberto Chamorro informó que recursos monetarios por 950 millones de guaraníes serán utilizados para esta campaña. De ese total, 750 millones corresponden a dinero en efectivo proveniente de dividendos o utilidades, 550 millones y remuneraciones percibidas 200 millones, mientras que otros 200 millones provienen de ahorros depositados en el sistema financiero. No declaró préstamos, donaciones ni cuentas por cobrar. En cuanto a recursos no monetarios, únicamente consignó una camioneta propia que será utilizada para el traslado durante la campaña. En contraste, el actual intendente Daniel Pereira Mujica, candidato de Yo Creo, declaró 100 millones para financiar su campaña. Según su presentación, 20 millones corresponden a recursos propios en efectivo, mientras que los 80 millones restantes provienen de 7 donaciones en efectivo de aportantes cuyos datos personales permanecen protegidos conforme al sistema del TSJE. Mujica no informó de recursos depositados en entidades financieras, préstamos ni bienes no monetarios destinados en la campaña. De los 100 millones declarados, más del 50% costó solamente la habilitación del PC que se realizó en la semana en el barrio San José.
0: Capturan en Paraguay a presunto miembro de red internacional que enviaba cocaína a Asia. Un ciudadano paraguayo buscado por la justicia argentina fue detenido en San Lorenzo durante un operativo ejecutado por agentes de Interpol Paraguay en el marco de una investigación por presunto tráfico internacional de drogas que apunta a una organización dedicada a envíos de cocaína desde Sudamérica hacia países del sudeste asiático. De acuerdo con los investigadores, la estructura criminal utilizaba una ruta que comenzaba en Paraguay, continuaba por territorio argentino y tenía como destino final distintos países del sudeste asiático, con especial énfasis en Malasia. El aeropuerto internacional de Ezeiza, en Buenos Aires, era empleado como punto de salida de los cargamentos ilegales.
1: La justicia aplicó una ínfima condena a un agente policial identificado como cómplice de los autores del atrevido asalto a la bóveda de la Asociación de Cambistas de Ciudad del Este en el 2024. El Ministerio Público estuvo representado

0: presentado por el fiscal Orlando Quintana en el juicio oral y público y obtuvo una condena de 2 años y 3 meses de pena privativa de libertad para el suboficial de policía Fernando Llamas Ríos, acusado por el hecho punible de frustración de la ejecución y persecución penal previsto y penado en el artículo 292 del Código Penal. La causa deriva de la investigación del hurto de unos 4.750 millones de guaraníes de la bóveda de la Asociación de Trabajadores Cambistas de Ciudad del Este, ocurrido en febrero del 2024. Otros 2 hombres fueron acusados como presuntos responsables del millonario hurto, mientras que otros 7 procesados permanecen prófugos y fueron declarados rebeldes. Según los antecedentes del caso, en la madrugada del 4 de febrero del 2024, un grupo criminal ingresó ilícitamente al edificio de la Asociación de Trabajadores Cambistas en la avenida Monseñor Rodríguez mediante un túnel construido hasta la zona de la bóveda. Los autores cortaron el suministro eléctrico y la fibra óptica, bloquearon el sistema de cámaras de seguridad y violentaron las cajas de seguridad pertenecientes a más de 200 socios, de donde sustrajeron aproximadamente unos 4.750 millones de guaraníes, además de armas de fuego y otros objetos de valor. La Fiscalía sostuvo que Fernando Llamas Ríos colaboró con la organización delictiva mediante acciones posteriores al hecho. Según la acusación, el 5 de febrero se comunicó con su mecánico de confianza y trasladó hasta su taller, donde presuntamente solicitó la destrucción del furgón Citroën Jumper utilizado para el traslado de los objetos sustraídos desde la bóveda. Posteriormente, el vehículo fue incendiado y abandonado el 7 de febrero del 2024 en una zona despoblada del kilómetro 16 lado Acaraí, en Mingaguazú. Asimismo, la Fiscalía señaló que el acusado ocultó una camioneta Toyota Hilux color plateado que, conforme a la imagen del circuito cerrado, acompañó al furgón durante el traslado del botín. De acuerdo con denuncias de los trabajadores cambistas, el monto real de los sustraídos superaría los 4 millones de dólares.
1: Confirman la muerte de otro soldado paraguayo en la guerra entre Rusia y Ucrania. El hecho fue comunicado a sus familiares, elevando la preocupación por la participación de compatriotas en una guerra que continúa captando voluntarios de todo el mundo, pese a las reiteradas advertencias de las autoridades. La víctima ahora es César Parra, de 30 años, oriundo de San Estanislao, quien había viajado a Rusia para incorporarse a las fuerzas militares de ese país para esta guerra. Hasta el momento el cuerpo no pudo ser localizado, por lo que sus allegados iniciaron gestiones para avanzar con la identificación y eventual repatriación de sus restos.
0: La ciudad autónoma de Ceuta, en España, ha sido escenario de una crisis migratoria sin precedentes, cuando aproximadamente 40.000 migrantes intentaron cruzar la frontera desde Marruecos hacia territorio español. La avalancha humana ocurrida en las últimas horas ha desbordado los controles fronterizos y ha generado una situación de emergencia en la zona. Las autoridades locales han desplegado un amplio operativo de seguridad para contener la entrada masiva, mientras que los servicios de emergencia atienden a cientos de personas que presentan heridas y deshidratación. La presión migratoria ha provocado el cierre temporal del paso fronterizo y ha generado un intenso debate sobre las políticas migratorias en la Unión Europea.
1: 2 emblemas privados reajustaron desde este jueves los precios de sus combustibles en las estaciones de servicio de todo el país. El incremento ronda entre 500 a 800 guaraníes por litro en el caso del gasoil y entre 500 y 600 guaraníes por litro en las naftas. Un representante de los estacioneros que tomaron esta medida explicó que resulta inviable mantener los valores anteriores ante la evolución del mercado internacional.
0: El mundo del fútbol despide este viernes a Franco Baresi, leyenda del Milan y de la selección italiana, tras conocerse la noticia de su muerte a los 66 años. El club milanés comunicó el deceso del ex defensor, considerado uno de los íconos indiscutibles de la época dorada del fútbol italiano en las décadas del 80 y 90. La historia del Milan está de luto por el fallecimiento de Franco Baresi. Su ejemplo y su profundidad serán para siempre, al igual que su camiseta con el número 6, parte integrante y fundamental del ADN y de la trayectoria de todo un club, escribió el Milan en su cuenta en la red social X. Baresi, nacido en Travagliato en mayo de 1960, dedicó la totalidad de sus 20 años de carrera profesional en el Milan, donde debutó en la Serie A el 23 de abril del 78, cuando tenía apenas 17 años.
1: Y por fin, una semana después de los exabruptos del presidente Lula, Cancillería paraguaya cita a embajador brasileño en Paraguay. A raíz de la presión política y ciudadana, el gobierno decidió comunicar que sentará una postura oficial sobre las declaraciones del presidente del Brasil, Luis Ignacio Lula da Silva, que afectaron la historia de Paraguay y de la guerra de la Triple Alianza. El titular de Relaciones Exteriores, Rubén Ramírez Lezcano, junto con el vicepresidente de la República, Pedro Aliana, hicieron una convocatoria al embajador brasileño para este viernes al mediodía para entregar una nota oficial del gobierno nacional, cuyo contenido se hará público después. Sostuvo que la dignidad de Paraguay no se negocia y que el gobierno valora y comparte los sentimientos de nuestra ciudadanía con relación a las declaraciones de Lula sobre la guerra. El gobierno de Santiago Peña recibió críticas desde todos los sectores por no pronunciarse luego de las declaraciones de Lula.
0: 20 grados la actual marca de temperatura en Ciudad del Este, el cielo despejado a esta hora de la mañana.
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0: 8 con 31 minutos en todo el territorio nacional. Seguimos avanzando en la mañana de En Tiempo Real a través de Itapirúe, a través de Paraná TV y todas las plataformas digitales que nos acompañan a esta hora de la mañana.
1: Es gravísimo lo que dijo el doctor Cristian Martínez, me dice, el tema de la morgue.
0: Sí, le corrieron un hecho que él relata en su persona. Y vos sabés que ahí está la comisaría ahí, al lado,
1: cruzando la calle.
0: Y no puede eso ser que la comisaría pensando. No te dé dos personas, sí, o tenés que pagar 250 mil.
1: La personal suficiente. No. Andá a preguntar cuánto agente tiene para ese barrio.
2: Vos dijiste bien, gestión. No,
0: es que te,
2: sí. Él tiene que ir a hablar con el comandante de la policía ahí si es está, necesario.
1: No, es con el jefe de la comisaría, con el director, el comandante, lo que es necesario. Veamos la capacidad de gestión.
0: Sí, en los bancos. Exacto, en los supermercados, en la casa de cambio.
1: No, pero eso es populismo barato. Vamos a hablar de la realidad. Esa es otra cosa. El director del hospital no te va a sacar de su bolsillo la plata para ir a entregarla a la policía.
0: ¿Pero por qué le vas a pagar a su policía si tiene salario?
1: Bueno, pues la policía no está para custodiar una institución permanentemente.
0: ¿Y por qué el Banco de Fomento hace?
1: ¿Y por qué le paga, hermano? De eso te estoy hablando.
2: Dejen de gritar, por favor.
1: Entonces, le paga. De pagar y todo. El director del hospital no tiene plata para ir a pagarle que venga a cuidarle su hospital.
2: Salud Pública no tiene rubro para eso, para empezar.
0: Pero es el policía está con salario del Estado para hacer su trabajo.
1: Y no es su trabajo ir a hacer guardia privada.
0: No es privada.
1: Un local cuando público. Te quedas a hacer ahí en el local, ya se convierte en guardia privada.
2: No es.
1: Sí, Benjamín, es así es.
2: Es una institución.
1: No importa que sea institución pública. El trabajo del policía no es ir a velar por una institución que esté ahí. Se convierte en un personal de seguridad privada.
2: Mira, Víctor, partamos de lo lógico, ¿verdad? Y lo natural. Si ellos están haciendo servicio de acompañamiento de transportadores, de caudales,
0: tiene precio.
1: Y tiene, porque le pagan. Le pagan. Vos pensás que es gratis.
2: No, por eso te estoy diciendo. Una cosa es lo que vemos que ocurre.
1: Claro.
2: Otra cosa es lo que sabemos por qué ocurre.
1: Así mismo.
2: Y otra cosa es lo que debe ocurrir y que no ocurre. Porque nadie hace nada, nadie protesta, nadie pisa, nadie golpea, nadie pega.
1: Y bueno, pero no, está bien que te vaya a golpear, pero golpean en el lugar adecuado. Eso, no vaya a irte falta a un jefe de comisaría que no te va a resolver el problema.
2: Falta de gestión. Tiene que irse a hablar con el comandante o si no con el director de acá. Primeramente acá, porque el comandante le va a decir: te dejo
1: acá, el fulano. Sí, acá, el director acá. De policía. El
2: director de policía. Y si él no te soluciona, ahí sí anda a tocar otras puertas, ¿verdad?
1: O si va a hacer como corresponde y formalmente, envía una nota a la comandancia. O enviarle la nota al director de la región, el director de la región formalmente. Sí. O al de ministerio, a comandancia.
2: Sí, señor.
1: Con pero copia. Estamos pidiendo demasiado. Si es que vamos a ir por eso de la burocracia, copia. En 10 años te van a responder. Entonces ya agarran el teléfono. Director Icatubio, ahora es Yucapata, más igual. Icatubio, dos personal permanente de Moyorego. A ver. Imagínate. No sé, de alguna forma. No le deben ni enseñar cómo, ¿verdad? Pero idea nomás estamos dando, ¿verdad? Idea nomás.
2: Yo recién salí afuera para respirar y pensar. Imposible es meterte en la cabeza de que tengamos que estar supeditados nosotros al capricho, a la violencia y a la amenaza de estos situación de calle, ¿verdad?
1: Sure, Benjamín. Disculpe, situación de calle es elegancia para ellos.
2: Ah, bueno. Sure, sí. Drogadictos, sí. Violentos y ahora también prostitutas y ¿cómo se llama? Que están ahí en el hospital regional.
1: Que ¿verdad? Usan esa condición para prostituirse, para ¿verdad?
2: Sí, bueno. Y esta semana Cancio en nuestro, yo estuve buscando un dato para ahí, un montón de tomas fotográficas sobre cómo se drogan a plena luz del día, a la vista de todo el mundo, ahí frente a
0: ayer hubo,
2: donde hubo desalojo. Y
0: ayer hubo, pero hoy ya están.
2: Hoy ya están.
1: Eso es así. Sí, hace bueno, muchísimo tiempo.
2: ¿Cómo con un país serio va a permitir esas?
0: ¿Y dónde vas a llevarle la solución?
2: No, yo no sé, pero
1: ese es el tema.
2: Llevarle al Chaco.
1: Cuando vos hablas de país serio.
2: Sí.
1: Ahí luego ya mataste toda posibilidad de discusión porque no estamos en un país. ¿Y qué es lo que va a hacer? No hay ninguna institución que le pueda tratar a esa gente.
0: Bueno, ¿dónde le va? Primero tenés que crear eso.
1: Lo que vos decís también puede ser algo, pero no, y te vienen, no, que derecho humano y pobrecito tiene derecho. No, era eso, usted, Peña Hermosa, ¿ves?
2: Sí, señor.
1: Toma, fue que bebe huerta, ¿ves?
2: Sí. No, que intenta escapar,
1: cero
2: que
1: contacto con el mundo exterior. Es un, le va a servir como desintoxicación, sí, sí. Pero, y devolverle al mundo un poco mejorado de esa claro. gente.
0: Comenzamos de vuelta lo que el principio. Primero la estructura, dónde llevar y después solucionar el
1: cuartel,
0: problema.
1: Peña Hermosa, en el cuartel tú sepa llevar.
0: Bueno, espectacular, Vito. Espectacular. Pero ¿qué ocurre? No le interesa.
1: No, ¿sabes qué te van a decir? ¿Y quién le va a dar de comer? Le pone el presupuesto y también.
0: Ajá, coño,
2: ¿qué da la jugada? ¿Qué críen chances?
1: Ese es el país poco serio al que te referís. No hay por y no se mira el problema real, no se ve.
2: ¿Sabes cuál es el problema real?
1: Ese es el problema.
2: ¿Sabes cuál es el problema real?
1: Sí.
2: Tenés que mandar, no sé cómo hacerlo, ¿verdad? Pero aquí lo que se tiene que combatir es la raíz del problema. ¿Cuál es, Sipoki, la raíz del problema? Posición de clase.
0: La raíz del problema es que vos ya tenés ese problema.
2: No, estamos hablando de Zurich.
0: Y ya tenés,
2: ¿cuál es la raíz del problema?
0: Y ya tenés el consumo.
2: No, ¿cuál es la raíz del problema de los drogadictos?
0: Y esto comenzó con nosotros.
2: No.
0: Dándole
2: combatile al que le provee la merca, no. Combatile a él.
1: Empieza tu primera falla.
2: Pepe,
0: la raíz.
2: Ay, nunca.
1: Yo digo que la raíz, yo, desde mi punto de vista, puedo estar muy equivocado, ¿verdad? Pero desde mi punto de vista, la raíz está en la casa. Ahí es donde se pierde el control.
2: Sí.
1: Y empieza a probar y le gustó y le gustó y le gustó. Sí. Y se destartaló. Pero se destartaló hasta no poder más controlarse. Pierde su trabajo, pierde su posibilidad de crecer. Entonces se tira a ese mundo. ¿Cómo le dicen? Se tira a la. No sé cuál es el término, ¿verdad? Pero se convierte en un vagabundo.
2: Sí.
1: En donde cualquier cosa ni siquiera siente. Esta gente que está ahí ni siquiera siente lo que
0: no
1: hace.
0: Sabe. Ni no le conoce más a su gente. No se dan empiezan a quemar su neurona con la droga.
2: Esos videos que alzó Cancio y te muestra, mira, totalmente. Qué tristeza.
0: Una familia, una niña.
2: Mujeres. Viejas incluso. Abuelas decían. Sí. Están en el grupo. Así están. Parece no, ya,
1: zombie.
2: Sí, quemado, totalmente zombie.
0: Pero en este país que estamos hablando, no es un país serio. Para tratamiento, casi para nada, no somos serios, realmente no somos serios, ni en los medios de comunicación somos serios.
1: Ahí está la imagen.
0: Y sabes que tenés un pariente, pues yo tengo un amigo que tiene pariente que lastimosa a su hijo, su familia, se le fue en el mundo de la droga. Ñañe pirumijanwa, 9 millones de guaraníes para un tratamiento.
1: Y ni siquiera es un tratamiento.
0: Y no tenés la garantía que va a salir bien.
1: Claro.
0: Y después mensualmente es más del salario mínimo.
1: Bueno,
0: ¿quién va a aguantar?
1: Hay un estudio que se había hecho, contado por gente que maneja esto, un centro de desintoxicación cerrado en Curitiba, al pie de una montaña, un hermoso lugar al pie de una montaña.
2: Sí, señor.
1: Ahí tiene su centro de desintoxicación. Un hombre que fue adicto.
2: Adicto.
1: Y que después en una de esas perdió toda su familia y todo. Tío.
2: Sí.
1: En una de esas medio que se le abrió los ojos. La historia que él cuenta es espectacular. Pero él mostró un estudio en el cual se señala que el 99,9% no se recupera. En algún momento
0: Acá me escribe una persona que está en el mundo, es un amigo y a quien confío muchísimo. Combatiendo los distribuidores no se consigue eliminar. No es adicción, es enfermedad causada por un dolor interno de las personas que busca un refugio en las drogas. Hay que conocer para poder tocar el tema. Los mejores centros son aquellos donde uno conoce a Dios y el tratamiento científico. No es solamente internarse. Hay una cuestión así. Muchas veces buscan a Dios, pero van recayendo.
1: Así es.
2: ¿Qué es lo que está diciendo?
0: La recaída es peor ciencia. Que el tratamiento.
1: Es la ciencia, Juan. Sí. Está demostrado. 99,9%. Uh-huh. En algún momento recae. Algunos para siempre y otros tienen así eventos, ¿verdad? Si por temporada te quedas un mes, dos meses, tres meses, así totalmente fuera de sí, y después va recuperando otra vez de a poco, ¿verdad? Y otros se pierden y se pierden completamente.
0: Es una lástima. Yo tengo ex jugadores de la inferiores, de los clubes que entrené como técnico.
1: Ah, tengo técnico
0: ahí.
1: Técnico, sí. ¿Qué es lo que él no es?
0: Campeón también. No, tengo el título, no. Es que soy...
1: ¿Y qué es lo que no son, entonces?
0: Y yo trato, cuando mayor
1: sea la cantidad... Son pésimos administradores. Ahora, mirá vos. Hace 20 minutos teníamos que pasar la tapa en nuestro diario.
0: Sí, pero hablar de droga, hablar de una situación de esta naturaleza, creo que vale la pena, porque es un flagelo en la sociedad en el cual vivimos día y noche, y estamos hablando de un centro asistencial donde le están amenazando a los doctores con armas de fuego. Sí. Y estamos hablando que la policía no le puede dar resguardo. Eso porque no tiene plata.
1: Porque no le pagan.
0: Porque no tiene plata el centro de asistencia.
2: Sí mismo. ¿Cómo se llama el director de policía?
0: José...
2: José Vega. Comisario general, ¿verdad?
0: Sí, comisario general.
2: José Vega. Uh-huh. Bueno, el desafío es para este señor.
0: Tenemos
2: José
0: que llamar. Vega.
1: Se va a ir ya este fin de semana, sí, según
0: cambio. No, pero él pidió.
2: Que deje su legado, que deje una herencia y que él tome la decisión de enviar policía allí, en el hospital regional, por lo menos 2 o 3. Y que guarde las 24 horas con de turnos cambiados, ¿verdad? Que él dé esa orden. Es el desafío para una persona, si se cree cristiano, si se cree responsable en su cargo. ¿Para qué va a esperar nota? ¿Para qué va a esperar audiencia al director del hospital regional? Si está escuchando la radio, que él tome esa determinación. No puede dejar que estos drogaditos hagan lo que la maldita y la diabólica gana les dé. No puede permitir él como director de policía. He dicho y no voy a hablar más. Estoy nervioso.
1: Menos mal que está nervioso también. No, es un tema muy serio, es muy delicado, pero yo digo nomás, comparto plenamente lo que decís, pero eso no va a ocurrir. No va a ocurrir porque se parte, pues, Benjamín, de otra premisa en esas instituciones, ¿verdad? Sí. En la policía, si vos no tenés plata, no te acompaña, vos tenés una orden judicial de desalojo.
2: Eso es lo que le estoy desafiando a don José Vega.
1: Los joyos ya ponen, no tenemos
2: todo
1: hombre.
2: Toda su caja la iba a alejar, toda su caja es la caria, hija, toda su caja es. No, que desafía a quien deba desafiar, pero ese es orden público urgente.
1: Disculpame, pero los hechos.
2: Te demuestro otra cosa.
1: Los hechos me convierten en un incrédulo para...
2: Te dañan en un tipado, güey.
1: De verdad, tío. Vamos a hacer la tapa en otro diario.
0: Ayer nosotros estábamos mirando Geo cubriéndole a los agricultores.
1: Me digo más gratis.
0: Bueno, hermano, pero algún día en este país hay que cambiar. Tenemos ese serio.
1: Bueno, ok, adelante. Sigan nomás con eso. Vamos a la portada de nuestro diario digitales del día de hoy, 31 de julio del 2026. En tiempo real, trae hoy como tema principal: avanzan obras de seguridad vial financiadas por Itaipú. Acá en el kilómetro 4.
0: Sí, es para que esta moto, estos locos de la
1: moto, no, por culpa de los maleducados.
0: Millones estamos gastando.
1: Hijos de puta de los motoqueros que hacen lo que quieren. Utilizan paso de cebra como para carril de salida en forma ilegal. Ya provocaron varios accidentes. Y se tiene que hacer.
0: No, estamos mal.
1: Una cosa de loco. La contratista completó la construcción del sistema de drenaje pluvial. El plan contempla además colocación de pavimentos, parada de buses, mobiliario urbano y obras de paisajismo. También se colocaron 96 metros lineales de barreras de hormigón, precisamente para que estos locos no crucen más, en la zona del viaducto. En otro tramo de la obra, en el mismo paquete, se prevé la instalación del vallado de protección en el puente Costa Cavalcanti, además del mantenimiento integral de esa vía. En esa pasarela se procederá a la renovación total del pavimento, limpieza de la calzada, señalización horizontal y vertical y el mejoramiento del sistema de desagües. Puente Cavalcanti. Le va a tocar eso. Antes de fin de año van a liquidar el expediente. Trae en portada hoy, en tiempo real, entre telones del desfalco de 2.130 millones en la municipalidad en el caso Tiachela. Toda la jugarreta de Miguel Prieto y su gavilla quedó documentada y ahora la justicia debe actuar. El 27 de marzo del 2020, Miguel Prieto adjudica a Tiachela la provisión de 25.000 kits de alimentos por 2.949.650.000 guaraníes. pero dos días antes, el 25 de marzo, a las 16 horas, el mismo intendente, pelotudo por cierto, ya alardeaba exponiendo en redes sociales esas imágenes de las cestas básicas en el polideportivo. Tía Chela, de Fermín Ábalos, no tenía entonces certificado de cumplimiento tributario. No figuraba en el Sistema Integrado de Proveedores del Estado, SIPE. No tenía patente comercial, era morosa en los registros comerciales y no contaba con solvencia técnica, logística ni económica para tamaña venta. Aún así, la municipalidad la contrató por la vía de la excepción sin justificación alguna. Según registros contables, Tía Chela no compró ni una sola bolsa de alimentos hasta fines de marzo, por lo que no pudo haberle vendido nada a la comuna. Vanemi, firma de maletín de la ex mujer de Prieto, Vanessa Florentín, dedicada a otro rubro, le prestó facturas por 700 millones y Tía Chela llegó a completar solo 819 millones en facturas para justificar supuestamente las compras. El saldo, 2.130 millones se morfaron Prieto y su gavilla, y el 31 de agosto comenzará a ser juzgado por estos hechos. Le escuché a Prieto decir de que el tiempo le juega a su favor y que probablemente tiene un arsenal bien preparado de chicanas como para dilatar la marcha del juicio oral. Lo que no le conviene a él es que se llegue a juzgarle completamente con celeridad.
3: ¿Por qué?
1: Porque va a ser condenado. ¿Ah? Va a ser condenado. Él va a ser condenado en primera, en segunda y en tercera instancia, en este caso de Tía Chela, y en las otras causas también. Es imposible que no le condenen. Imposible. Va a ser demasiado evidente que compra el tribunal si es que no le condenen.
2: Una pregunta tonta, ¿verdad? Cuando hablamos va a chicanear, eso conlleva paralelo plata o tener posibilidad de chicanear si pagas.
1: Si pagas y no pagas también. Están los argumentos legales. Son herramientas que tiene el abogado para proceder. Y me imagino que eso ya preparó el arsenal para incidentar el desarrollo proceso del juicio. Trae igualmente en tiempo real en su portada de hoy, Mabel Otazú advierte a Roque y Arroya que no hay ninguna posibilidad de descabalgar y que el pueblo les va a pasar la factura en octubre. Ínfima condena para policía implicado en robo a bóveda de cambistas. El suboficial Fernando Llamas Ríos, quien ayudó a guardar y quemar el vehículo utilizado por los asaltantes que vaciaron la bóveda de la Asociación de Cambistas de Ciudad del Este en febrero del 2024, fue condenado ayer a 2 años y 3 meses de prisión. Ya para salir en libertad. Ya está, porque él fue detenido en esa época, sí, 2024. Entonces ya cumplió toda la pena. Según la acusación fiscal, el hombre encubrió a los delincuentes que cavaron un túnel para llegar hasta la bóveda. ¿Cuánto se robó de ahí, Benjamín?
2: Nunca se llegó a saber ni se va a llegar a saber. No. Pero se dijo oficialmente que era 5 millones de dólares, ¿no?
1: Entre 4 a 20 millones. 20 millones de millones ese día.
2: Así fue. Sí.
1: Porque eso fue un fin de semana entero, ¿verdad? Feriado, el 3 de febrero entraron y el 5 se descubrió cuando se volvió a la actividad.
2: Exactamente, sí.
1: Fiscalía imputa por violación de ley de armas a policía traficante, capturado con 20 fusiles de guerra en Santa Rita. Acá no hay tráfico de armas.
0: La ley de armas tendencia es
1: una pena administrativa.
0: ¿Cómo era el tráfico de 500 kilos de drogas? Tendencia
1: ilegal. Eso depende de la cara del cliente para ponerlo.
0: La carátula, voy a la fiscal. Sí. Fiscal lo llamó la carátula, ¿ya?
1: Sincericidio de Miguel Prieto. Confiesa que tenía como planillera por 4 años a su ex amiga.
0: Natalia
1: frente al mercado. Sí. Le reclamó algo a Natalia y le sale él en su posteo y le comenta: 4 años planilleaste. Si yo seguía como intendente, seguirías. ¿Algún otro amigo hizo eso por vos?
0: Lo dudo.
1: Feliz día ellos. Se autodeclara responsable del planillerismo en la municipalidad.
0: Yo le pregunté a Víctor Enrique ayer, estuvimos conversando sobre el tema y me dice, no es nada.
1: Sí.
0: No es nada. La que tiene que devolver la plata es la Natalia por cobro indebido.
1: Indebido en horarios, pero para eso tiene todo un proceso de borroso.
0: Una porquería. Sí.
2: Devolver.
0: Es lo mismo.
1: Tiene que devolver 4
2: años.
1: Cobro indebido de honorario, sí.
2: ¿Honorario o salario?
1: ¿Y honorarios?
2: Honorario.
0: El contrato que tenía.
2: Sí, pero La cabeza de aprieto pues está lleno de ceniza de carbón.
0: No se da cuenta. Ceniza de... Vos sabés, en las redes sociales sí, responde. Él mismo pero se... él responde porque no creo que su gallinero te...
2: Sí. Bueno, porque ella fue también sincero en televisión nacional diciendo sí, me...
1: Nepotismo.
2: Sí, así y ahora esto. Planillerismo.
0: Ah, esto. Vamos a Paraná TV. Esta mañana trae en portada las siguientes informaciones. Los amigos de Yo Creo de Ciudad del Este así se felicitan. Natalia Fretes Mercado, ex de Atilio Alegre, o volvieron, no sé. Se tiraron flores negra con Miguel Prieto. Mensajes alusivos al Día de la Amistad. Teniendo amigo como Miguel, no se necesita de enemigo. Feliz Día de la Amistad, escribió en su posteo la señora Natalia. Miguel Prieto le responde: 4 años planilleaste. Si yo seguía como intendente, seguirías. ¿Algún otro amigo hizo por vos? Lo dudo. Feliz día y le agrega un corazón. Una nueva exposición o confesión de parte del ex intendente de crear planilleros. Un poco más abajo, Incan se prepara para el desafío de responder a las necesidades actuales de la atención oncológica. El Instituto Nacional de Cáncer se prepara para contar con instalaciones renovadas y mejoradas, pensando para responder a las necesidades actuales de la atención oncológica. La inversión impulsada por IDEIPU a través de la Fundación Tesaín permitirá modernizar las áreas de intervención y servicio de hematología, incorporando nuevos espacios, equipamientos y mejores condiciones de confort. La transformación fortalecerá la capacidad de atención de del principal centro especializado en cáncer del país. Beneficiará a miles de pacientes y sus familias. De esta manera, la IDIPU acompaña el fortalecimiento de la salud pública con inversiones que contribuyen a la atención más cercana, digna y humanizada. Y una de las portadas principales del diario también trae: intentan llevarle de las manos a Rigoberto Chamorro, pero este no se deja llevar. Aparece en la fotografía y aparece en la fotografía Landy de la manito y José Ortiz de la otra manito y en su carrito Rigo.
2: Pero está gordito, o sea, Rigo.
1: ¿Pero te parece simpático va a ser así?
0: A mí no sé si me parece simpático, pero es la realidad.
2: Gordito está el bebé.
0: Ahí aparece gordito, pero no está tan gordito. Mabel Otazú, Roque Godoy y Roya Torres son elementos de los Colorados. Roya Torres y Roque Godoy dirán cualquier cosa porque a ellos no le importa el pueblo franqueño, mencionó Mabel Otazú, candidata a la intendente de Yo Creo. En entrevista en Tiempo Real declaró Mabel Otazú que Roya Torres, candidata al PLRA, y Roque Godoy, intendente de Presidente Franco, son elementos de los Colorados. Ellos no son oposición en Franco, ellos son satélites de los Colorados y no voy a descabalgar. Otra información: detienen a un joven en el caso de asesinato a guardia de seguridad. Agentes del Departamento de Investigación de la Policía Nacional en el Departamento del Alto Paraná allanaron en la mañana de ayer 2 viviendas y detuvieron a un hombre señalado como sospechoso de haber matado al guardia de seguridad de una gasolinera para despojarlo de su escopeta. En un allanamiento fue aprehendido Emilson Antonio Valiente González, de 21 años, también la posible ropa utilizada en el hecho, además de teléfono celular, que puede contener más pista de lo ocurrido. En otra información, la gobernación realiza hoy, día de gobierno, la escuela básica número 6924 María Auxiliadora, ubicada en el kilómetro 7.5 a Caraú de Ciudad del Este. Y por último, Horacio Cartes no fue muy amigable en la forma de encarar al doctor Julio Paredes en el momento de entrega de las acreditaciones de apoderados. Es ¿Qué le dijo? Que trae, yo no...
1: No hay una lectura.
0: No hay audio, no hay audio.
1: Y ya no podemos echarle...
0: Pues...
1: estaba de moda en el Mundial, eso, lectura del labio.
0: Va a dejar...
1: O no podemos hablar con Julio Paredes, preguntarle qué le dijo, porque cambió totalmente su cara y hasta el color de su... No tenía ahí la imagen.
0: Tapa de Paraná TV esta mañana.
1: ¿Algo le dijo que...?
0: No, pasó primero, después vino otra vez, ahí ya le agarró del brazo, prácticamente, no de la mano, el brazo le agarró Horacio. Y Horacio cuando hace eso es porque ya está caliente.
1: Está? Ahí está. Pero enseguida va a salir este...
2: Ah, claro.
1: Roberto. ¿Cómo dibujaste ese? Ahí está. Horacio Cartes, esto en la Junta de Gobierno el día de ayer.
0: Ahí llegó, y ahí cuando se iba a colocar en su al lado, mira, ahí le agarra. Es llave.
1: ¿Pero ahí se puta ya por eso?
0: No, le dijo, fuerza.
2: ¿Quién es ese?
1: Horacio y Julio Paredes.
0: La cara de
1: Horacio. Paredes es el apoderado general acá. Ayer fue el
0: Alto de Paraná.
1: Entrega de acreditaciones de los apoderados, ¿verdad? ¿Acreditación o resolución de...?
0: Certificación de como apoderado.
1: Exacto.
0: Las acreditaciones.
2: Sí, está.
0: Él es algo apoderado general del Alto Paraná, Julio Paredes.
1: Y no estaban además los otros... Cita los nombres de los demás apoderados. Y ninguno otro estaba, parece.
0: Lo del que le responde a los Zacarías no estaban.
1: Hay poca gente que le responde a esa querida.
0: Claro. Claro.
1: ¿Y quién tiene que ser, por ejemplo? No se fue. Pablino Cáceres no es lo sacaría.
0: Pablino.
1: No estaba. Acá me dicen, no se fue Pablino Cáceres.
0: ¿Pablino Cáceres sacaría el área del barrio obrero? ¿Pablino? Que era de transporte antes de.
1: No, Pablino Cáceres fue el del hospital del área 2.
0: Pablino Cáceres,
1: el gerente ejecutivo de Tesain.
0: Él no
1: sacaría.
0: Él es de Roberto.
1: No, tampoco.
0: Era de Roberto.
1: Roberto no tiene nada. Roberto no tiene dirigente. Unos cuantos holgazanes.
0: Zárate.
1: Luis Zárate. Tampoco se fue, dice.
0: Y él estuvo trabajando con Magno.
1: Por Zacarías están Justino Abraham y Rodrigo Ferreira. Ah, bueno. Y ellos los dos no se fueron tampoco.
0: No le gustó mucho a Horacio.
1: Vamos a preguntarle a Julio.
2: Que preguntarle, sí. Porque hubo una conversación seria fuera de protocolo.
1: Sí, señor.
2: Cuando se les ocurra, ¿no?
1: Rabitapiru.com
2: dice en su edición de hoy: allanan vivienda por asalto a complejo global e incautan evidencias. Policía y Ministerio Público allanaron una vivienda en el barrio Remansito de Ciudad del Este en el marco de la investigación del millonario asalto al Parque Industrial Global, donde fueron robados productos electrónicos valuados en unos $200,000. Imputan a suboficial por presunto tráfico de piezas de fusiles en Alto Paraná. El fiscal Manuel Rojas Rodríguez imputó al suboficial de policía Tomás Alcides Trinidad Flecha, 38 años, por presunto tráfico, acopio y tenencia ilegal de arma de fuego. La investigación se inició tras un procedimiento de la SENAD en Santa Rosa del Mondavi. ¿Santa Rosa o Santa Rita?
1: Santa Rita, pues.
2: Según
1: el informe de la Fiscalía de Santa Rita.
2: Santa Rita, ¿verdad? Sí. Detienen al presunto autor del crimen de guardia en la estación de servicio en Presidente Franco. Está la fotografía. En otro asunto dice, aumentan 48% las causas por trata de personas y crece la alerta sobre sectores vulnerables. Las causas ingresadas al Ministerio Público por hechos relacionados con la trata de personas aumentaron de 67 en 2024 a 99 en 2025, lo que representa un incremento de 48%. Este crecimiento puede estar vinculado a una mayor conciencia ciudadana y al aumento de las denuncias, aunque también refleja que este delito continúa siendo una grave vulneración a los derechos humanos. Después, en el tema principal de tapa, gobierno paraguayo responde a Lula y anuncia nota diplomática a Brasil. La fotografía del canciller por un lado y el de Lula por el otro. Presidente Santiago Peña mantuvo una conversación telefónica con su par brasileño Luis Inácio Lula da Silva. Enseguida le voy a contar que es mentira. Al menos Brasil dice nunca hubo. Dice, tras la controversia generada por las declaraciones sobre la guerra contra la Triple Alianza. Esto que pone Itapiru en tapa es lo correcto. no es la guerra de la Triple Alianza, es la guerra contra la Triple Alianza. La comunicación fue gestionada por los cancilleres de ambos países, es lo que dijo Rubén Ramírez, pero repito, Brasil desmiente. Informó que hoy se entregará una nota oficial al embajador de Brasil en Paraguay. Tapa de radioitapiru.com.py.
1: Saludamos al canal, ¿verdad,
0: Juan? Sí, agradecemos a la gente de Paraná TV. Quedamos en Itapirú y en todas las plataformas en tiempo real hasta las 11 de la mañana.
1: Aquí está cuando le nombran y no estaban. Cártel le entregó las acreditaciones y de los que no estaban a Julio, y es ahí donde lo recrimina. Ah, y probablemente entonces porque no se fueron los otros.
2: Vaya, papá, de alto para Nancy.
1: Ajá, y lo mismo que le dijo a los Zacarías la otra vez a Pima, él le dijo a la bebé. Ya mío, mío, ¿dónde es el problema? Otro es el problema, eso, baby. Sí, sí, sí.
0: Pero yo me hizo de cuatro, le dijo. Ajá, de cuatro, no porque esto, no por aquello. Está fea, pinta feo para Ciudadales.
1: Y ya y no, no es el mejor escenario, realmente no es el mejor escenario.
2: Ya no hay tiempo para...
1: No, no, no, demasiado tarde, ¿sí? Demasiado tarde.
2: Bueno, vamos a un resumen con las últimas noticias del país y el mundo.
4: El mundo en dos minutos.
2: Cielos despejados en toda la región, 21 grados la marca de temperatura en Ciudad del Este.
1: Director denuncia falta total de seguridad en el hospital regional. El doctor Cristian Martínez declaró esta mañana que siguen adoleciendo del grave problema de la inseguridad en el hospital regional a su cargo. Afirmó que ya recurrió a las autoridades de la comisaría jurisdiccional para las tareas preventivas, pero no hay respuesta por el momento. En una oportunidad entré a la morgue y me encontré con una señora que usaba ese espacio como su habitación particular y me corrió del lugar con un cuchillo en mano, afirmó el profesional. El Ministerio de Salud no cuenta con presupuesto para pagar guardias de seguridad privada en el principal centro asistencial público del departamento y deja a sus funcionarios, pacientes y familiares en absoluto estado de indefensión. Ya llegaron al colmo de usar los pasillos del hospital como un motel, añadió el nuevo director al hablar de uno de los temas prioritarios durante su gestión. El hospital carece igualmente de insumos suficientes, medicamentos, espacios para internados y hasta camilleros, según denuncias de sindicalistas.
2: La Unión del Fútbol Europeo, UEFA, anunció que sus seleccionados nacionales no participarán de los torneos organizados por la Federación Internacional del Fútbol Asociado, FIFA. El conflicto que se desató en el fútbol mundial tras el plan de la FIFA de vender acciones de la Copa del Mundo a inversionistas, tocó un punto crítico este jueves tras la reunión de las 55 federaciones que forman parte de la UEFA. Las selecciones nacionales se autoexcluirán de los torneos organizados por FIFA si la casa madre de este deporte lleva a cabo el proyecto de vender los derechos comerciales de la Copa del Mundo a privados. Ninguna selección nacional de la UEFA participará en ninguna competición de la FIFA mientras estas propuestas sigan vigentes, confirmó la Confederación de Europa en un comunicado. La Copa Mundial de la FIFA pertenece al fútbol, siempre será así, y mientras Europa tenga voz, jamás estará a la venta, aseguraron en un mensaje que dieron a conocer por intermedio del sitio web de la Confederación que preside el esloveno Aleksander Seferin. La Copa del Mundo no puede considerarse un producto de inversión. Es uno de los mayores legados deportivos del fútbol. Se ha construido a lo largo de generaciones gracias al trabajo de jugadores, selecciones nacionales y aficionados de todos los continentes. Ninguna parte de ella deberá entregarse jamás a inversores privados. La Copa del Mundo no está en venta, insistieron en su comunicado.
1: Las estaciones de servicio de emblemas privados anunciaron un incremento de entre 500 y 800 guaraníes por litro en el gasoil y de 500 a 600 guaraníes por litro en naftas, según confirmó la Asociación de Propietarios y Operarios de Estaciones de Servicios y Afines APESA. El ajuste responde, dicen, a la suba de los precios internacionales del petróleo, impulsada por la inestabilidad en el Medio Oriente. Dos distribuidoras ya comunicaron el reajuste de los precios de los combustibles a las estaciones de servicio. El incremento ronda entre 500 y 800 por litro en el gasoil y entre 500 y 600 en las naftas, según Víctor Yambay, presidente de la Asociación de Propietarios y Operarios de Estaciones de Servicios. Una o dos distribuidoras ya comunicaron el incremento de sus precios, señaló el titular del gremio en declaraciones a la prensa. El presidente precisó que el reajuste va entre 500 y 800 para el combustible diésel y 500 y 600 para las naftas. Por su parte, Adolfo Martín, presidente de la Cámara Paraguaya de Distribuidoras de Combustible, explicó que resulta inviable mantener los valores anteriores ante la evolución del mercado internacional.
2: Brasil desmiente contacto entre Peña y Lula y suma incertidumbre a la respuesta diplomática. La versión oficial del gobierno paraguayo sobre una conversación telefónica entre el presidente Santiago Peña y su homólogo brasileño Luiz Inácio Lula da Silva quedó bajo cuestionamiento luego de que fuentes del gobierno de Brasil negaran que dicho intercambio haya ocurrido. La contradicción surge en medio de la polémica generada por la declaración de Lula contra la guerra de la Triple Alianza y agrega un nuevo elemento de tensión en la relación entre ambos países. El canciller Rubén Ramírez Lezcano había informado que Peña mantuvo una comunicación con el mandatario brasileño tras las expresiones que responsabilizaron a Paraguay del inicio del conflicto bélico el siglo XIX. Sin embargo, horas más tarde, CNN Brasil publicó que integrantes de la administración de Lula descartaron que esa conversación se haya producido.
1: Crisis migratoria en Ceuta y el cruce masivo de la frontera entre Marruecos y España. Miles de jóvenes deambulan por la ciudad y ya son 34 las personas muertas en el mar. El presidente de Ceuta calcula en 60.000 los migrantes que han entrado desde Marruecos. Es imposible asumir esta situación, afirmó. Miles de personas procedentes de Marruecos cruzaron hasta el jueves de forma masiva e irregular hacia Ceuta. Las entradas se produjeron tanto a nado como a pie por el espigón fronterizo del Tarajal y al menos 10.000 o 10 personas migrantes murieron en el mar. La situación desbordó a las fuerzas de seguridad en el lado español. Un cordón policial establecido a primera hora de la tarde fue retirado ante el volumen de llegadas y los migrantes avanzaron directamente hacia el interior de la ciudad. Los sindicatos policiales SUB y Jupol denunciaron que las autoridades marroquíes no están haciendo absolutamente nada para frenar el paso, mientras que la Guardia Civil recuperó los cuerpos de 9 personas más que murieron ahogadas al intentar cruzar a nado.
2: Javier Milei ordena por decreto expulsar de su país a los extranjeros que agravien a los argentinos. El presidente ultraderechista firmó la medida en el marco de su denuncia sobre una campaña anti-argentina originada durante el Mundial de Fútbol y que terminó con una sanción a la AFA por parte de la FIFA. El presidente argentino modificó por decreto la ley de migraciones para prohibir el ingreso o expulsar a los extranjeros que expresen mensaje de odio hacia el país sudamericano, una medida que aún debe revisar el Congreso y abre las puertas a la discrecionalidad, según los expertos.
1: 22 grados la temperatura en la capital del Alto Paraná a esta hora de la mañana, el cielo permanece despejado.
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0: Ya son las 9:20 en la República del Paraguay. Estaba leyendo algo más sobre el tema de Marruecos y España, Víctor. Sí. Dice, vos dijiste 4, yo tengo 18 migrantes muertos.
1: No, 34.
0: Allá, ¿verdad? Sí.
1: Al menos 34 personas murieron y cientos vuelven de manera voluntaria a Marruecos.
0: A Marruecos. Sí. Dice, algunos marroquíes llegan exhaustos. Estaba viendo un video que está publicada el país.es, la cobertura completa están haciendo. Sí. Dice, llegan exhaustos, moribundos casi, pero los más afortunados han cruzado en tromba la carretera que circula en paralelo al mar sin pararse a mirar el tráfico. ¡Viva España!, gritan y tiran las chancletas al aire. En pleno asfalto, algunos migrantes se arrodillan para besar el suelo español. Han llegado a tierra española, pero nadie sabe cómo se va a atender una emergencia humanitaria como la que está viviendo la ciudad autónoma en estos momentos. Así escribe Carmen Morán Breña del diario El País.
1: Después vamos a volver sobre el
0: tema. Sí, sí.
1: Porque son, imagínate vos, son, espera que te voy a decir, 641 kilómetros.
2: Fueron a festejar.
1: ¿Qué? Algunos cruzan nadando y otros a pie.
2: Sí. Fueron así a festejar el campeonato mundial que ganó su jugador en España.
1: No. Crisis humanitaria mucho más seria.
2: Pero Marruecos siempre fue el que mayor cantidad de inmigrantes tiene.
1: Y claro, por la facilidad en la frontera.
2: En barco o canoa. Sí, igual lo que pasaba en Cuba, que quería ir a Miami.
1: Hay una película que se hizo de la travesía que hacen marroquíes hacia España. Después hablamos del tema, ¿verdad?
0: Sí, después.
1: Está en línea el doctor Julio Paredes, apoderado de la lista 1 en Alto Paraná. ¿Qué tal, doctor? Buen día para Itapirú.
3: Buenos días, Víctor. Buenos días, Benjamín. Buenos días, Juan. Buen día. Realmente una muy linda jornada, muy linda fiesta acá por el Alto Paraná.
1: Y gracias por atendernos, doctor. Igualmente para vos, que sea un buen día. Nos llamó la atención, nos picó la curiosidad al ver la imagen de cuando Horacio te estira un poco y te habla así medio enérgico y cambia tu semblante después. ¿Qué pasó, Julio, ahí?
3: Don Horacio Carte es una persona que valora mucho el trabajo que realizan los apoderados en toda la cuestión electoral siempre, ¿verdad? Él siempre, desde que iniciamos este trabajo en el 2012, yo te quiero recordar que yo soy de Honor Colorado de origen, ¿verdad? Desde el 2010 con Don Horacio y con Honor Colorado, siempre como apoderado departamental. Y él siempre en este tipo de eventos, él hace siempre el esfuerzo de estar en estos eventos cuando se le convoca a los apoderados departamentales. Y bueno, y primeramente habló conmigo, me dio la fuerza necesaria por el nuevo desafío que emprendemos como apoderado departamental nuevamente por el Movimiento Norte Colorado, y le molestó un poco la ausencia de los demás apoderados departamentales. Apoderados departamentales de Honor Colorado fue nombrado por el comando del Partido Colorado, en donde se le dio participación a todos. Y realmente tuvimos solamente dos apoderados departamentales, ¿verdad? Pero de igual manera, después nos reunimos con él, nos dio la fuerza necesaria y nos dijo que organicemos un poco ahí con el apoderado nacional, el doctor Eduardo González, para que podamos ver que todos participen y que podamos realmente hacer una elección como queremos acá en el Alto Paraná. Yo, de mi parte, le dije que no se preocupe, que él sabe que puede contar con el trabajo más que nada organizativo y pulcro que siempre hemos demostrado al frente como apoderados departamentales, y quedamos que quedó más tranquilo el presidente del partido. Pero como ustedes vieron, él estuvo presente en esta reunión. Sí. Y molestó por lo que algunos apoderados no tengan el mismo compromiso.
1: ¿Y quiénes son los apoderados? El Zárate y Rodrigo Ferreira, ¿verdad?
3: Bueno, está el doctor Zárate, está el doctor Pablino Cáceres, está Rodrigo Ferreira y está Justino Abraham. Pero aparte, los que estuvimos presentes fui yo como el apoderado general de departamental, y Luana Gaona, que es la que me acompaña. Estuvimos por el movimiento del gobernador Landi Torres.
1: ¿Y Pablino tampoco se fue, Julio?
3: Tampoco, solamente dos personas tuvimos.
1: ¿Pero qué dijeron para no irse?
3: No tengo esa información, querido Víctor, porque la invitación fue directamente del partido, ¿verdad? Uh-huh. Yo también creo que en ese, con todos los trabajos que venimos ya realizando, porque de hecho que ya lo estamos haciendo un trabajo organizativo en los 22 distritos, me pasó un poco y no confirmé la presencia de otro, ¿verdad? Yo sé que Justino Abraham está de viaje en el extranjero, ¿verdad? Pero los otros tres no sé qué pasó, Víctor.
1: Bueno, porque se ve pues en la imagen, y llamó mucho la atención la forma en que te estira un poco y te habla algo, ¿verdad? Se ve que vos le explicás, pero no podemos hacer la lectura del labio, ¿verdad? Y se ve la cara de él, no le gustó para nada.
3: No, él está tranquilo, pero como te digo, en todos los departamentos estuvieron todos los apoderados departamentales, y Alto Paraná tenía solo dos.
2: Doctor Julio, Juan te habla. En esta situación, un tipo en recuperación de una enfermedad gravísima que pasó, él se está levantando, él está haciendo el esfuerzo de unir todo, se ganó a nivel nacional, Honor Colorado ganó prácticamente todo en donde se presentó, y que los dirigentes del Alto Paraná le haga al propio presidente del partido, yo creo que una bofetada al presidente del partido, desde mi punto de vista, puedo estar equivocado.
3: Yo no quiero agravar mucho la situación, ¿verdad? Realmente estamos para colaborar todos. Yo he conversado, tenemos una comunicación fluida con el director también, Justino Abraham, tenemos una comunicación fluida también con Rodrigo Ferreira. Yo me he comunicado ya personalmente con Zárate y con Pablino, ellos tienen la voluntad, me dijeron que les avise cualquier reunión que estaríamos haciendo. El departamento del Alto Paraná es muy grande, 22 distritos, tenemos 1.626 mesas, si mal lo recuerdo, y es un trabajo muy grande. Y realmente, como te digo, el presidente del partido, desde los inicios de Honor Colorado, él siempre estuvo presente, y él es una persona que valora muchísimo el trabajo de los apoderados, ¿verdad? Entonces, como vos bien dijiste, él muchas veces con una agenda súper, súper apretada, creo que lo de la enfermedad ya está totalmente recuperado, él tiene muchas ganas, él está siempre en todos los eventos del partido, pero es uno donde él prestigia con su presencia, y él invita. Creo que queda un poco mal que no participen los apoderados, pues tienen que ser los que más compromiso tienen, ¿verdad? Nosotros siempre estamos con mucho compromiso, no solo por, en los movimientos, sino más todavía llamado el glorioso Partido Colorado, y eso lo demostramos más una vez. Y bueno, y eso fue, pero no es tanto como aparenta, ¿verdad? Estaba muy tranquilo él. Me dijo que la confianza la tenemos, que reforcemos todo lo que podamos y que corrijamos lo que haga falta con el doctor Eduardo González.
0: ¿Le convenció tu respuesta a la justificación que le diste por esas ausencias, doctor?
3: No reforzamos mucho. En ese momento no reforzamos mucho, ¿verdad? Antes me consultó y le dije, y me dijo: bueno, Julio, estoy contento de que vos estés ahí. Solo eso. Y después ya hablé con el doctor Eduardo González, hablamos del tema, estamos ya abocados a ese tema en específico, más aún que la semana que viene ya comenzamos con la capacitación de los más de 1.600 mesas, que eso se multiplica por 4 prácticamente, y vamos a tener casi 6.000 agentes electorales que debemos capacitar para para el efecto para el 4 de octubre. Eso es complicado, nos lleva tiempo, por lo que estamos bastante adelantados en todo. La semana que viene recibimos a algunos colaboradores de Asunción que van a venir a hacer las primeras reuniones ya con los apoderados departamentales y también con los apoderados ya distritales, y de esta manera comenzamos con la capacitación. Queremos hacer tres vueltas todo el departamento y así lo estamos planificando. Ciudad del Este siempre es la más complicada, digamos, porque tenemos en una sola ciudad tenemos 16 regionales y 23 locales de votación, en los cuales ya también estamos trabajando con los dirigentes y con los concejales municipales, en donde ellos hoy están presentando ya sus listas de personas que quieren que participen en las capacitaciones. También le dijimos eso, le damos la oportunidad que ellos acerquen a personas de confianza que estén comprometidas con el partido, que quieran trabajar y defender la voluntad popular, pero dependerá también del compromiso que tienen para las capacitaciones y que nosotros podamos evaluarles de que realmente estén preparados para este desafío.
0: Cualquiera que mire por encima del corral puede interpretar que estas ausencias siguen reforzando los síntomas de división que está teniendo el Partido Colorado aquí en Ciudad del Este, Alto Paraná, doctor, ¿verdad?
3: Yo no creo un poco en eso. Te digo, digamos así, con Justino y con Rodrigo tenemos una conversación fluida, como ya les dije. Ellos se encargan de ciertos distritos, nosotros nos encargamos de otros, tenemos una división bien organizada. Y no se dio la coincidencia, ¿verdad? Se dio la coincidencia y no sé, no quiero ahondar mucho en esos detalles para no generar realmente más división como lo que estás diciendo, ¿verdad? Acá lo que queremos es seguir trabajando. Y así lo haremos, ¿verdad? Si lo tenemos que hacer entre dos, entre cuatro, entre seis, de igual manera lo haremos. Eso con absoluta certeza.
1: Doctor, dijiste 23 locales en Ciudad del Este. ¿Cuántas mesas hablamos?
3: Y estamos hablando de cerca de 600 y poco mesas. No tengo ahora la punta exacta. Se habló primero de 400 por mesa. Ahora quedó ya definido que son 350 votantes por mesa. Bueno, en eso tenemos que hacer la división y van 600 y poquitas mesas.
1: Bueno, y 6.000 agentes electorales para el departamento, ¿verdad?
3: Así es.
1: Correctísimo. Bueno, ¿una consulta? Agradecido, Julio, por tu tiempo y por estas aclaraciones. Un fuerte abrazo para vos, que sea con éxito todo.
3: Fuerte abrazo para ustedes también, gracias por el llamado, gracias por la participación en esto, para que la ciudadanía también esté al tanto de todo lo que sucede y el gran desafío que tenemos por delante. También ya aprovechando esta oportunidad que tanta gente le escucha, les pido que confíen en nuestros candidatos de todo el departamento, realmente son candidatos que inspiran y que se nota la renovación en el Partido Colorado en el departamento del Alto Paraná y la implementación de una nueva política en todo el departamento. Muchas gracias.
1: Igualmente para vos, Julio Paredes, apoderado general de la lista 1 en Alto Paraná. ¿Se confirma entonces nuestra sospecha? ¿Verdad?
2: ¿Y vos?
1: Sí. De verdad que está mal, ¿verdad?
2: Está. ¿Y no es la primera vez que le están haciendo?
1: ¿Y no puede llamar a el que tenés y después vamos a buscarle a Paulino Cáceres a ver si qué nos dice Paulino Cáceres sobre eso? Imposible que era ahí, en el estado de salud que tiene. Sí. Porque esta es una cuestión administrativa que tranquilamente puede llamarle a cada uno en la oficina del apoderado nacional y decirle, acá está tu certificado. Él tuvo la delicadeza de hacer un acto con la finalidad de recuperar el fervor republicano. Esa es la misión, ¿verdad? ¿Y le hacen el vacío o no?
0: Le hacen el vacío.
1: ¿No?
0: Diposita.
1: No está bien.
0: Se le notaba en la calle.
2: Hay dos reuniones pendientes en el Quincho. Los gobernadores y los apoderados del Partido Colorado del Alto Paraná. Y yo creo que va a haber acá que hubo en esos dos. Porque es cierto, es una... Porque Abraham es funcionario de Itaipú.
1: Sí.
2: Justino. El otro, sí,
1: que era, está de viaje,
2: dice. Son dos funcionarios de Itaipú.
1: Y Rodrigo Ferreira.
2: También es funcionario de Itaipú.
1: No sé, ¿eh? Si es, no, sinceramente no sé. No sé si él es funcionario de Itaipú. Pero siempre estuvo ahí. Por eso me extraña que él no haya ido. Rodrigo prácticamente era un brazo derecho de Julio Paredes en otra elección.
2: Son gente que trabajan juntos hace rato. El Zárate, Julio Paredes, siempre son los apoderados. Yo no sé por qué lo de Justo Zacarías es lo que no sonó el nombre, no está.
1: No, estos son apoderados.
2: Apoderados.
1: No tienen nada que ver Justo Zacarías. Ellos están en otro nivel. Estos hacen el trabajo técnico. Sería, estos cuidan tu voto. Estos organizan las elecciones, cuidan tu voto, todo a cargo de ellos. La dirigencia, los líderes, juegan su papel político. Esto.
2: Uno de los que no está, entonces, Braulio, que siempre está también.
1: No, hace rato que Braulio no está.
2: Él
1: solamente opina en redes. A veces. Sí.
0: No, de hecho, que comprendemos eso, ¿verdad? El doctor Julio no te va a decir sí, estaba nervioso, se enojó, tal. Y tampoco va a decir que está dividido el partido acá.
2: No.
0: Pero es lo que se ve, es lo que se
2: toca. Ojo con el último que dijo. Yo rescaté algo.
0: Sí.
2: Aunque entre dos estemos, vamos a hacer el trabajo.
0: Así es.
1: No, pero esa puntualización que hace Benjamín es correctísima. Él no va a decir.
0: No va a decir.
1: Pero es lo que se ve. Es lo que se ve.
0: Para Jesús, Ari, y
1: yo te voy a decir, hay gente del otro bando de Honor Colorado que están haciendo hurro porque le hicieron algo así.
0: Sí mismo.
1: Porque ellos no piensan que hacen por Horacio ni no. Ellos hacen por Rodrigo.
2: Así mismo. Y sumarle a eso, al final cuando dijo esta renovación, volvió a tocar el tema, renovación dentro del Partido Colorado. Ganando o perdiendo porque haya renovación, más o menos lo que no es.
0: Bueno, el dólar americano volvió a bajar, después les cuento, 20 puntos bajo y cerró. Ya enseguida vamos a estar con los números de ahora, por debajo de los 6.000.
1: ¿El dólar?
0: El dólar, por debajo de los 6.000.
1: Qué interesante.
0: ¿Eh? Para aquellos que tienen cuota de dólar está bien.
1: Qué interesante. Acá al amigo no le gusta nada.
2: No, que yo no tengo ni...
1: Está ocupado,
0: está en posición de clase. Sí,
2: no, yo no tengo ni en dólar, ni sin dólar, ni con dólar. O sea, es que deuda tengo a patada.
1: No quiere profundizar la división, dice. Sí, pero dijo que lo que estuvimos fue en nombre del movimiento del gobernador. O sea, él mismo habla de división, dice. ¿Cierto?
0: Al
1: decir eso, divide.
2: Sí, totalmente.
1: Entre dos o tres, porque ellos quieren... Porque ellos quieren nomás. Porque entre dos o tres, porque ellos quieren.
2: Ni siquiera al gobernador le está dando ¿cómo sería? La ubicación que se merece como líder departamental después de todas las elecciones. No me... Seis veces.
1: El lenguaje corporal de la euforia al rostro serio. Se puso rojo Julio, dice, ¿verdad? En síntesis, oye, ya, no se fue Paulino Cáceres, Luis Zárate, ni nuestro apoderado, me dice alguien de la otra lista, ¿verdad? Ni Justino ni Rodrigo. Y en la fiesta de la amistad en su PC nadie se fue.
2: No, estaba vacío.
1: ¿En serio?
2: El de Río Verde, por eso es la publicación de hoy. ¿Querés que te muestre la foto?
1: No puede ser.
2: ¿Querés que te muestre la foto?
1: No, Juan, confío en eso. Vos te digo, no puede ser, en el sentido de que me
2: sorprende. Vos no tenés 100 personas, nos juntó.
0: No juntos.
2: En su PC, día de la amistad con grupos musicales.
1: Eso es malísimo.
2: Es que ni siquiera promociona. El tipo. Y la tapa de Paraná TV, donde se le ve al gobernador y al empresario tabacalero José Ortiz, llevándole la mano como una criaturita a un bebé. Y porque en Doña Poy. Le dicen a sus asesores, vamos a hacer este de redes sociales, no vendas así a Roberto González Báez, es quien le fundió le fundió su soberbia y su pedantía, pero también le fundió este porquería de tipo que trajo, que le trata mal a los pobres.
1: Así es.
2: O sea, cada cosa que hacen los candidatos es impresionante. Yo no sé dónde quitan los asesores.
1: ¿Y quién le asesora este?
2: La verdad que no sé.
0: ¿A quién? ¿A Rodrigo?
2: La verdad que no sé. Pero ni al gobernador le escuchan ahora.
4: Así como yo estoy viendo, no tiene asesor.
2: O él piensa que sabe todo, comenzando en la política. En la política hay muchos que tienen muchísimas escuelas, que cuando te sentás aprendes, pero en media hora aprendes muchísimo, un año aprendes.
4: Dos cosas quiero señalar sobre este punto, ¿verdad? Primero, le criticamos mucho a Rigoberto por su capricho, por su altanería, por su...
2: demasiado soberbio. Sí. Para mí gusta muy soberbio.
4: Bueno, por un lado. Pero en el otro lado, si verdaderamente te propones y tenés el desafío de hacer un nuevo Partido Colorado, o cambiar el rostro del Partido Colorado, ¿cómo era el nombre que le ponen ellos? Renovar el Partido Colorado. No podés hacer con gente ya contaminada, tenés que hacer con gente nueva como Rigoberto.
1: Así
4: ¿entendés?
1: Es.
4: Pero cual. El problema es voto.
1: Así es. Bueno, no podés venir a decir vamos a renovar el partido.
4: Sí,
1: y le ponés es que vos no trabajás primero en socializar e instalar tu nombre, ¿y en base a qué? En base a hechos que demuestren que vas a renovar efectivamente.
4: Sí,
1: mismo, de lo contrario, es un discurso vacío, sin sentido y perjudicial para el partido.
2: Es terrible, realmente es terrible, porque no tiene pie ni cabeza. Está el cuerpo ahí, pero no camina y no piensa. Entonces, ¿qué querés? ¿Tenés el cuerpo? La voluntad se mueve a través del cerebro, del pensamiento, de la organización que te da el cerebro para moverlo, y para eso necesitas una pierna que te ayude. Y si vos no tenés la pierna, que son los medios de comunicación, para expandir lo que querés hacer, no vas a lograr. Es el ABC de cualquier producto que uno tenga. Un empresario debería de saber que tiene que promocionar su producto. El producto hoy en el Partido Colorado se llama Rigoberto Chamorro, y que no se puede vender porque no se promociona.
4: Es el problema. Bueno, la próxima semana venimos y va a faltar 2 meses para la elección.
1: No, ahora faltan menos de 2 meses ya.
4: No, el 4 de octubre.
2: 4 de octubre.
4: El martes va a ser.
1: ¿Y ahora? Ah, cierto que todavía no llegamos a
4: agosto. Todavía no llegamos, sí.
2: Opa, caseta. Pero con triángulo para
4: acá. Mira, escucha, 5.930 está el dólar. 5.930.
1: ¿Cómo se va la
4: tuya esa? Sí.
2: Qué bueno, qué bueno. Bueno,
4: no, pero
2: tengo que comprar los equipos que se quemaron todos.
4: Ah, yo
2: en esa época que compré fue 5.000.
4: Si vas a hacer una operación al contado, sí, te conviene. Pero si te vas a endeudar por 6 meses, cuota, corres el riesgo de de aquí a diciembre salte.
2: Yo, o sea, el banco en el cual yo trabajo no me da dólar, me da un guaranito. Y a comprar el dólar y comprar las mercaderías.
4: Sí.
2: Y lastimosamente cuando a mí me aparece, por ejemplo, 9 millones de guaraní un producto, pero sin impuesto.
4: Sin impuesto.
2: En el centro.
4: O sea,
2: pero como yo necesito justificar y mi contador me va a yucar, si no llevo la factura, tengo que facturar. Javier, ya poma se llama y te divaga esa.
4: ¿Y quién te da la factura?
2: El local tiene que darle.
4: Tiene que darla. No podemos hacer lo que hace Miguel Prieto.
1: ¿Qué hace
4: y prestarme la factura de tu socio.
1: Es una cochinada. ¿Qué, salió?
2: ¿Qué consejo me está dando, mi amigo? ¿Se te mudó lo de Prieto?
4: Puta, viejo, ¿no? Sí.
1: Lo que pasa es que es un bicicleteo que seguramente ellos estaban acostumbrados a hacer en el negocio de su papá y compañía, ¿verdad?
4: Puede ser,
1: Se hace eso, como vos decís, sí, es frecuente.
2: Pero
1: casi no estamos normalizando ni nada por el estilo, ¿verdad? Pero que se hace.
4: Sí, se hace.
1: Pero en la función pública, ¿verdad? No, Caruí.
2: Pero yo
4: ahí voy a tener que justificar.
2: Es cierto, redes sociales, todo no está. No hay un pedido de hacer nada por el estilo. Pero esto que hizo con Natalia Frete, ¿verdad? Mercado. Voy a decirle a una funcionaria, vendió 4 años planillería a ella, pobre, vendió juez en Badapón. ¿Y por qué 4 años él esperó para echarle? En el primer mes le tenía que haber echado por el planille, no se va a cumplir su horario. O en el tercer día, que por ausencia injustificada.
4: No, pero él presenta esa figura de planillero como un regalo a ella.
2: No, es su plata. Es el plata tuyo, mío, del...
4: Pero atender al tono y la relación.
2: Cualquier país serio, como vos decís, eso debería ser castigado.
4: Y por supuesto.
2: O sea, si llega a ser presidente de la República, vamos a estar llenos de planilleros.
0: No. Nunca va a llegar a ser. Nunca va a llegar a ser.
1: Bueno, está en línea el... ¿Quién está en línea, Carlitos? El doctor Paulino Cáceres. ¿Qué tal, doctor? ¿Cómo estás? Buen día para Radio Itapirú.
5: Víctor, querido amigo, ¿cómo estás? Un placer saludarte a vos, a Benjamín, a la gente de la mesa.
1: Gracias, doctor, por atendernos. ¿Por qué no te fuiste a retirar tu acreditación de la Junta de Gobierno? Se enojó Horacio Cárdenas.
5: No, no, cada cosa en su tiempo. Yo soy convencido que cada cosa tiene que ser en su tiempo. No. No pudo ser y nada más por eso.
1: No, pero ¿por qué cada cosa en su tiempo? Si ayer era el día de entrega.
5: No, vamos a retirar todo, ya está todo.
1: Pero, ¿se enojó el presidente del partido?
5: Sí.
1: ¿Y a vos no te importa eso, doctor?
5: La lectura que le diste es así mismo.
1: ¿Y te llegó a vos alguna esquirla del proyectil que recibió ahí Julio Paredes?
5: No, para nada, porque cada uno se expone al... a la bala que quiere recibir, eso nada más.
1: Pero él estaba ahí en representación, pues, de todo. Y Horacio le dice: ve, Julio, ¿y por qué no vienen los otros? ¿Y anda y cuáles es eso?
5: No.
1: ¿O qué le dijo?
5: Todos estamos en conocimiento de todo, así que no, nadie puede decir, no, yo no sabía, no sé por qué, nosotros estamos en conocimiento. Hay algunas cositas que lógicamente se tiene que ir cerrando por el camino. Yo creo que la próxima semana eso ya se va a hacer para que podamos trabajar todos en armonía.
1: Hablamos de cuestiones políticas, ¿verdad? No entre ustedes los técnicos, sino entre los referentes políticos.
5: No, por eso digo, hay cosas que se tienen que subsanar, que se tienen que direccionar, y nuestra tarea no es político, es jurídico, administrativo, claro. Entonces nosotros tenemos que pensar y trabajar desde ese punto de vista, no mezclar uno con otro, porque así se contamina y es difícil trabajar.
1: Sí,
0: ese es el ambiente verdadero.
1: Están dos grupos. Los dos grupos son de HC y
2: aceite y agua.
1: Y las diferencias son ahora mismo irreconciliables, ¿verdad?
5: No creo que sea irreconciliable. Nosotros todos ya hemos conversado, yo personalmente con cada uno de los actores. Yo conversé y no creo que sea irreconciliable, solamente falta un poquito de conversación, un poco de tacto y unir todas las puntas y para que, como dije, trabajar todos en armonía, porque eso es lo que se quiere. Hoy nos llama un objetivo común y este es un voluntariado en el cual nosotros nos comprometimos y tenemos que actuar de esa manera.
0: Conversación y un poco de tacto. ¿Hay entre ustedes gente que más o menos se manda la parte, se hace lo ampuloso, orgulloso, soberbio? ¿O qué, cómo se puede interpretar eso, doctor?
5: Vende, vale, oíme. No, yo no quiero entrar en ese campo, porque, como digo, nosotros tenemos que, primero internamente en la casa, regularizar, subsanar, arreglar, no sé, pongamos el epíteto que cada uno quiera.
0: Pero hay tiempo todavía, doctor Julio. Hay tiempo todavía. Mira que faltan 2 meses.
5: No, y justamente el calendario electoral nos apremia. Y nosotros tenemos que ser lo suficientemente inteligentes para resolver esto. O si no, cada uno por su lado, y eso es imposible. Yo siempre soy partidario y siempre digo, el que tiene 2 cabezas es un monstruo y no podemos trabajar con 2 cabezas.
1: ¿Y quién tiene que bajar los decibeles? ¿Quién tiene que ceder aquí para que se subsane, doctor?
5: Nosotros acá tenemos un jefe de campaña, que es el gobernador.
1: Uh-huh. ¿Y él es el culpable?
5: Yo no digo fulano culpable.
1: Pero espera un ratito, doctor. Digo yo porque si es que ocurre algo que no está bien, alguien tiene la culpa, y él es el jefe de campaña, me decía. Entonces, él es el responsable de este desbarajuste.
5: Y una vez que nosotros nos reunamos y hablemos a calzón quitado, irnos de ahí. Tenemos que saber cómo se va a trabajar, qué camino tomar y quién es el que va a estar enfrente de todo esto. Porque yo conversé con los compañeros apoderados departamentales y del seno de apoderado departamental tiene que salir alguien electo para que pueda manejar esto, porque el cuerpo sin cabeza no puede trabajar. Entonces, esta cabeza tiene que ser respetada, tiene que saber direccionar, tiene que saber llegar. Y entonces trabajamos en armonía, en unidad total, y punto, porque ya pasaron la época de las internas, ya hemos dejado atrás varias hojas ya cerradas. Entonces no podemos ya pensar ese chip de las internas, tenemos que sacarlo todo. Y hoy es el Partido Colorado, cada uno le habrá sacado la camiseta, en mi caso sí. Y bueno, y hoy represento a mi partido, al Partido Colorado, y a nadie más.
2: Buen día, doctor Paulino. Juan Villalobos te saluda.
5: Juan, ¿cómo te va?
2: Bien, gracias a Dios, un placer. Doctor, a mí algo me llama la atención. Intentan de la mano, le están llevando al candidato del Partido Colorado para Ciudad del Este en los programas. La reunión anterior entre el presidente del Partido Colorado con el otro grupo disidente, vamos a llamarlo de esta forma, porque ellos dicen, estamos por la lista uno, somos uno. Pero sale el candidato y dice, no, nosotros no queremos mezclarnos, no queremos ni mencionarle a ellos, y viene a hablar en programa a nivel nacional, en canal abierto, habla de esas cuestiones, o en los medios de comunicación donde se va. O sea, él sigue dándole en vez de callar, y en política, porque tenés que saber moverte. Le falta ese al candidato, y le falta una caqueo de novela para que deje de ser terco y se pueda luchar, aunque sea de recuperar y no perder. Y si se pierde, no se pierda por muy un margen muy grande en Ciudad del Este.
5: Yo siempre le dije a mis alumnos en la facultad, lo que está en la mente del ser humano ni el diablo conoce. Entonces, hasta el momento yo todavía no hablé con el señor Rigoberto Chamorro, tuve el privilegio de conversar con él. Yo creo que en breve vamos a conversar, y no soy quien ni somos quienes para decir cuál es el derrotero, cuál es el itinerario que tiene que seguir. Debe tener una asesoría permanente, digo yo, porque así se trabaja en política. Y bueno, esa asesoría es el que le tiene que decir dónde irse, qué hacer y en cierta medida qué decir. Hoy tenemos que entender todos que el objetivo común es el Partido Colorado. No podemos pensar de otra manera. Estamos ya, y que tú andas a hija, y que la sea, pero eso tenemos que dejar de lado. Y entonces trabajar todos en armonía.
0: Doctor, yo estoy equivocado si digo no tiene luego asesor o no le escucha si es que tiene asesor. Hablo del candidato.
5: Creo que tiene un anillo principal que le asesora. Esa es la que los datos a mí me dan. Inclusive hay nombres que a mí me dieron, estos son sus asesores, con esto convergen y eso deciden. Pues en mi caso particular,
0: supongo
5: en la Junta de Gobierno.
0: Sí. Te escuchamos.
5: En mi caso particular es la Junta de Gobierno que me nombró. Desde la Junta de Gobierno me llamaron y me preguntaron si yo puedo ser, y le dije que sí, que estoy para servir. Entonces yo no puedo, no estoy en conocimiento de quién es ni cómo le asesoran a él. Tengo entendido que tiene la voluntad, pero por eso digo, hay que, a más de la voluntad, uno debe tener suficiente apertura, suficiente tino. Y política no es así nomás, política es renunciamiento, es estar y es reunir a la gente.
2: Apertura.
0: No, pero si dijiste, doctor Paulino, que hasta ahora no hablaste con él personalmente, es más, no sé si interpretar demasiado dramáticamente por mi parte y decir, bueno, entonces este señor que es político, tiene roce, tiene camino andado en la política, me refiero a usted, no quiere acercarse a hablar a un novato por su capricho tal vez, o porque no hay diálogo con él, o porque no escucha a la gente? ¿Estoy equivocado?
5: No, no, de mi parte, es el momento en no elegir con quién tengo que hablar y a quién no hablarle. Él es nuestro candidato, es candidato del partido, por eso al inicio yo dije, yo me puse a disposición. Entonces cuando la gente necesita, le llama al actor para que le dé instrucciones y para que este actor haga lo que corresponde. Y en eso yo estoy, yo espero que me den instrucciones y para que podamos partir y con fuerza con los otros compañeros, porque como ya manifesté, nosotros los apoderados departamentales, ojalá, y pienso que vamos a reunirnos la próxima semana formalmente. Informalmente ya hemos hablado, nos hemos reunido, pero falta para mí, desde mi punto de vista, esa formalidad de, como se suele decir en la jerga política, de bajar línea y bueno, a trabajar y punto. A mí no me molesta que sea Juan, Pedro, Andrés la cabeza que va a llevar, pero tiene que haber una cabeza que tenga que disponer, y detrás de ese, bueno, damos opiniones, hacemos nuestra parte conforme a nuestro conocimiento y amplitud de hacer las cosas.
1: Debo entender aquí, los oficialistas, digo, los apoderados de Rigo Olle Garrapá, y ese es el problema.
5: No dice eso.
1: Pero entendí así. ¿Entendí mal? ¿Eh? ¿Entendí mal si entendí así?
5: Por eso pido paciencia. Y la próxima semana seguramente nosotros vamos a arrancar estos pequeños inconvenientes. Son pequeños inconvenientes que se dan siempre en política. En política siempre hubo y hay celos. Entonces, como yo siempre digo, yo cuando me nombraron y me notificaron, dije justamente al señor gobernador, yo no voy para competir, voy para trabajar siendo un soldado más dentro del esquema. Y con ese espíritu me voy, con ese espíritu ya estoy.
1: Bueno, ¿y de quién depende para reunirse? Yo ya dudo hasta que se van a reunir, a no ser que venga una orden superior de arriba, como un ultimátum para que se dé, ¿verdad?
0: Exactamente.
5: Yo creo que bueno, se va a dar, o se tiene que dar, porque los apoderados departamentales tienen que ver en las elecciones. En cualquier tipo de elección los apoderados tienen que ver. Y yo creo que se tiene que dar ese encuentro, esa conversación, esa reunión que nosotros también ansiamos tener, porque dime, tengo la autoridad y creo. Entonces tú pases la autoridad y entonces en eso nosotros estamos. Y ojalá la próxima semana se dé, porque anoche se dio esa situación, o ayer a la tarde se dio esa situación con relación a Julio, y bueno, nosotros no estamos en contra de ninguna persona, no me constituyo tampoco en portavoz de nadie, personalmente, y respondo por mis actos y por mis dichos. Entonces ojalá se dé, y para que podamos trabajar todos juntos, porque así es muy notorio, y no solamente ustedes me llamaron, hay mucha gente quienes me llamaron, y fue muy notorio esa situación que ustedes están analizando, y efectivamente se dio.
1: Sí. No, y Julio nos dijo que Cártel le reclamó que ustedes no se fueron, que era simplemente eso. Pero se ve otra cosa, ¿verdad?
5: Lo dicho por él hay que analizar.
1: Pero, ¿y vos qué sabes, doctor? ¿Contana qué sabes?
0: No te va a contar. No te va a contar.
5: No, es prematuro. Yo no quiero lanzar ninguna bomba y después.
1: Pero ya sabes qué le dijo.
5: Sí, yo estoy enterado. Yo me comuniqué con Magnolia y hablamos, y otro se comunicó con otro y así.
1: ¿Y le retó porque él se fue? Tipo que ella repasende.
5: No sé si la expresión haya sido de esa manera, pero el sembrante me dijo que sí.
1: ¿Y Magnolia también te dijo que sí?
5: No, Magnolia no me dijo. ¿Qué le dijo? Que sí, que no. Nosotros hablamos en términos generales de la actividad que tenemos que llevar y de cómo tenemos que llevar, porque yo había trabajado en el 2018 muy cerca de ella. Uh-huh. Trabajamos mucho juntos, entonces nos conocemos en ese campo.
1: Bueno, ¿vos de qué equipo? ¿Vos no sos del equipo de ZTI, verdad?
5: No, yo soy de Fuerza Republicana. Entré por lo de Hugo Velázquez.
1: Sí. Ahí está, correctísimo. Bueno, doctor, muchísimas gracias por tu tiempo y por estos datos. Un fuerte abrazo para vos.
5: Un placer. Feliz jornada.
1: Igualmente.
0: Hay cosas que no hace falta responder.
1: ¿Te gusta hacer quilombo, pesa, ¿eh? ¿Te gusta hacer quilombo?
0: ¿A mí?
1: Sí, quilombo está haciendo.
0: Quiero arreglar lo que están haciendo ustedes.
1: Quilombo está haciendo el partido.
2: Pero así ustedes están tan colorados hoy.
1: Andamos de rojo y todo.
0: No, este es del viernes. ¿No?
2: Ni torero, ¿no? pero yo digo, o sea, te llama González, el que hace este, el encargado en la Asociación Nacional Republicana. Le llama Palina, y Gatú, ¿dónde ella fue la apoderado? Bebé. Sí, está la orden, yo estoy al favor del Partido Colorado. Y no sé si se le invitó o no se le invitó.
1: Está invitado, sí, está invitado. Eso dijo que sí, que a cada uno se le invitó. Pero que en todo su momento dice. Bueno. Oíme la segregación, hasta retirar la segregación cuando a mí me cante la gana. Pero no me voy a ir a mostrar con esta gente. Y mira que no, es solamente ya de Honor Colorado. Él es de por eso le pregunté, porque yo sé que él no estaba con Zacarías.
2: No. Él es de Honor Colorado.
1: No, de Fuerza Republicana.
2: Él es Fuerza Republicana. Sí,
1: claro, ya acaba de decirlo. De Fuerza Republicana.
2: De Marín
1: y Compañía. Entonces, el problema no está solo en una internita de HC.
0: Sí, exactamente.
1: El problema está en la lista 1.
0: Está en el Partido Colorado.
1: Y si es que, como decía mi abuelita antes, que también era tu abuelita. La PTI, ¿y dónde lo habíamos? Ahí, dos, ¿y dónde, Hani? Pero 4, 5, 6, y se ya lo había tomado.
0: Ya, cierto.
2: Pero imagínate, hasta el gobernador está pichado.
1: Yo no sé si el gobernador está pichado o el gobernador es parte de esta.
0: Buena pregunta.
1: De esta escena.
0: Buena pregunta.
1: De este escenario de división, ¿verdad? Porque él también tenía el mismo discurso de Rigo, ¿verdad? Él fue el que dijo que va a haber la mayor renovación histórica del partido en Alto Paraná. Él fue el que empezó con ese abrazo. Y Río le siguió los pasos. Y se cerraron en esa teoría de que ellos son la renovación. ¿Y si no son la renovación en Ciudad del Este?
2: Y si hay una derrota catastrófica de cantidad inmensa de votos y cantidad de concejales que metan la autoridad actuales, ¿eso no va a ser un golpe fuerte a nivel nacional para el Partido Colorado?
0: Claro que sí, venimos diciendo siempre.
2: ¿Y no están dimensionando así?
0: No, sí.
2: Porque yo creo, en el rostro de Horacio, yo creo y digo, todos los otros departamentos se fueron con su gente para retirar sus acreditaciones, ¿verdad?
0: Y Alto Paraná.
2: Y Alto Paraná fue el departamento que no hizo eso. Y está bajo el mando de otro movimiento, el que más se debería de preocupar, no lo hizo.
0: No lo hizo.
2: Y ya se reunió con Rigo y el gobernador, ya se reunió con los Zacarías, que es la disidencia, y prácticamente ya se reunió también con la con Fuerza Republicana para que haya un apoyo a todos. O sea que de como presidente del partido, vos estás procurando que todo el mundo le ayude al candidato de ahí, y el candidato dice, no, este yo no quiero, este por esto, aquello.
0: Una cosa es cierta, y si se va a hacer el cambio, que realmente el país necesita de nuevos políticos, nuevos vicios, o sea, sin vicios mejor, ¿verdad? Buenas costumbres, que sea de vuelta a la política un camino de servicio al pueblo. Necesitamos ese cambio, ¿verdad? Y ¿quiénes son? Y tiene que ser gente nueva la que hace eso. Los otros están todos, ¿cómo se dice, Víctor? Están todos viciados.
1: Contaminados.
0: Contaminados, exactamente el término correcto. Y entonces no podés esperar cambio de uno que está contaminado. Pero el problema...
1: Yo planteo nomás, terminá y después yo planteo algo.
0: El problema nomás es que si es que entre los que tienen
4: que acompañar ese cambio. No hay acuerdo. Evidentemente hay división. Entonces, ¿quién te garantiza de que va a llegar al límite, va a llegar a tiempo, va a llegar donde debe llegar, va a ser electa autoridad? No, nadie te garantiza eso.
2: Pero es tan increíble, me voy otra vez al apoyo que le dan. Un empresario del nivel de José Ortiz, que se te tire en la cancha. Nunca yo he visto que haya hecho...
1: Así tan decididamente él no hizo nunca por nadie. Bueno,
2: ni por Horacio.
1: Por Horacio hizo.
2: No, no, pero nunca apareció en los medios.
1: No, él cuando Horacio empezaba, él le acompañaba en todos lados. Sí. Pero él nunca fue más que Horacio.
2: No, nunca apareció.
1: Ahora, pero después fue el lugarteniente de Horacio Cartes, hasta ahora sigue siendo. Y es la primera vez que por otro candidato que no sea Horacio Cartes, él se está jugando como...
4: Primera vez.
2: Bueno. Y el candidato viene y dice, gente de Ciudad del Este, ya votan a pena, ya menos o montar, sí. Ya votan a pena, no montamos. Sí. Ay, ay. Sí. O sea, que él se dirige su, sí, al, sí, sí. Su arsenal hacia el contrario, a vencer. Y el otro dice, no, yo con esto no me quiero, no, con esto pero... no me... O sea, que le destruye totalmente su castillo que prea y no vamos, vamos mal, no vamos otro camino.
1: No, no, sí, tenemos que cumplir, ¿verdad? Pero te digo nomás, que yo te iba a decir algo, pero después.
4: ¿No?
1: Ahora no, ya nomás.
2: Voy a plantear algo, pero después.
4: Vos te mal acostumbraste conmigo, che.
2: Sí, porque tenemos los horarios, hay que cumplir.
1: Y después me culpan a mí, ¿verdad?
4: Bueno, vamos a un resumen con las últimas noticias.
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4: El cielo se presenta despejado en la capital del este del territorio nacional, 23 grados actual marca de temperatura.
1: Crisis en la ANR, Cartes molesto por ausencia de apoderados. Julio Paredes, apoderado departamental de la lista 1, confirmó a Itapirú que el presidente del Partido Colorado, Horacio Cartes, se molestó por la ausencia masiva de los apoderados en el acto de entrega de acreditaciones en la Junta de Gobierno. Paredes dijo que el único que justificó su ausencia fue Justino Abraham, quien se encuentra en el exterior, pero no sé por qué no estuvieron los demás, dijo en alusión a Pablino Cáceres, Rodrigo Ferreira y Luis Zárate. En el acto solo estuvieron en representación de Alto Paraná Julio Paredes y Luana Gaona, dos de los seis designados. Las divisiones irreconciliables en las dos corrientes internas de Honor Colorado escalan al nivel técnico de los apoderados, situación que puede tener un brutal resultado electoral para la ANR. Esto es como un monstruo de dos cabezas, dijo a su turno el doctor Pablino Cáceres, uno de los apoderados departamentales ausentes en la reunión de ayer, quien confirmó que la lucha interna está afectando el trabajo. Tenemos que ser lo suficientemente inteligentes para resolver esto porque el tiempo apremia, afirmó el profesional en declaraciones a Itapirú. Responsabilizó al gobernador y jefe de campaña, Landy Torres, de todo lo que está ocurriendo. Todo a su tiempo, dijo al dejar en claro que el candidato Rigoberto Chamorro y el gobernador se cierran en su postura y esquivan a quienes no pertenecen a su movimiento y que de ahí deriva esta crisis en el partido.
4: El dólar volvió a ceder terreno en el mercado de cambios. La divisa norteamericana se compra a 5.930 y se vende a 5.990 guaraníes por unidad. La caída se da un día después de que la Reserva Federal de los Estados Unidos resolviera mantener sin cambios sus tasas de interés en un rango de 3,5 a 3,75% en la quinta reunión consecutiva sin subas.
1: El fiscal Manuel Rojas imputó por la presunta comisión de hechos punibles previstos en la ley 7411 de armas de fuego y sus componentes al suboficial de policía de 38 años, quien fue capturado en Santa Rita transportando 20 fusiles de guerra. La investigación se inició tras el procedimiento realizado por agentes especiales de la SENAD regional en la vía pública en la zona sur de nuestro departamento. La imputación se basa en la presunta comisión de los hechos punibles de detención o detentación ilegal de armas de fuego de uso privativo de las Fuerzas Armadas de la Nación, la Policía Nacional y demás órganos de seguridad del Estado, con marcas y números de serie removidos, previsto en el artículo 260, establecido en el 264, y acopio de armas con fines ilícitos, contemplado igualmente en la norma jurídica. Según el acta de imputación, el procedimiento se llevó a cabo el 29 de julio a las 15 horas, luego de que agentes de la SENAD, en seguimiento a informaciones de inteligencia, interceptaron un vehículo sospechado de transportar sustancias estupefacientes y armas de fuego. El rodado, un automóvil Toyota Sienna, se encontraba al mando del suboficial de policía, quien prestaba servicios en una dependencia policial de Canindeyú.
4: La captura del arquitecto argentino Ariel Fernando Morán, de 56 años, tras el rapto de una adolescente santaniana de 17 años, destapó una espeluznante red de agresiones, coacciones y presunta producción de pornografía infantil. Hasta el momento hay 4 víctimas que se han acercado a presentar denuncia. De acuerdo a los datos, el jefe del Departamento Antisecuestro y Terrorismo de la Policía, Juan Pereira, confirmó que la detención del sospechoso impulsó a por lo menos 4 víctimas a perder el miedo y formalizar denuncias en su contra. El uniformado explicó que la difusión masiva de los procedimientos policiales fue clave para que las víctimas, atormentadas por constantes amenazas de muerte y sometimiento psicológico, se armaran de valor. Al ver que esta persona ya estaba bajo segura custodia de la policía, sintieron liberación, toman valor y dan a publicidad todo lo que han pasado. Hasta el momento tenemos 4 víctimas que relataron las peripecias que atravesaron, 2 de las cuales ya están plenamente documentadas y son mayores de edad, detalló el jefe policial. El argentino Ariel Fernando Morán fue calificado por las víctimas de la trata de personas como un verdadero demonio.
1: El grupo islamista palestino Hamas confirmó este viernes el acuerdo para su desarme y aseguró que incluye la obligación de Israel de retirarse de la franja de Gaza después del anuncio al respecto del presidente de Estados Unidos, Donald Trump. El negociador de Hamas, Ghazi Ahmad, señaló en declaraciones a medios

0: El negociador de Hamas, Ghazi Ahmad, señaló en declaraciones a medios árabes que el acuerdo incluye la obligación de la ocupación de retirarse de la franja de Gaza, abrir los cruces fronterizos y cesar los asesinatos. Si Israel no cumple el acuerdo, nosotros tampoco cumpliremos, zanjó el responsable de Hamas.
1: El Ministerio de Educación y Ciencias recordó la plena vigencia del plan de contingencia ante riesgos hidrometeorológicos, con el objetivo de prevenir, mitigar y garantizar la continuidad de las clases frente a emergencias climáticas que se anuncian. Frente a los pronósticos de precipitaciones superiores a la media normal y temperaturas elevadas entre los meses de julio a septiembre, la cartera de Estado instó a las direcciones departamentales, supervisiones y escuelas a activar de inmediato sus comités de gestión de riesgos. La coordinación operativa estará a cargo de comités interinstitucionales organizados a nivel departamental, regional e institucional, integrados por directores, supervisores, docentes, padres, estudiantes y profesionales del área de la salud mental.
0: Y finalmente, una información actualizada ahora por la Guardia Civil Española eleva a 41 el número de muertos entre los migrantes marroquíes que intentan llegar a tierra española. Hay más de 150 que decidieron volver por cuenta propia hacia su territorio. De acuerdo a los datos, se elevan a 41 los migrantes fallecidos cuando intentaban cruzar a Ceuta, y el gobierno estima que 60.000 personas han conseguido cruzar a esa región en las últimas 24 horas.
1: Este viernes, el último día del mes de julio, se caracteriza por un ambiente cálido a caluroso. Último día del mes de julio, como decía. Temperatura máxima que llegará a los 34 grados centígrados, mientras que la mínima estuvo en torno de los 20-22 grados, pronóstico de la Dirección de Meteorología. 23 grados la marca del momento. El cielo se presenta claro.
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0: eso es mentira. ¿Qué? ¿Vos tenés tu cabezazo?
1: Yo en mi cabeza tengo tenía pelo, tenía. Ni pelo ya no tengo.
0: 10:24 minutos en la República del Paraguay. No, me encantó lo que dijiste, ¿no? Cosa okay. Que no se puede repetir al aire, ¿no?
1: Pero si salió al aire, ¿verdad, Carlito?
0: Sí, salió. Proceso de selección. Este año se realiza la elección de un nuevo secretario general de las Naciones Unidas. Y hay 4 o 5 candidatos. Entre ellos, la expresidente chilena, que aparece. Se hizo el ensayo de una votación. Greenspan sería la más respaldada y Michelle Bachelet se ubicaría cuarta si hoy se realizase la votación. Este jueves el Consejo de Seguridad realizó una primera votación no vinculante para evaluar los apoyos de cada candidatura. Según indicaron fuentes diplomáticas, la costarricense Rebecca Greenspan, la guyanesa Caroline Rodríguez Birket y el argentino Rafael Grossi son los 3 candidatos más respaldados. Para que el Consejo proponga a un candidato a la Asamblea General de las Naciones Unidas, encargada de tomar la decisión final, que deberá obtener al menos 9 apoyos y ningún veto. En noviembre próximo se realiza la elección del nuevo secretario general de las Naciones Unidas.
1: ¿Cómo quedó el tema de las Naciones Unidas, la ONU, con el tema del proyecto de Donald Trump?
0: ¿Cuál es el proyecto de Donald Trump?
1: Y te recordás que él quería hacer un...
0: Ah, sí, un nuevo paralelo, sí. Un reemplazante. Sí, y si era que estaba de acuerdo con eso.
2: ¿Con qué?
0: Y que Naciones Unidas ya no tiene, ¿no? Porque existí, dijiste vos. Que está bien que cambie, Está bien que cambie por otro Donald Trump.
1: Ya se olvidó de ese.
2: Yo dije eso.
0: Sí.
2: Ah, se tapando la señora.
0: No, no, es que hay que ver qué hace.
2: Naciones Unidas tiene resoluciones no vinculantes, tiene gastos, imposiciones a estados. ¿Y cuál es el...?
0: Funcionarios supernumerarios.
1: Pero, ¿y lo último de Donald Trump contra España?
0: Sí,
1: y
0: contra Venezuela mismo.
1: No, pero España
0: Cuba
1: le
0: ahora
1: iba a quitar todo, visa y todo, porque no iba a poner la plata que tenía.
0: Así mismo.
2: Entonces, mira esta foto, dice. Perdón, cambia el frente.
0: No, cambia.
2: 1, 2, 3, 4, 5, 6, 7, 8, 9, 10, 11, 12, 13, 14 personas. Y me dice: yo esperaba un mínimo de 200 profesionales del rubro, fueron un poco más de 10. La invitación de Rigo, reunión de ingenieros colorados en ciudades. Desde la internita entre Rigo y los otros, ¿verdad?
0: Sí.
2: Venía una imana. Le digo a Mano, a Iván Sosa, vayan y trabajen con Río. ¿Qué vos te reís?
1: Pero si son leprosos.
2: Ah, cierto.
1: Si son tuberculosos.
2: Ya me olvidé otra vez.
0: Sí. No, es de ellos que debe partir. ¿Qué quiere decir que te vas y no sos recibido en tu propia?
2: A los míos de Mbohura, ¿verdad? Sí, ambos tratan de elegirle a ese candidato.
0: ¿Cancio está?
1: Sí, urgente.
0: ¿Cancio González contigo?
3: Agua y aceite.
1: Agua y aceite, él está por remolcito, pero ve agua y aceite. ¿Está pasando de contrabando o aceite, Cancio?
3: A ver, esto un poco. En realidad, la mañana bastante movía. Uno de ellos, la semana pasada, fue que estuvimos en la zona de Remolcito, donde los agentes del Departamento de Investigaciones
1: allanaron
3: la vivienda y encontraron motocicletas. Bueno, sí. El mismo recinto, el mismo lugar, la misma camada de viviendas. Se encontraron drogas. Los agentes de la SENAT ingresaron con los agentes de la área naval por agua y otros por arriba. Y lograron encontrar cocaína, encontraron marihuana, pistolas, armas y otras cosas más. El sistema de monitoreo que tenía en el lugar es impresionante. Destacábamos eso la otra vez y en esta oportunidad también. Hoy por lo menos vimos a una cantidad de aproximadamente 10 jóvenes dopados totalmente, quienes, según los agentes de la SENAT, ellos llegaron a la vivienda y ellos no sabían, esas personas ni se percataron, no sabían ni dónde estaban parados. Lo cierto, lo concreto, es que una cantidad importante de drogas fue incautado en esta vivienda en donde se allanó. Y hablamos con el asistente fiscal del Manuel Roja, con
4: el asesor. No, están encontrando una muy buena cantidad de droga, dinero, bajo la administración, somos también armas de fuego. Así mismo, estamos haciendo seguimiento de varias informaciones que van en la zona. Estaba funcionando en un lugar de acopio y de posterior distribución para la venta de estupefacientes. Comercialización, porque vemos ahí afuera una cantidad importante de usuarios. Sí, exactamente, justamente estamos detrás de esas informaciones y es lo que derivó en este procedimiento.
5: ¿Saben ustedes cómo fijaría que aquí hace poco nada más se hizo un allanamiento, hace cuestión de días?
4: Y realmente eso confiesa a otra dependencia de la fiscalía.
5: ¿Tiene conocimiento?
4: De mi parte, no.
5: ¿Qué encontraron en este
4: lugar? En este lugar específicamente no encontramos la evidencia. La evidencia estaba en mochilas, en poder de personas que se encontraban fuera del inmueble.
5: O sea, pero ellos manejan un sistema de monitoreo de la salida privada.
4: Sí, sí, sí. Las informaciones daban como punto de partida que este sería el lugar donde se reunían estas personas para luego realizar este tipo de actividades.
5: Hay tres personas.
4: Y hasta el momento sí, estamos evaluando las informaciones que ahora estamos recabando las 10 evidencias.
5: ¿Cuál es la participación de estos tres detenidos?
4: Bueno, dos de ellos son las personas que tenían en su poder las mochilas, que fueron arrojadas al momento de la llegada de la comitiva y que fueron recuperadas también por la comitiva y que tenían las drogas.
5: ¿La comercialización de drogas ellos hacían aquí dentro de Paraguay o hacia la frontera?
4: Y eso está en estudio porque por la zona misma, como usted mismo mencionó, es una zona de triple frontera donde la facilidad para pasar y comercializar con los vecinos países es muy factible.
5: ¿Qué tipo de drogas son los que comercializan aquí?
4: Sí, en todo tipo de sustancias prácticamente. Las más conocidas como la cocaína en polvo, la pasta base, crack y la marihuana prensada.
5: ¿Ellos comercializan nada más o también elaboran aquí los productos?
4: Todo indica que son productos ya preparados para la venta. En este lugar no funciona ningún tipo de laboratorio.
5: ¿Dónde fue encontrado?
4: El arma estaba también en uno de los bolsos que fueron arrojados.
6: ¿Y municiones también?
4: ¿Y municiones también? Sí, hay varios proyectiles.
5: ¿Qué hace pensar estas armas, estos productos, estas drogas, dinero encontrados aquí?
4: Y que efectivamente las informaciones que nos llevaron han sido corroboradas y eso ha resultado en un procedimiento efectivo con resultados.
5: ¿Tienen algún cabecilla de este grupo criminal?
4: Estamos todavía analizando las informaciones recabadas en este momento.
5: ¿Tu nombre es Andrés
4: Acosta?
5: El doctor Andrés.
3: El asistente fiscal Andrés Acosta, quien estuvo dando detalles de este procedimiento de allanamiento, reitero que realizaron la gente de la CEMAP en forma conjunta con los militares, la Marina en realidad, que llegaron por agua y otros del otro lado para poder detenerle a estas personas y bueno, encontrar esa cantidad importante de drogas.
0: Muy bien. ¿Detenidos? ¿Qué va a pasar con ellos?
3: Hay tres que están detenidos. Hugo Fabiano Benítez López, de 28 años de edad. Kevin Adrián Medina, de 24 años de edad. Y Pablo Samuel Cáceres Almada, de 28 años de edad.
0: ¿Estaban bajo efecto de alucinógenos ellos o no?
3: Los detenidos no me pude percatar bien también porque estaban con las capuchas, pero los otros que estaban al costado, totalmente.
0: Bueno. Gracias, Cancio.
3: Hasta luego, señor.
0: Hasta luego. Hace una semana que hablábamos de motos y...
2: Tenían sistema de circuito cerrado para controlar toda la zona ahí.
0: Ahí en esa casa.
2: En esa zona, ahí, sí, en la casa. No, ahí está la imagen, ¿verdad? Sí. Pero le entraban por el agua, ¿verdad?
0: Sí, por el río.
2: Por abajo.
0: Sí. patrulleros navales.
2: Ahí también, ¿no? Vamos, oh, ahí, ¿ves?
0: Mira, mira.
2: Sí. Wow. Mejor preparado que la policía
0: también. A la pucha, sí.
1: Y completo baile, ¿ves?
0: Qué bien, pantalla gigante, Yari. Bueno, 31 de julio a las 7:42, Meteorología emitió un nuevo aviso respecto a las fuertes ráfagas de viento pronosticadas para esta mañana y para la tarde. El boletín meteorológico indica que durante la mañana y las primeras horas de la tarde de este viernes se prevé la persistencia de vientos del sector norte-noreste con intensidad moderada a fuerte. Se estima que la velocidad alcanzaría entre 60 kilómetros por hora, mientras que en el noroeste de la región occidental las ráfagas podrían subir hasta los 90 kilómetros por hora. Los puntos afectados: Asunción, Concepción, San Pedro, Cordillera, Itapúa, Misiones, Paraguarí, Central, Ñeembucú, Amambay, Presidente Hayes, Alto Paraguay y Boquerón. Aquí, sí, muy poco movimiento en la copa de los árboles, de lo que estamos viendo. No nos alcanza a los altos paranaenses esta alerta meteorológica. Hasta 90 kilómetros en el Chaco y 60 kilómetros en la región
2: oriental. Tengo ya el niño, mira.
0: Sí, sí, ya es. Efecto del niño. ¿Hagamos?
2: Sí, señor.
0: Lo que hace Ande.
2: Un corte ahora, y volvemos. Ahora vas a tener a quien reclamarle, ¿verdad? Ya no está más feliz.
0: Ya no está más feliz, o sea, sí.
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0: Ya son las 10:44 minutos, crisis en la FIFA. Renunció un asesor clave de Gianni Infantino, el presidente de la FIFA, en medio del conflicto con la UEFA y difundió una fuerte carta. Carlos Cordeiro aseguró que se opone de forma inequívoca al plan del presidente de la Casa Madre del Fútbol y sentenció: no puedo quedarme de brazos cruzados mientras la FIFA considera vender una participación en la Copa Mundial. Se suman las respuestas.
1: Hay un caso, Benjamín.
0: Sí.
1: Muy grave, por cierto. Habla de Banco Itaú.
0: Ah, sí, sí.
1: Ciberdelincuentes sí, burlaron un sistema de seguridad.
0: Sí.
1: Y le robaron, le vaciaron la cuenta a una persona.
0: 90 y tantos millones.
1: Casi 100 millones, Bernie.
0: Ay, ay, ay.
1: Y está en línea el doctor Eloy Borges. ¿Cómo estás, doctor? Buen día para Radio Itapirú.
2: Buen día, Benjamín. Buen día, Víctor Esquivel. ¿Cómo están?
0: Buen día.
2: Gusto saludarles y a toda la radio audiencia.
1: Bien, doctor. Gracias por atendernos. ¿Qué fue lo que pasó con este caso? ¿Usted la víctima o un cliente tuyo, doctor?
2: No, yo soy representante de una empresa constructora denominada Escalar TEA. Donde se dedica a la construcción de inmuebles, edificios, en rubro general de construcción, ¿verdad?
1: Uh-huh.
2: Y el día martes, en horario de la tarde, las propietarias de la firma pierden el acceso a Itaú Empresarial. Y al retornar el día de ayer su acceso, se dan cuenta que hubo un desvío de 99 millones de fondos de la cuenta de Itaú Empresarial, de ellos, de la firma. Uh-huh.
1: 99 millones.
2: 99 millones, sí.
1: Y después, doctor, ¿cómo? ¿Quién debió? ¿Ellos no pudieron tener acceso a su cuenta bancaria de la empresa, pero alguien operó?
2: Sí, así mismo fue, porque el día martes 28 ellos recibieron un pago por una finalización de una obra de 60 millones y al verificar el pago en la cuenta para confirmar el ingreso del capital al cliente, ya tuvieron el inconveniente de que ya perdieron el acceso a la cuenta.
1: ¿Y después, doctor, ¿y qué hicieron?
2: Por lo que se iniciaron los reclamos correspondientes, ¿verdad?, al Banco Itaú para poder recuperar el acceso. Y después de 3 días, el día de ayer, o sea, 2 días, lograron ingresar a la cuenta y se encontraron con la sorpresa que tuvo un desvío de 99 millones de guaraníes. Y constaba en el extracto una supuesta donación que realizó la empresa a una persona, a un tercero.
1: ¿Y se tiene el nombre de la persona?
2: Sí, se tiene todo porque fue una transferencia entre cuentas. Por lo que se dio la vulneración de la cuenta, se habilitó una transferencia no usual en la cuenta empresarial.
1: Sí.
2: Y Itaú, después de 3 días, se dio cuenta de que Aviación se invadió el sistema bancario de ellos.
1: Pero un ratito. ¿Y esta tercera persona es alguien conocido de ellos?
2: No, nadie. Es una persona que es oriunda de Luque. Tiene 21 años y no tiene ni siquiera RUT, no está habilitada como para recibir estos tipos de capitales, ni en carácter de donación ni en carácter de pago.
1: Y me imagino que el banco asumió la responsabilidad, ¿o no?
2: No, el banco ahora dice que la vulneración supuestamente se hizo del dispositivo y que por eso se autorizó, supuestamente, pero las clientes informaron al banco la pérdida del acceso, el bloqueo, y posteriormente realizamos la denuncia del delito económico y que está siendo algo un poco ocurrente en estos últimos tiempos.
1: Sí, no, es la primera vez.
0: No, es la primera, sí. Pero un monto así.
1: Muy grande, alto ya para...
2: Sí. Y ahora estos tipos de operaciones, estos tipos de ingresos, de vulneraciones se están dando en cuentas empresariales, y ahí pues llama mucho la atención sobre los mecanismos de seguridad cibernético de las empresas.
1: Totalmente.
2: Porque acá el banco tiene que estar preparado para resguardar, y al tener una operación de 99 millones a una cuenta personal y que no se tome las medidas necesarias, es algo muy grave.
3: Es difícil que ocurra fuera de
0: autorización.
3: A no ser que esté en Ventanilla, es muy complicado.
1: Pero ¿cómo es que dicen desde se operó desde el aplicativo si es que anteriormente se denunció que no tenían acceso al aplicativo?
2: Sí, justamente como es cuenta empresarial, no se da el acceso por aplicativo, tiene que ser solo de un sistema web.
1: Uh-huh.
2: Y el token le llega a la cliente y con ese token ella tiene que habilitar la transferencia.
1: Claro.
2: Ese sería en una operación normal, pero como mis defendidas perdieron el acceso total desde el martes y recuperaron ayer a la tarde, nosotros hoy estuvimos con el banco y el banco reconoce que hubo un malware, pero tampoco se hace responsable de este inconveniente porque fue una vulneración del banco, no de mi cliente. Y el banco permitió un traspaso de 99 millones.
1: Claro,
2: en cualquier cuenta normal, si yo tengo que transferir más de 10 millones, no se puede.
3: Te consultan.
1: No, te preguntan hasta el nombre de tu perrito y si tienes que presentarle documentos para operar estos montos es medio complicado.
2: Sí.
1: Y no entraron en contacto con la persona que supuestamente recibió la donación.
2: Justamente el delito económico está haciendo el trabajo investigativo, pero se tiene que, supuestamente la persona ni estaba enterado porque cayó en la cuenta de esta persona y ya se desvió los fondos a otra cuenta otra vez.
1: Ah. O sea, le usaron como camello, como mula.
0: Sí.
2: Como mula, pero no sabemos si consiguieron la cédula de esta persona, ingresaron y mis clientes al tener acceso a la cuenta empresarial el día de ayer, ahí se percataron de todo. Y lo que llama la atención es que en esa transferencia consta el motivo de la transferencia como una donación, una supuesta donación.
1: ¿Qué? Y en la empresa, ¿tus clientes no dicen, no sospechan de alguien de la empresa como que haya suspendido para ella el alcance de la operación y haya operado por su cuenta? ¿Alguien de la empresa?
2: No, porque el token y la autorización es netamente exclusiva de una de las propietarias, de una de las arquitectas. Y solo esa arquitecta tiene el dominio de esa cuenta para autorizar los tokens. Pero todo eso se dio cuando ella perdió el acceso.
1: Y ella,
2: por más que otra persona hubiese ingresado, el token le iba a llegar a ella otra vez.
3: ¿Ella denunció la caída del sistema o no?
1: Sí,
2: claro. Sí denunció. Hay una denuncia ya en delito económico.
3: No. En el momento que ocurrió, doctor, porque vos tenés eso que tú no podés acceder a tu cuenta o enseguida le avisa al banco. Entonces el banco es absolutamente responsable de que ocurra operaciones en ese tiempo.
2: Sí, ella le avisó al banco y dejamos constancia en el correo institucional de Itaúl Mail.
1: Y las fechas coinciden, que fue antes de que se dieran cuenta de que el dinero desapareció.
2: Sí, el dinero desapareció en el momento que durante el transcurso que ellas no tenían acceso a la cuenta.
1: Sí, correctísimo.
0: Pero después de denunciar.
2: Sí, después de informar al banco, exacto, después de informar a la oficial de cuenta, después de dejar registro en el correo institucional, de dejar registro en el correo, y al recuperar el acceso ayer, ahí ellos se percataron de la transferencia sin autorización.
1: ¿Tú me puedes repetir? Y para
2: lo que llama la atención, que fue una transferencia intercuentas. Pasó de una cuenta de Itaú a otra cuenta de Itaú.
1: ¿Y la tercera persona, de esa segunda cuenta a la tercera cuenta, es también intercuenta o es a otro banco?
2: No, ese ya es otro banco. Según informaciones que nos dieron en el propio banco, se trataría de una cuenta del banco bueno.
1: Bueno. ¿Y esa persona del Luque, tenés el nombre, doctor?
2: Sí, tenemos, ya te digo.
1: Facilitar, por favor. Muy gravísimo esto.
3: Terrible.
2: A la persona que se le transfirió, según el extracto comprobante de transferencia al banco, es a Jazmín Araceli Leite Gil.
1: ¿Jazmín Araceli?
2: Leite Gil.
1: Leite Gil. ¿Y tiene antecedentes de esta persona?
2: No tiene ni siquiera RUC. Nada no tiene.
1: Qué locura. ¿El nombre de la empresa cuál es? ¿Escalar?
2: Escalar EA.
1: EA.
2: Sí.
1: ¿Y la propietaria, la afectada?
2: Las propietarias son la arquitecta Katia Vázquez y la arquitecta Fabiola Soares.
1: Fabiola Suárez. Perjuicio tremendo, doctor, ¿eh?
2: Sí, perjuicio tremendo, porque mañana ellos tienen pago de proveedores, pago de personal, y ellos intentaron solicitar un crédito al banco para mientras dure el proceso interno, y el banco no tiene un seguro de fraude para estos casos, tiene que esperar que investigue la justicia y no le dan una solución de inmediata a los clientes. Por eso es lo que estamos corriendo atrás, de recuperar el perjuicio y de ver una solución con el banco. Ni siquiera le dan un crédito por todos estos años de que ellas fueron clientes. Son lo único que le dicen, se vulneró tu cuenta, no te podemos dar más capital. Y encima le están perjudicando otra vez.
1: ¿Y qué van a hacer? ¿Jurídicamente algo para hacer en contra del banco?
2: Y jurídicamente es solicitar algún seguro o algo, o dejar que siga las investigaciones.
1: Claro, pero si es que si tu cliente le avisó antes de que ocurra el hecho al banco, el banco tiene que hacerse cargo de esto.
2: Claro, así mismo, aunque sea una solución provisoria, le tiene que dar.
1: Totalmente.
2: Darle un crédito y después descuenta el seguro, pero mientras tanto no hay respuesta del banco.
1: Sí, yo tengo caso de una cliente, claro, monto inferior de otro banco, de familiar, y sí le devolvió, se hizo cargo el banco del desvío de su dinero, ¿verdad?
2: Una cosa de loco. Lo único que se limitó el banco va a decir no es que la vulneración se hizo del celular de la cliente, entonces ellos no son responsables. Pero si se da una vulneración del sistema bancario o del sistema de seguridad del banco, claro, el banco es responsable.
1: El banco tiene que ser responsable.
2: Siendo que se le advirtió en ambos correos oficiales del banco de la vulneración, ellos al momento de que esa cuenta haya tenido una transferencia inusual que no es de costumbre de la cuenta, no fue pago proveedores, no fue pago de empresas, de ferretería, de material de construcción, ellos automáticamente tienen que congelar las dos cuentas.
1: Totalmente, debería ser así. Responsabilidad del banco, yo creo que tiene mucho otro como para ir encima de ellos y, no sé, hacer que tu cliente recupere su plata, ¿verdad?
2: Así mismo, Y ahora nos fuimos, estuvimos hablando con la gente de cuenta, estuvimos hablando con la gerencia, con la gente de fraude en Asunción. De momento nos derivan al departamento jurídico, pero el departamento jurídico me tienen que dar una postura para estos clientes, y no son clientes ocasionales, son clientes que ya tienen cierta antigüedad con el banco.
1: Habla muy mal del
2: banco. Entonces, claro, no pueden lavarse las manos y decir la vulneración se dio en tu dispositivo, el banco no es culpable.
1: Habla muy mal del banco, realmente. Sí,
2: ¿y sí me parece totalmente ilógico.
1: Doctor, esta tercera persona que recibe la plata, la plata girada de la cuenta de Jazmín Araceli Leite, ¿a quién se fue? Sí.
2: Justamente esa información no nos dieron en el banco por el tema del secreto bancario, pero ya le comunicamos a la gente de delito económico quienes van a estar pidiendo los informes pertinentes.
1: Lo más probable es que haya sido con disculpe la, ¿cómo se dice? La sospecha, ¿verdad? Complicidad de agente bancario, total, alguien de la cárcel.
2: Sí, no se descarta esa hipótesis, además con esta invasión que tenemos de ciudadanos extranjeros y que tienen mucha más tecnología para vulnerar cualquier sistema de seguridad financiero paraguayo, porque en escala de seguridad financiera estamos muy bajos.
1: Totalmente. Bueno, doctor, muchísimas gracias por el tiempo y por los datos. Un abrazo para usted.
2: Gracias a ustedes por el espacio.
1: Muy amable. Muchas gracias.
0: Y mira que se trata supuestamente de un banco con nombre.
1: Sí, muy bien reputado.
0: Sí, señor. Benjamín.
1: Sí, señor. Y mira, bien, yo particularmente me están haciendo la liga para irme a hacer una gestión ahí.
0: Era una propaganda en contra.
1: Y claro que una propaganda en contra.
0: Yo jamás. Ahora,
1: yo voy a salir a hacer propaganda en contra del banco para que la gente no se vaya a llamar ahí. ¿Quieres arriesgar tu plata? Andate en Itaú.
3: Sí, señor. Es que si el banco ya tuvo un aviso, al tener el aviso que hay un problema del cliente, directamente se congela todo hasta que el cliente asista. A mí, por ejemplo, me pasó ayer. Me tengo que ir al banco, tengo que firmar unos documentos en el banco, papeles, donde queda que yo mandé congelar por un periodo de tiempo mi cuenta. O sea, al ocurrir esto ya se queda congelado la cuenta. Y para que te vuelvan a habilitar tienes todo un proceso. Hasta tu fe de nacimiento que te pide cuando vas a volver a operar. cuando hubo una caída de sistema o lo que sea. No sé.
0: No.
3: Esto acá no puede acá ser. Hay gatos encerrados.
0: Y aparte de eso, el banco mismo, si es que tuviese delicadeza, ¿verdad?
3: Cerrado, empresarial, de solucionar.
0: No, exacto. Sin esperar que se publiciten estos problemas, lo hubiese solucionado ya, sobre la marcha, digo.
3: Es tu cliente, le das el dinero porque ellos tienen que cubrir sus necesidades. Y le das el dinero y luego ve dónde llega, porque después, tarde o temprano se tiene que solucionar. Pero solucionarle hoy su problema porque es su plata que estaba ahí. El cual estaba comprometido para pagar salario.
0: No, pero no importa todo. Para qué, ¿verdad? Es tu plata.
3: Es eso ya
0: plata.
3: No importa qué va a hacer. Está, y es una plata que es un circulante que tiene que moverse.
0: Bueno, y aparte de eso, para el banco ese monto no es ni siquiera una migaja para ese banco.
3: Así.
0: 90 millones, 100 millones.
1: No, pero habla muy mal de... Y
0: claro que es una propaganda negativa.
1: No, es el primer caso, don Itaú. Hay varios hechos ya que fueron denunciados ahora, hace poquito, ni siquiera meses, ¿verdad? Obviamente con montos inferiores a este casi 100 millones.
0: Aclaro que
1: le golpea a cualquiera.
0: Aclaro que lo que toma Chipoqui es agua.
1: Yo tomo mate todavía.
3: Yo soy agua.
0: No, ya sé.
1: Hay que beber agua. Pero no es que tenés que tomar 2 litros, o depende de tu estatura, bola eso.
3: Yo a la mañana tomo
1: eso. Tienes que tomar agua.
0: Continuamente.
1: No. Cuando tu lengua siente, en pocos sorbos, pero permanentemente hidratado tenés que mantener.
0: Exactamente.
1: No es necesario de 2 litros. No, yo beso tanto, voy a tomar 4 litros. Bola eso, de agua chapitada.
0: Pero
1: mentira. Y no digo yo solo, averigüen y van a encontrar que es así, científicamente comprobado.
0: Muy bien.
3: Y además esto.
0: Más rápido porque ya pasamos.
3: Además, esto que tenemos que irnos.
0: Buen fin de semana, Víctor.
1: Igualmente para vos, señor, y para toda la audiencia.
0: Buen fin de semana. Ya me enteré que ustedes van a ir de vacaciones, así que a
3: disfrutar. La invitación especial para la actuación hoy de los hermanos.
0: A disfrutar del fin de semana en el campo ustedes.
1: ¿En el campo?
0: Y sí, van a ir al campo ustedes.
1: Le vamos a poner en un... ¿Cómo se llama?
0: Gallinero.
1: No, ¿cómo se llama el lugar donde...
3: Qué feliz va a estar la tía Carmen.
1: La pastura salada a la vaca.
0: Batea
3: guapo.
1: A ver,
3: se llama Batea Benjamín.
0: Ya
3: vos
0: sé,
3: no viniste del campo por lo visto.
1: ¿Cómo se llama?
3: ¿Cómo se llama?
1: Bretel. No, Bretel es otra cosa, un Bretel. Bueno. O sea,
0: buen fin de semana.
1: Para comenzar, no se llama luego Bretel.
0: No se llama.
1: Es Brete.
0: Hasta mañana. Digo, hasta mañana.
1: Ni lado lo vuela al vivo.
3: Llevo una estancia, llevo campesino.
0: Qué puta. Carlitos Florentino en los controles técnicos. Regresamos el lunes a las 7:00 en tiempo real. Gracias, amigos. Buen fin de semana.

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6: Bruno, buen día para todos.
7: Ángel Elian Panderi, buen día.
8: Cristaldo. Bien, Bruno, saludos para todos.
7: Está bien, ¿verdad?
8: Cristaldo.
7: Bien.
8: Sí.
7: Bueno, buscame una música bien italiana, hermano, pero bien, bien italiana.
6: Qué lindo.
7: Yo tengo acá... Yo tengo acá, voy a cantar yo, dice ahora, no.
6: Insoportable está ahora.
7: Es un peligro, no. Búscame.
8: Le están saliendo pues todas. Entonces
6: no, es una semana tremenda de Abraham.
8: Sí.
7: No.
8: Sí, pero... Si vos tenés un sueño, una mujer, por ejemplo, tantea nomás. Porque...
7: Con la guitarra en mano, búscame esa que me gusta mucho.
8: Está en raya.
7: En raya, no es racha.
8: Buena raya.
7: Esa puede ser, sí, poneme esa. Qué bien, ¿quién eligió? Qué grande, papá. Tenemos, ¿qué querés vos? ¿Bocadito? ¿Algún desayuno? Lo que venga.
6: Loki.
7: Bueno, Abraham, meme este desayuno para... Este le pegó, papá.
6: Poneme. Loki.
7: Poneme.
6: Loki, venga.
9: Forse non sarà una canzone.
6: Tampoco pensó mucho, ¿verdad?
7: No. Porque la música italiana...
6: Pero con esta pues le pega, yo ya quiero entender.
8: La música del Mila.
6: Porque yo ya te entendí, no está bien, pero ya entendí hasta dónde te creí.
8: Me encanta este tema.
7: Es como ponerle la salsa justa en el momento justo a tu comida.
8: Lo que pasa es que esta es la música del Mundial de Italia, como todo el mundo lo sabe. Y Varese juega...
6: Esperanas, amigo.
8: 10 años antes que...
6: No.
7: ¿Quién? No, ya.
6: No, el auge, 89-90. Ahí gana las dos Champions seguidas y después juega el Mundial.
8: Sí.
6: Juega el Mundial ahí, claro. Fresquito estaba todo. Por eso me parece que está muy bien lo que hace.
8: Pone.
7: Federico y yo nos sentimos conscientes ya en el 86. Vimos el 86. México 80, Italia 90, ya vivimos así, ya a pleno. Creo, ¿verdad, Federico? Ya.
10: Imagínate que mi cumpleaños fue el día de Argentina-Camerún.
7: Ah, mira.
10: Sí.
7: Oman Villí,
10: 8 de junio del 90.
7: Mundiales eran lo de antes, hermano querido. Bueno, ¿por qué arranco con esta música? Arrancamos con esto. Porque sorprendentemente, y no sé por qué motivo, me van a contar ustedes. Vos sabés que anoche vi la información. Y me agarró una nostalgia, hermano. Y dije, bueno, murió Franco Varese. Qué locura, che. 66 años. Y me puse a pensar, ¿por qué tan joven? Y me llevó a la nostalgia del fútbol de Italia. Esa Italia noventosa del Milan. Franco Varese fue campeón del mundo con la selección italiana en 1982, y empecé a mirar un poco su historia de vida. Aparte, hoy un querido amigo, a quien le agradezco mucho, siempre me nutre de muy buenos materiales, de muy buena info. Gustavo, al querido Gustavo Balbuena, me puse triste, dije, porque caramba, 66 años, una persona joven, un tipo que vive en el Mediterráneo, un país tranquilo, dentro de todo, ¿verdad? Su alimentación no es como la nuestra, no sé, pero la enfermedad no tiene, definitivamente no tiene nacionalidad, no tiene, no, te toca, hermano.
8: Ni edad.
7: Sí, sí, ni edad, pero si podés cuidarte, mejor, ¿verdad? Pero tampoco le vayas a buscar a la muerte, ¿verdad? Porque si tomás todos los días y, no sé, comer, cure sirvir todos los días, bueno, lógicamente que en 2 o 3 meses te puede dar un infarto. Pero bueno, me puse nostálgico, me puse muy triste, porque yo lo seguía, él y es uno de mis ídolos del fútbol, de los pocos que tengo, siempre el recio, un zaguero central de esos de antes, que iban a la pelota, pero limpiamente, y no era un jugador que protestaba, no era un jugador de estos que hoy tenemos, todo así medio revoltoso, quieren pelearse fuera de las canchas. No, no, la hombría es mostrarla dentro de las canchas. Y ese era Franco Varese, un recio zaguero central, pero con técnica. Y lo que más me sorprende es su historia de vida, porque él de niño perdió a su papá, lo perdió después, unos añitos después nomás, ya le perdió a la mamá. Él tenía otro hermano que muy, muy poca gente sabe, Giuseppe, y su hermano jugaba por el Inter de Milán y él jugaba por el Milan. ¿Qué pasó? Franco Varese de niño fue a probar al Inter de Milán. El clásico de la Madonina, como le llaman la Madonina, es lo que sería nuestra Virgen, es la Virgen de la ciudad de Milán. Entonces le llaman el clásico de la Madonina por eso. Y su hermano Giuseppe se queda en el Inter y a él lo rechazan porque le dijeron: tu físico no da, sos muy chiquito y muy menudo. Él va al Milán y después los dos juegan en primera división y durante 10 años, escuchen bien lo que les voy a decir, durante 10 años ellos se enfrentaban y se intercambiaban banderines, el capitán del Inter, Giuseppe, y su hermano del Milan, el gran Franco Varese, Giuseppe Varese y Franco Varese. Es más, en la despedida que a él le hacen, su hermano pasa a jugar por el Milan, y fue una jornada muy emotiva ya en la década del 90, cuando él se retira allá por el 97, no estoy recordando muy bien, pero es ahí cerca. Se retira, estadio lleno. Franco Varese, imagínense que en 20 años del Milan ganó 18 títulos. Campeón del mundo con Italia en 1982. Múltiple campeón a nivel internacional, ganó la Champions con el Milan. Él formó parte y fue capitán de uno de los considerados mejor equipo de la historia del fútbol del mundo, que es el Milan de Arrigo Sacchi. Entonces, bueno, dije, se fue un grande, y después también me puse a pensar con qué facilidad hoy nosotros, yendo a lo que es el fútbol paraguayo, le damos la oportunidad a cualquier jugador que realmente distan de ser un profesional y que tengan un apego a su club como lo

0: necesitan de ser un profesional y que tengan un apego a su club como lo tuvo este señor Franco Baresi. Porque él es uno de los pocos jugadores que ustedes si revisan, él hizo toda su campaña en el Milan. Él es el Totti de la Roma y es uno de los pocos jugadores contados con los dedos. No va a llegar a 5 jugadores que comenzaron su carrera y terminaron su carrera en un solo club. El otro es el brasileño Nilton Santos. Nilton Santos, Franco Baresi, Paolo Maldini, es otro que también terminó su carrera. El gran Totti.
1: Bocini también.
0: Bocini. ¿Verdad? Entonces digo yo.
2: Charles Puyol.
0: Mira, contado con los dedos, hermano. Entonces vos hoy, el fútbol se volvió tan mercantilista que raya lo obsceno, raya lo asqueroso de traer y comprar jugadores, pasa en todas partes, y acá al lado nomás River es una vergüenza. Cada vez que pierde se anuncia que van a contratar jugadores por 20, 15, 10 millones de dólares, ¿verdad? Y después la institución es la que queda. Pero la enseñanza nomás es cómo este hombre superó, cómo le dieron la oportunidad, cómo de la cantera sacaron y cuántas de las transferencias de hoy que vos tenés de Olimpia a Cerro. Voy al último nomás. Olimpia. ¿A quién lo transfirió? Al primer jugador que lo transfirió en el mercado de pases fue a Hugo Quintana. ¿De dónde salió Hugo Quintana? De las divisiones inferiores del Olimpia. Pero vos le traes a Chara, un tipo que no sabe ni patear a la pelota. Decime que jugó Liga de Quito, no me interesa. Liga de Quito no es la referencia mundial y tenés que estar bien empapado para atraer los jugadores. Yo creo que el gran compromiso que tienen los dirigentes, y digo dirigentes, no digo ni técnicos ni gerentes deportivos, porque el dirigente, el presidente del club, es el que le tiene que sentar a su técnico, a su gerente deportivo y decirle: che, ¿de dónde vos me estás trayendo a este jugador? Pero así no le tienen que hablar. Si su empleado, ¿no? El técnico es el empleado del club y el gerente deportivo también. Le dice: ¿de dónde me sacaste este muñeco? ¿De dónde vino? ¿Qué? Dale, déjame, yo voy a investigar y después te aviso. Porque cualquier persona en su sano juicio, yo le aseguro que el presidente de un club pide 3 presupuestos para hacer una obra. Pero cuando se van al club, yo no sé si se caen de la cama, se golpean la cabeza o lo hacen adrede. Porque traen jugadores paquete y no le das la oportunidad al joven, al que está en la cantera, al final es el que termina, vos le vendés y termina dándote inclusive productividad deportiva en su prime, como le llaman los chicos ahora, en su mejor momento. Vamos a la otra vereda, Cerro Porteño. Ni hablarlo de Cerro Porteño en los últimos tiempos. Con el caso Berman, que es un representante de jugadores, que trajo no solamente al técnico, sino que 4 jugadores más representados por el mismo tipo. O sea, Berman, el mismo tipo que le hace la plomería, le hace el blindex, le hace la electricidad y le hace el revoque a la casa del presidente de Cerro Porteño. Entonces, volviendo a estos ejemplos, Baresi, y vamos a Carlos Gamarra. Carlos Gamarra es quizá el mejor zaguero central de la historia del club Cerro Porteño. ¿Y de dónde salió? De Cerro Porteño. ¿Y quién lo vendió? Cerro Porteño. No, pero nosotros le traemos a un tal Almendra, le traemos a este Luciati, le trajimos nosotros. ¿Eh? Que vino lesionado, vino el tipo a fichar y hoy está practicando separado. Déjense de joder. Y voy a otros clubes que nos digan que estoy apuntando solamente a Olimpia y a Cerro. Guaraní es un especialista en hacer estupideces de traer buenos jugadores que después se van de ahí y la rompen en otros clubes a nivel internacional. Barco es uno de ellos. Que Luis Cacabelo, que entenderá de despacho de aduanero, pero de fútbol no entiende un carajo, porque dijo: Barco no puede jugar fútbol, dijo. Tiene problemas en los pulmones ahí. Y está la grabación. Y él se fue transferido el día de Quito y de ahí, ¿sabes qué? A la altura se fue transferido. Y después ya ni hablar, las transferencias que tuvo. O sea,

0: cantidad de jugadores y decisiones que se toman, me parece que así tan a la ligera por parte de nuestros dirigentes. Y después no quiere que se les critique. Y después no les gusta la opinión del hincha. Y no les gusta que sean ellos el Judascay de la jornada. ¿Y qué si ellos son los responsables? No vamos más a apuntar ni si. Y el jugador que no rinde y el que no. ¿Apuntemos a los jugadores? Sí. Bueno, pero ¿quién tiene que tomar ahí las decisiones? Tiene que tomar el presidente del club, le llama al técnico a hacer reuniones semanales. 2-3 reuniones semanales. Esto puede ser un trabajo de. Porque yo les aseguro que en las empresas de estos señores, Emilio Daer, que es presidente Guaraní, jamás va a. En su empresa, un tipo que no le rinde, le da una patada en el culo, le da. Y el presidente deportivo luqueño cambia, trae 15 jugadores en un mercado de pases y saca 18 jugadores. Sportivo Luqueño, un gigante dormido. Acá saben quiénes son los clubes que se están avivando. Trinidense tiene un presidente que es el que él maneja, él ve, y lógicamente que en cualquier club del mundo le pasa hasta Florentino Pérez y le metieron Sergio Díaz, pero jamás pensó que iba a ser tan desfachatado lo de Sergio Díaz. Pero se quedó con Valverde y se quedó con Odegaard en ese mercado de pases. 2 de 3 le funcionó. El problema acá en Paraguay es que te traen 10 paquetes te traen. No, es que uno nomás es paquete y 2 te salvan el poroto. Esa pues tiene que ser la ecuación, porque o si no el fútbol sería demasiado sencillo. Sería, ¿sabes qué? Vamos a ficharla este y este nos va a resultar, este va a funcionar. No existe eso. No hay un algoritmo que te dé que todas tenés que ganar. Pero tenés menos errores, tenés que tener más aciertos. No podés traer 18 jugadores en el año, de los cuales 16 son paquetes y 2 nomás funcionan. O 1. Ya no sé, algo está mal. Otro que se aviva, Recoleta, con el astuto Luis Vidal. Le hizo partido hasta que aguantó 1-1, después, bueno, Libertad está encendido. Libertad mismo, vamos a Libertad también. Libertad, ¿cuántos mercados pases fallidos tuvo? Pero Libertad también no es tonto. Libertad, dentro de todo, está mejor que Olimpia, mejor que Cerro Porteño en ese sentido, porque tiene muchos jugadores que vende. Prueba de ello, Julio Enciso. Diego Gómez, ¿quiénes son los jugadores más caros que salieron últimamente en los últimos 10 a 15 años en el fútbol paraguayo? Salieron todos de Libertad, muchachos. Y Horacio Cárteno es un pelotudo, porque tiene ahí su gente que le va informando y él sabe todo lo que pasa en el club. Y cuando él no le atiende al club, a lo mejor, ahí a lo mejor el Club Libertad cojea. Pero cuando está encendido, los jugadores saben que no pueden joder. Cobran el 28, el 30. Así como nosotros cobramos ayer el 30, ¿cómo hoy no vamos a estar felices de trabajar acá? El 31. ¿Con qué cara nosotros no vamos a poner todo lo que tenemos que poner acá en el grupo Ñanduti? Ayer pagaron el sueldo. Y Libertad juega así también. Por eso todos los jugadores se quieren a jugar a Libertad. Claro que tienen sus errores. Fichan mal. Pero tienen jugadores que sacan, promocionan, hay jugadores nuevos en Libertad hoy, en este campeonato ya. Entonces el margen, señores dirigentes del fútbol paraguayo, para que se dejen de joder, porque al final lo que hacen es darle plata, un ponchazo de dinero a un representante que le calienta 3 pepinos lo que es el club. Es un comerciante. Salvo que yo no pienso en eso, yo creo en la honestidad, voy a creer en la honestidad de que, no sé, por recomendación X, dije, no, este es nuestro, vamos a sentarnos siempre a negociar con este, o vamos a traer estos jugadores, o vamos a traer. Hay empresarios que manejan clubes a diestra y siniestra, sacan y ponen lo que ellos quieren. A algunos les va bien, por lo menos eso. Es como que ya hoy yo me resigno, no sé el caso de los compañeros, a que, tipo la política que ya escucho, lastimosamente escucho esto, porque no debería de ser así. La gente dice que haga el asfalto y que robe nomás, no hay problema, pero que haga nomás el asfalto. Eso no está bien, no tiene por qué robar, tiene que hacer el asfalto. Pero sabes que la gente ya está tan, pero tan descreída y ya tiene poca esperanza, que prefiere que vos, que le hagan nomás el asfalto, o le hagan nomás su, que le den agua potable, o que haga lo que tenga que hacer, y que robe, o sea, ya te limpia, hace cotidiano el hecho de robar, que el político robe nomás. Entonces, yo le digo a los dirigentes, bueno, muchachos, si van a seguir con esto, por lo menos traten de que el boludo que, o sea, no, el boludo son ustedes, el tipo que viene y le trae el jugador, por lo menos te traiga un buen paquete, no un mal paquete, no un paquetazo, demasiado paquetazo, no. O sea, hagan más los fichajes, pero por lo menos acierten 2, 3, 4, 5. Pero no de 10, 20 jugadores, 18 paquetes. Y dos más o menos que funcionan, que tampoco es para decir 12 por uno y ya sabes que a este lo vamos a vender, lo trajimos. Los últimos jugadores vendibles, bueno, fueron Fabro, Claudio Aquino, díganme, no, apórtenme nombres, no sé. Pero no hay, y no se le da la oportunidad, insisto con esto, a los jóvenes, a los Franco Baresi, que a lo mejor hay en muchísimos clubes, pero no, porque no tiene representante, porque el tipo no se quiere hacer cargo de su hospedaje, de su alimentación. Y otro ejemplo pongo, Robert Rojas, en una nota cuando hablamos con él, en su mejor momento nos contaba de sus historias de vida, que vivió las de Caín porque tenía que vivir bajo la ganadería, comía a veces sí, a veces no. Contaba que dormía en un colchoncito. Bueno, entonces, eso pasa en los jugadores, porque los clubes no le dan, pero le dan sí. ¿Sabes qué? Se enamora cuando viene un empresario. Che, mira, ¿sabes qué? Tal cosa, chichapa, che. Yo tengo un jugador, una beleza. Tatea tú, ahí dale. O no sé si, insisto con esto, les gusta que les meta el dedo donde saben, o ellos están con la historia de hagamos esto porque nos conviene. Una de dos. O son pelotudos o son demasiado vivos. Dos formas nomás, dos posibilidades nomás hay acá en nuestro fútbol paraguayo sobre el tema de la contratación de jugadores. Nada más eso quería decir. ¿Qué tal, muchachos? ¿Todo tranquilo? ¿Cómo arrancamos este viernes?
1: Tocaste otra vez un tema que le diste continuidad a lo que ayer estábamos hablando, ¿verdad? El futuro de la selección, cómo ir cambiando todo esto, ¿verdad? Porque hay muchos aspectos que hay que tocar, y uno de ellos es ese también, ¿verdad? El tema de empresarios, clubes que fallan demasiado en contrataciones, en no dar oportunidad a los de la cantera. Entonces ese mejoramiento se tiene que dar en 4 años. ¿Esto va a ser algo así revulsivo y va a ser una revolución de jugadores? No. Entonces es ir graduando de esta situación, ¿verdad? Y ajustando mucho, demasiados detalles, ¿verdad? Con respecto a esto, ¿por qué no tenemos más equipos que puedan competir palmo a palmo? Tenés, como dice Bruno, el gigante dormido luqueño te tiene que pelear cada campeonato, tiene que estar ahí.
0: Recoleta juega contra Boca ahora. Sí, lo que se están avivando son Trinidad y Recoleta, pero ahí maneja una persona que no le va y tiene margen de
2: mediano. Los tres son
0: los avivados.
2: Los mejores clubes manejados, administrados, son los tres.
1: Sí.
2: Dentro de eso, yo le pongo la vara, ¿verdad? No somos otros como Olimpia Cerro, tienen poco público, pero siempre están
3: dentro de su presupuesto.
2: Arriba, arman equipo competitivo.
1: Pero ¿sabes qué pasa?
2: Tiene muchos paquetes, y denominamos paquetes.
3: No, claro, imagínate que Ameliano, sí, por ejemplo, casi transfirió un jugador directamente a San Lorenzo de Almagro.
1: Pero vos buscás en cada uno de esos clubes. Hay gente que transpira fútbol ahí. Vos te vas a Triniense, está el presidente, joven, dinámico, quizás no entendía mucho de fútbol, pero se respaldaba en quién. En Santana. Santana es su gerente deportivo. Se rodeó de gente también que sabe de fútbol para manejarse de esa forma y arrancaron un proceso muy bueno, porque hay que decir de fútbol paraguayo. ¿Quién tiene un José Arruda?
2: Más de 20 millones de guaraníes.
1: Claro. ¿Quién tiene un José Arruda?
2: Que no, tratan de enriquecer los premios, ganar y te conviene, pero ahí no hay grandes sueldos. Pero acá estamos hablando de la tele, estábamos recordando fuera de micrófono, no sé dónde. Estamos recordando a Chanchi Esteve, a Escoto, a Soñora, a Sandoval, claro, al Puma tal, al otro que vino.
3: Madrigal.
2: No, no, hablo solo de Cerro, hablar de Olimpia, Libertad, Puerto Carrero, que venía sentado en la tribuna en la preferencia a comentar el partido porque nunca jugó en primera, y era un jugador conocido.
4: Sí.
2: Porque había jugado en San Lorenzo, en
4: Colombia. Pedro Pablo, Puerto Carrero.
2: La Plata. Olimpia
0: había una, vos vas a recordar mejor, Pedro, sí. A lo mejor vos también, Carlín, por la edad que tenemos. Había un mito de que trajeron un jugador que era parrillero de Cubilla.
2: Sí, es cierto.
0: Te estoy hablando en serio.
4: Y hace poco trajo Libertad uno, Milesi, que le hacía los asados a Ramón.
2: No jugó Ramón nunca. Díaz. El que, el uruguayo.
4: Sí, no jugó nunca.
2: Que jugó de mediocampista, que era lamentable también.
0: En River ahora, ¿sabes qué? Para que vean nomás que no. Sí. Iriberri se llama un jugador uruguayo.
2: Mira, igual que aquel que jugó.
0: Pagaron en... como 10 millones de dólares. No sé, una fortuna para el jugador. No juega hasta. No quieren Arambarri. Arambarri. No quieren saber nada de él.
2: En River Plate.
0: En River de la Argentina.
2: Que compró la figura.
0: ¿Y sabes qué están preguntando?
2: Sí.
0: ¿Cómo pagaron esta plata? ¿Vos sabés que en River ahora están haciendo las investigaciones?
2: No, River es mucho
0: de cómo se están. Y Boca también tiene lo suyo. Y después los otros clubes.
2: Pero River gastó mucho más y se paró. Boca estaban por ahí.
0: Mira que ayer por penal le pasó con.
2: No, lo de Boca horrible, horrible. Horrible. Lo de Boca es. Recoleta tiene posibilidades de pasarlo, ¿verdad? Pero hablo nomás como voy a hablar lo de Baresi, la continuidad de la gente que sale de abajo. Baresi para mí fue el mejor libero de la historia, de lo que vi, ¿verdad? Porque antes hablaba mucho de Cirea, que fue el campeón del mundo titular en el 82, especialista en el puesto, vino Canavaro, no sé qué otro defensor puede ser, pero Baresi era un fenómeno, camiseta fuera siempre. Y era el, era nosotros jugábamos al fútbol, yo jugaba defensor y todos querían ser Baresi. Claro. Era el, se transmitía el fútbol italiano. Domingo en la mañana estaba la Juventus de Platini y Laudrup, Napoli de Maradona, Careca, y el Milan de Baresi, Maldini y los holandeses.
4: Los holandeses.
2: Darío Sacchi, era un lujo ver todo eso. Incluso hasta hace poco, yo me acuerdo una frase de Ángel Ortiz. Que dijo por César Saya que se cría Baresi. Imagínate, así pues era.
4: En el barrio también.
2: Yo pensé que era Baresi, o si no, cuando jugaba bien, ah, pues ya está hecho un Baresi. Para la gente que no conocía, esa era la importancia que tenía Franco Baresi en un fútbol que todavía era muy de cable, muy de.
0: O vos fallabas.
2: Era abierta, sí.
0: O el zaguero central hacía una de más, quería salir jugando, algo. O no despejaba bien, le decía, va bien, vos Baresi, sebio.
2: Así mismo.
0: Claro. O sea, te querés hacer Baresi.
2: Era el ejemplo, el ejemplo del gran defensor.
4: Y también éramos nosotros de la época, porque ya estamos finalizando los 90, en donde se hablaba mucho de Beckenbauer. Yo no lo vi jugar a Beckenbauer, entonces te hablaban Beckenbauer, pero vos le veías a Baresi y decís, Beckenbauer, Baresi lo que es el mejor jugador, ¿verdad? Para mí siempre fue el mejor defensor del mundo.
0: Sin
4: toda la historia.
0: Sin la estatura de Beckenbauer.
4: No,
0: desde
4: claro.
0: Cuando tenía estatura, era una cosa de loco.
4: Sí, sí. Y como dice, parecía cachafaz. Cómo se vestía él, ¿verdad? Porque él tenía la camiseta afuera. Y vos decís, bueno, este es el defensor del Milan.
3: Y los
4: y un señorío.
3: Y los rulos.
4: Y un señorío para jugar.
2: Llegaba siempre.
3: Los rulos. Sí.
2: El libro pues tiene que llegar. Y él llegaba siempre. Beckenbauer dice que era mucho más hábil. Acá me ponen Gentile también, pero Gentile era muy sucio. Pero Baresi fue un. Un jugador,
4: un
2: y uno lamentó justo el penal, le tocó con Baggio a él, que estaba calambrado. Dicho sea paso, ese partido, Italia lo aguantó a Brasil por Baresi.
4: Sí, sacó
2: un partidazo en el 94, sacó.
4: Lo anuló a Romario.
2: Sí, exactamente.
4: Lo anuló a Romario. Y mucha gente preguntaba también, él juega y lo anula a Romario en el 94 en la final de la Champions. Lastimosamente no.
3: Del Mundial.
4: No, lastimosamente no, porque él no jugó ese partido. La final
2: el,
4: de la.
2: El 4-0 del Milan.
4: El 4-0, que Champions. Fue el final del Dream Team. Ahí se fue el Cruyff.
2: Yo no supe más después y no leí mucho hoy, pero quiso después del fútbol. Él estuvo ligado. No. Pues también era muy callado, mi perfil bajo. Era,
4: sí, vos sabés
2: siendo
4: que.
2: Siendo capitán de aquel Milan.
4: Federico, eso
3: sí, que. Sí. Y de la selección italiana.
5: Tenía una enfermedad oncológica en los pulmones. Ah, el año pasado sí. Se le detectó.
4: Le detectaron el año pasado, dice, en un examen rutinario.
5: Unos nódulos.
4: Sí, unos nódulos le llaman y, bueno, a partir de ahí se complicó todo.
3: A él le tocaron, le sacaron, le extirparon.
4: Sí, le hicieron una nueva cirugía.
3: Y ahí tuvo el problema. Sí. Y se habla mucho de eso ahora, ¿verdad? No es para hablar de medicina, pues no somos quienes para hacerlo, sí. Pero
4: y menos públicamente. Pero sorprendió a todos. Porque en febrero fue su última aparición pública, ¿verdad? Hablaban de que estuvo sosteniendo la antorcha de los Juegos de Invierno que se van a hacer ahí en una ciudad de Italia. Fue la última vez que se lo vio públicamente. Y lo que yo recuerdo es el hermano, lo que decías, Bruno, Giuseppe Baresi, fue ayudante de Mourinho cuando llega en el 2010 al Inter de Milán. O sea, en el 2009 cuando llega en el Inter Milán, porque Mourinho quería un italiano con él, y Giuseppe Baresi, que mamó toda la historia del Inter, no como el hermano, como Franco, que Franco sigue el Milan, y entonces fue uno de esos ayudantes italianos que tenía Mourinho, y fueron campeones de la Champions.
0: Es que foto nos envía, Giuseppe Baresi. Perdón, Fabio, sí. Néstor, Franco Baresi, Jorge Guacha, hermano. Dios mío, ponelo al aire, hermano.
3: Diciembre del 90.
0: Final. Jorge
4: Guacha. Y ahí está, mira su camiseta.
0: Mira la bola pinta. O sea, entran en YouTube, la gran jugada en vivo.
5: Hoy todos usan la camiseta afuera. Cuando eso no era tan habitual.
2: No, te prohibían.
3: Y después vino la norma. Después vino la norma que
5: 1.76.
3: Era antirreglamentario, era.
0: Pero te partían dos de este tipo. Y por arriba no le pasaba.
2: No,
0: vos picás, Mbappé, por ejemplo, si jugaba contra Baresi, ni una jugada no iba a hacer.
5: Maradona dijo una vez que le sacaba la pelota sin tocarle. Tanta admiración le tenía a Maradona que fue y le pidió la camiseta.
0: Sí. Maradona
3: hace poco
4: Milán-Napoli y se la puso en el propio estadio después del partido.
3: Hace poco ese video fue reestructurado y subido a redes sociales. Y la entrevista que da Maradona, lo que decía Wilson después.
4: 1.76, Van Basten, que era su compañero, por suerte para él era 1.90, pero igual él competía contra todos los 1.90.
0: Mira lo que me dice, sí, ya Gulli, un luqueño, por ejemplo, por el tema de que hablaba. Luqueño tiene una liga de 30 clubes internos y no son capaces de sacar un jugador. De ahí salieron un tal Gabriel González, Raúl Vicente Amarilla. No, y el último que salió, por ejemplo, fue Ovaldito Martínez, que en un partido de inferior de cártel le compró a Ramón González por $50,000. Y después le vendió, no sé, por 5 millones a México.
3: Y Brian Ferreira de Recoleta y hay otros chicos en la reserva de Recoleta son de ahí, es decir, gente de afuera de Luque va a la liga luqueña a rescatar valores.
4: Eso. Sí. No, por eso, en nuestro fútbol, aquí tendrían que ser campeones de Cerro y Olimpia cada 3-4 años, si es que aparecían, irrumpían Guaraní y Luqueño como tenían que ser, equipos con figura, con jerarquía, con calidad, peso, y que te ganaban campeonato también cada 2-3 años y te alternaban, ¿verdad? Con Luqueño campeón, Guaraní campeón, Libertad campeón, Cerro campeón. O sea, íbamos a tener otro tipo de liga si estos dos equipos se ponían los pantalones largos. Digo de Guaraní y Luqueño en los últimos años, ¿verdad? Porque Luqueño ha tenido equipos competitivos, peleó muchos campeonatos, ¿verdad? Y Guaraní la misma cosa, ¿verdad? Guaraní lo que estábamos hablando, lo que yo hablaba hace poco, lo de Juan Alberto Acosta, pero lastimosamente se han quedado en el tiempo y hoy son tres equipos los que siempre pelean en campeonato local.
3: Luqueño se casó mucho con los nombres en los últimos tiempos, o sea, muchas figuras de trayectoria quizás en un pasado fueron buenos, pero después para el rédito actual del equipo no funciona mucho. Walter González, estuvo Federico Santander hace no mucho tiempo, ahora está Oscar Ruiz, no sé qué tan trascendente sean más que buscar juveniles en la liga, ¿verdad?
5: El trabajo sucio pues es ese. Y es el que nadie quiere hacer. Es más fácil.
3: Ese laburo.
5: Es más fácil recibirle a un representante que te tire la carpeta, te baje los precios y ya está.
4: Y se vive mucho el momento y del espejismo que te da el fútbol también, porque Luqueño le ganó a Guaraní. Y todos decían ahí, los luqueños que hablaban después del partido, decían, bueno, de una nueva era, Rodrigo López, ojalá podamos seguir sumando puntos. Al siguiente partido, 4-1, derrota contundente contra Trinidad.
5: Pero hay grandes valores. Porque el bueno aparece rápidamente y se instala. Julio Enciso, Diego Gómez, Enzo González.
4: Victoria que son espejismos, por eso te decía.
3: Pero esas son apariciones.
4: Es como que tapado.
5: El Cerro César Bobadilla.
2: Hay tolerancia, por ejemplo, esa que Olimpia no pudo contratar. Y aguantaron a jugadores como... ¿Cómo se llama el primer central que
3: Luis
2: fue?
3: Luis Zárate, Marco Gómez.
2: Vampeta Gómez. Hubo
4: el mismo Mateo
2: por ahí que entraron y Mateo Gamarra, que jugaba en la reserva. Sí. Mateo Gamarra le dijeron para volver a 12 de octubre y prefirió quedar en la reserva a Olimpia a pelear alguna posibilidad de volver a primera. Y fueron cuatro jugadores que no han tenido en cuenta por nadie y salió campeón y no desentonaron. Ponerle en vez de esos cuatro, ponerle a Agustín Alé, vino como defensora. Contratar otro defensor de afuera. Espíritu González,
3: eso hubiese.
2: No, pero es que si vos contrataste, tentás, pues, porque también el hincha, si no contratás nada, el hincha también es hipócrita. El hincha es que ¿qué contratamos? Si uno contrata, dice la pucha, no le traemos a nadie. Está primero la expectativa y después la realidad. Cuando vino Brian Romero, ahora que el mismo hincha lo está puteando, era bien.
0: Te voy a poner un ejemplo
3: para no salir
2: nomás. Acá, por ejemplo, la mejor contratación
3: por lo que vos
2: Bruno, que es paraguayo, pero que nadie lo conocía en los últimos, creo yo, 5 años, Matías Pérez. Y estoy escuchando a Matías Pérez, tiene oferta de Argentina ya.
0: Sí, Matías Pérez es muy bueno.
2: Es muy bueno.
3: Respecto a lo que decía Federico,
0: y lo que decía, sobrio, dentro de la cancha,
2: presencia,
0: historia.
2: Quitador, una presencia.
3: Es que no vas a correr, como él, si anda macaneando por...
5: los bares.
2: Sí. No va a ser. Es, por ejemplo, una gran compra que yo creo que Cerro lo va a vender. Lo va a terminar vendiendo.
5: Y no se desgarra nunca, ¿eh? Poco se lesionó. No,
0: porque él. Se cuida.
5: Claro, no. Ese es el que todo.
0: Se cuida.
5: No hay misterio.
0: Escuchame una cosa, Carlin. Vamos a hablar.
5: Come bien, dormí temprano y ya está. Ya. No, pero mira, con respeto lo dijo Federico nomás.
0: Nosotros no hacemos nomás ese estilo de periodismo. Pero el día que nosotros nos decidamos a hacer periodismo farandulero de chisme, de estelo, no, de chisme, le vimos a fulano de tal, le sacar una foto y le publicar en tal lugar, va a ver que van a correr todo, van a, no sé dónde van a ir a meterse.
5: Nosotros
0: van a buscar
5: salimos.
0: Un búnker, porque vos te vas, cualquier persona, vos le ves un fin de semana antes o después del partido y están los tipos de jugadores profesionales,
5: sí,
0: estamos hablando.
5: Sí, sí, de todas las categorías. De todas las categorías.
0: No les interesa nada.
5: Una semana antes del inicio del torneo nos fuimos con Ángel, con Nico a una discoteca y fácilmente contamos 10 futbolistas de primera que estaban ahí.
3: Un 11 inicial y 5 suplentes podían ser.
5: Sí, y, pero como dice Bruno, si es que fuéramos claro. Malos, fotos hay, y publicábamos eso y lo liquidábamos porque la mayoría de los que vimos ahí no tuvieron un buen arranque en el torneo.
3: Salvo uno, ¿verdad?
5: ¿Y quién? Ah, bueno.
0: No.
5: Sí, no, pero a lo que decía Bruno, nomás si fuésemos realmente paranduleros, ¿sabes qué?
0: Es peligrosísimo. No, pero en serio, hablando. Sí. Y bueno, y ese fue un trabajo del dirigente. Osvaldo Domínguez, por eso es amigo, fue el más grande y no va a haber más otro igual a él.
5: Y no va a haber
0: más. Hasta eso mandaba a controlar dónde estaban sus jugadores. Y son tus activos, o sea, vos que sabés que el Barcelona, el Manchester, el Liverpool, ¿sabes cómo hacen tipo presos le tienen? Pero en el buen sentido de la palabra. Porque viste que vos tenés libertad ambulante, te ponen la tobillera, ¿verdad? En los clubes grandes le ponen un chip a los jugadores cuando se van de vacaciones, le dan una rutina. Le pesan antes de irse y le pesan después de venir. ¿Entendés lo que te digo? Y con esto nomás quiero darle lugar a Carlín. Imagínate lo que es que todos quedamos con la boca abierta ante, ojalá que este muchacho no empiecen las modelos que no tienen la culpa, ¿verdad? O que se desatine, o que sea mal asesorado, tiene que estar tranquilo. Pero para mí es un jugador que hoy yo lo tengo apuntado. Mauro Coronel, zaguero central de Nacional. 18, 19 años nomás tiene.
4: 18.
0: Tremendo lo que juega ese muchacho. Los zagueros para la edad que tiene. Y yo lo escuché a Bernay atentamente. Él sabe, Bernay tiene un gran mérito. Bernay conoce a toditos los jugadores de la división inferior porque él se va a ver inferiores. Dirija o no dirija. Él se va los domingos a la mañana, sábado a la mañana, y eso pues no es joda, tenés que irte.
5: No.
0: ¿Y sabes qué? Él le conoció enfrentándolo a este muchacho. Él dirigía a Guaraní, jugó contra Nacional, y preguntó, ¿quién es ese jugador? Se llama Coronel, 15 años, anotó ya en su agendita él. Ahora se fue a Nacional, lo primero que hizo, ¿dónde está este muchacho Coronel? Él está jugando en su categoría, profesor. Traele acá, vamos, traele. Y ahí apareció. Pero no, es un trabajo. O sea, vos no podés estar dependiendo de la buena predisposición y profesionalismo y de captación de una persona que no sabe hasta cuándo va a ser técnico nacional. O sea, esto debería de ser un programa integral que vos hagas seguimiento para poder después, cuando llegue al técnico, le decís, mira. Yo te aviso, voy a hacer lo que quieras. Acá hay un tal Coronel que tiene estos números, tiene esto, porque con todo Bernay, él ya era capitán en su equipo y jugó en la conferencia. Dijo, ese partido, una personalidad, parecía un jugador de primera, dijo. Y ese fue el que le sacó toda la pelota a Olinque. Ojalá siga en ese, porque también es jugador joven y es normal, tiene un pico, después baja. Tiene una meseta y después tiene que subir otra vez.
5: Se tiene que acomodar.
0: Y una vez que suba, ahí él ya se asienta. Pero ese es nuestro zaguero central. ¿Cómo que vos le dijiste? El canal es.
2: El canal es diestro. El canal es diestro. No anda pues con tatuajes bueno, ni con corte.
0: Pero es
2: de raro. Ahí, raro, sí.
0: No es un trabajo.
2: No, Bernay ha tenido varios ya.
4: Son aciertos hasta, de los técnicos hasta, lo que vos querés decir.
0: Sí, a Bernal no me huele una patada dentro de dos
4: años. No es un proceso de 3-4 años que vos decías, esto lo estamos preparando y ya llega y es, claro, no es casualidad. Pero en este caso.
0: Si hizo todas las inferiores en el Milan, amigo.
4: Aquí vos tenés que depender del ojo clínico que vas a tener un técnico, ¿verdad? Y que te dice,
0: no,
4: bueno,
0: y
4: acierta.
0: Que es calidad, que no, a lo mejor no le dice, ¿sabes qué? Che, le llama a un representante y le dice, che, mira que está a punto, este es un buen jugador y llévalo.
3: Y para la gente que desestima todo el tema de la vida social, porque muchos se quedan solamente con lo que pasa en la cancha, y si no rinde, no surge. Hace poquito recuerdo una nota que le hicieron al papá de Alexis McAllister, que también jugó en Boca y que es muy cercano a su hijo, cuando el Brighton lo fichó, habló con Radio La Red, y él dijo, le pregunté al director deportivo por qué fueron a buscar a Alexis, y sacó una carpeta de 72 hojas. Tenía números, nombre de la novia, posteos, redes sociales, familia. Cuando va a buscar a un jugador, decía textualmente el Colo, el padre, tenés que averiguar un montón de cosas para ver si realmente es un crack, porque si no tiene la cabeza no le sirve a los clubes europeos. Por eso es que a veces es como que se caen fichajes sobre la hora, el club desiste de la contratación, porque en Europa o en las grandes ligas se fijan en todo, tu estilo de vida. Por eso hay grandes irrupciones acá en nuestro fútbol, aparecen de golpe. Un chico, por ejemplo, en su momento, Gabriel Aguayo en Cerro, que entró, la rompió, se puso la camiseta, despertó interés del fútbol del exterior, y después se quedan con el tiempo, con el relajo y todos los todas las tentaciones que tiene la vida del futbolista.
6: A él y Cerro pensó que se iba a volver un club millonario y no lo quiso vender. Y ahora está donde está, ¿verdad?
2: ¿En Aguayo?
6: Sí.
2: Aguayo lo vino a jugar Talleres. Talleres sí. Ya con plata.
5: El yo, Crystal Palace.
6: Nuestro amigo Fassi.
5: Sí. El Crystal Palace le hizo seguimiento. En Luqueño había un... chico Blas Armoa, que después se fue al fútbol argentino y está todavía en el fútbol argentino, que pintaba para mucho más. Vino un representante, sí. Le compró una camioneta, se volvió loco, cambió de representante.
0: Blas Armoa.
5: Blas Armoa, sí, Blas Armoa.
2: Una camioneta del año.
5: Sí.
2: Cuando con el otro andaba en un...
6: Una locura.
2: Y cambió de representante y... Él se fue primero a Fluminense también a... no, a Fluminense, no, a Tigre.
6: Alexis Rojas, que vos decís.
2: Alexis Rojas, ¿verdad? Sí. Fue a Fluminense, ¿qué pasó de él?
6: Y esa era una buena pregunta.
2: Sí. Alexis Rojas era un
6: debe
2: extremo...
6: En intermedia.
2: Picante. En intermedia. Claro.
4: Que lo recibió Romerito allá a Fluminense. Claro, a lo grande fue todo
6: no fue
4: eso.
6: Olimpia préstamo él.
4: Un tiempo.
2: No recuerdo.
4: A Cerro se fue. A Cerro se fue un tiempo.
0: Benzo Jiménez, que era puteadísimo. He visto que jugó ya en México la otra vez. Él está jugando en la Liga
2: contra Alcaraz.
0: Sí.
2: Contra el Canal Olímpico.
6: Y ese, ahí está.
2: Querétaro con Pachuca.
6: Los perros acá tienen su contratito de 20 millones y ya.
0: Y Enzo ya está en Rosé. Y Enzo ahora se está cagando la risa. Todos los jugadores paraguayos que están acá. Él estará ganando fijo un 80, 90 mil dólares por. Porque así paga el fútbol mexicano.
6: Así paga. Y más aún si saliste siendo figura de un equipo argentino.
0: Claro.
2: A la otra vez vi una bandera, esa bandera que suelen poner así, tipo colección, que decía. Del ascenso argentino. Jueguen como toman.
6: Muy buena frase.
0: Vamos a saludar a Edgar y póngame ya móvil en vivo, por favor, con los muchachos. Estamos en Cerro Porteño, estamos en Olimpia. Ganó Libertad. Dame solamente, manténeme ya la cortina, Abrancito, levántate, por favor. Vos tenés la cortinita que siempre nos identifica a nosotros, ¿verdad? De fondo. Bueno, la otra. Dame tu título de Libertad. Para cosas serias, Libertad. Lo transmitiste ayer, Wilson, con Fabio.
5: En ascenso.
4: No, ganó con autoridad. Ganó con autoridad ayer. Se va a meter en la pelea. Se va a meter. Y lo que yo vi hasta ahora, no quiero hablar apresuradamente.
0: Mira,
4: pero
0: que hoy hacemos el podio.
4: Claro, no.
6: No, el lunes.
4: No le
0: lunes,
4: quiero
0: ¿por
4: decir
0: qué
4: no?
0: Lunes.
6: Y tercera fecha.
5: En realidad, debería ser martes, ¿verdad? Porque el lunes termina la tercera fecha.
6: El martes.
4: Libertad. Fichó dos jugadores que le van a ayudar muchísimo en el camino al título. Yo no sé si va a ser campeón.
0: Freire
6: y quién.
5: Mansur.
4: Mansur.
5: Y Ramírez.
4: Los dos ex guaraníes.
6: Y Freire.
5: Ese fue Villalba en realidad. Le pegó Mansur, Villalba toca, pega en Marota y entra.
6: Ahí está Libertad. ¿Quiénes hicieron los goles? El chico Bogarín, de la casa. Villalba de vuelta de la casa. Después, ayúdeme usted.
5: Matías Espinosa convirtió también.
6: Y Espinosa, que es de la casa.
3: Y Elvio Vera, que...
6: Espinosa es de Libertad.
4: Elvio volvió. Sí,
3: Elvio volvió, pero él entiendo que es
6: de
3: ahí.
6: Y Elvio de la casa.
3: También.
0: Dame tu título de Libertad.
5: Para mí en ascenso.
0: ¿Vos viste el partido, Carlin?
6: No. Me fui con la Ominera en la danza. Estuve
0: está bien.
6: Haciendo la bola de padre.
2: Vi el vuelco de Libertad, no había visto al principio, pero después vi el...
0: ¿Y qué le pone? ¿Qué título le pone al Libertad?
2: Un equipo rápido, no se pierde en el toque.
4: No.
2: Un equipo directo.
6: ¿Cómo ha ido?
2: Sí.
4: Eso te iba a decir. Juega como su técnico.
2: Yo creo que yo creo que
6: no tengo cable.
2: Por eso yo la otra vez.
6: Estoy sin cable, cosa no funciona, la no llega, ¿sabes? Luego no trae nuestro cable.
0: Obvio no vas a tener cable, Carlos.
6: Y porque no
0: funciona. Vos tenés que ver los partidos,
6: Carlos. Porque no, es porque no tenga, porque no quiera pagar. No tengo porque no anda, no llega la señal, no, pero... hay un quilombo. Y cuando estoy acá me llaman y no puedo ni yo ir a quedarme en mi casa, ¿verdad? Tengo que venir a trabajar.
4: Libertad juega como su técnico. Ahí está.
0: Libertad juega como su técnico.
4: Así mismo. Solidaridad, presión alta, recuperar la pelota rápida.
6: Escuchándolo a Edo en conferencia, dijo: yo nunca jugué a empatar. Y es cierto, porque yo voy a contar una neta cortita nomás. Para darme mi humilde aporte en la mesa. Cuando vino Nelson Aedo en el famoso partido con la Argentina de Roque Santa Cruz y una pierna, y que empate era un buen resultado. El de la tregua que suele contar Federico. Le hicimos la entrevista, eran otros tiempos en donde vos podías hablar con quien querías en la zona mixta. No existía esta frialdad con la prensa y por ende con el público. Y la buena entrevista de Aedo le preguntó: ¿el empate es un buen resultado? ¿Vos pensás que yo vine 30.000 kilómetros para empatar? Me dijo, antes del partido. Yo dije, este cómo es, medio chantina.
4: Alemán.
6: Sí, porque nunca le habíamos ganado a Argentina en la eliminatoria. Y un empate era un buen resultado.
0: Pero habla de su rasgo, de su personalidad. No, y su pensamiento.
6: Y era nuevo en esa selección.
4: 2005.
0: Y miramos.
6: La 2005. Figura era Roque, los Gamarra, Pepe Cardoso. Él no, era figura en la selección del Maño. Y así me dijo. Y después con el tiempo me di cuenta que él pensaba de esa manera, ¿verdad? Y evidentemente con Aedo no va a faltar actitud. Le puede ganar a Libertad. Pero actitud, y si falta actitud,
0: o sea,
6: le va a borrar.
0: Para que vos le ganas Libertad, tenés que sudar.
6: Tenés que sudar.
4: Sí.
6: Y si jugador de Libertad, no sudas, el tipo te va a sacar sin pestañear.
4: Y tenés que tener buenos argumentos futbolísticos, porque Libertad te puede jugar a ratos mal, muchas veces bien, porque cuando se junta Mansur, Pachi, juega muy bien, distribuye muy bien la pelota, y tiene dos laterales que suben. Muchas cosas se le pueden criticar a la Benítez, pero cuando Libertad tiene la pelota, pasa como un avión, ya está del otro lado.
2: No, para el ámbito local, a la Benítez.
4: No, vuela.
2: Vuela ofensivo, muy bueno.
4: Mati Espinosa del otro lado, Campuzano al volante central, y juega, se contagia, hizo un pase filtrado ayer Campuzano.
2: Qué bueno
4: de 10.
2: No,
4: de
2: no
4: 10.
2: Tuvo una lesión grave la otra vez, ¿no? Porque
4: sí,
2: salió lesionado cuando estaba haciendo figura Campuzano. Y tiene jugadores, no. Yo pensé, si Iván Franco no va a andar, hay jugadores, el resto Caballero por algo lo
6: no está jugando,
2: no tuvieron cuenta porque
0: no va
2: busca
0: a jugar
2: un rasgo intenso,
0: no
2: jugadores,
0: va a jugar.
2: Un equipo intenso.
6: Pero Iván Franco tiene que contagiarse,
4: y se nota que
6: le pueden hacer la cabeza para que se meta.
4: Y se nota que le cambió la mentalidad.
2: Ramírez le gusta.
4: Claro,
2: Ramírez le pone el hombro a todo.
3: Iván entra, abre los espacios y así llegó el gol de la fecha pasada. Joao Mansur lo vi correr y moverse más que en sus últimos 10 partidos en Guaraní. La temporada pasada, estos últimos dos.
4: En el ojo le encontró su lugar Nelson, porque juega de 10. El enganche del equipo es Mansur. No es Pachi. Pachi juega doble 6 con Campuzano. El 10 del equipo es Mansur.
6: O sea que repitió lo que hizo frente a Olimpia.
4: Exacto.
6: En punto,
4: pero ya con mayor posición.
5: Lo de Mansur, ¿por qué adelantarlo más y retrocederlo al Pachi? Porque tiene más intensidad para la presión.
4: Exacto, habló de
5: Mansur
4: eso.
5: Que Pachi. Entonces con Mansur él puede apretar mucho más la salida y tratar de ahogar al rival.
4: Y lo que dijo, jugamos contra Olimpia y presionamos alto y le presionamos a Olimpia en su campo. ¿Y por qué no le vamos a presionar al resto de los equipos? Ese es mi pensamiento, decía Nelson Aedo. O sea que él llega con una ambición tremenda y se nota que ha trabajado en Rodrigo Villalba. Porque hoy es un jugador encarador, picante, no tiene miedo para ir con el uno contra uno. Y hace goles también, se está volviendo importante
6: faltaba,
4: para el equipo.
6: Faltaba darle ese clic a Rodrigo, porque él tiene el talento.
4: No, la capacidad tiene.
6: Para animarse. Y mira que no es fácil a veces
2: Aquí no lo puso en el Monumental cuando le estaba por ganar a River. O sea, creyó en él. Él falló el penal todo, pero él entró apichonado ahí. No era el jugador que estamos viendo
6: pero
2: ahora.
6: Pero si lo metes Fede ahí es porque algo tiene, ¿verdad?
2: Claro, por eso digo, aquí no creyó también.
4: Claro.
2: Él quiere decir que, bueno, el domingo con Guaraní, ¿eh?
4: No, lindo.
2: Qué lindo, y con un Guaraní muy venido a menos.
0: Entonces, sí. ¿Dónde se juega?
5: La Arboleda.
4: La Arboleda.
2: Ah, mira, qué lindo.
5: Domingo 18:30.
0: Guaraní Libertad, ¿por qué vio en Arboleda?
6: Y Guaraní local no tiene su cancha.
0: No, ya sé, pero no hay otro estadio lindo donde se pueda jugar. O sea,
5: ya está bien para... No, ni siquiera
6: Guaraní jugó el año pasado.
0: El campo lindo.
6: Toda la campaña ahí.
0: El campo lindo. No, hay. Te pongo un ejemplo. Un Guaraní Libertad en el Defensor del Chaco.
6: No,
0: pero,
6: no,
0: es Olimpia, pero no hablo de la gente, hablo
5: pero
0: de,
5: la gente camp, también.
3: Pero hace el campo lindo de la
2: el tema de la hinchada.
4: No, y ahí jugaron cuando Guaraní perdió practicando el campeonato. Sí. Partidazo,
3: güey. Libertad le ganó ahí.
4: Libertad le ganó, claro.
3: Lo borró.
2: ¿Cuál hicieron jugar a quién era que le hicieron jugar y que se enojó Libertad?
4: No, no, no, no. Ese ya fue Alfio Oviedo antes.
2: Ah, también antes.
4: Libertad. Sí, pero este, la Arboleda fue con Guaraní.
2: Acá Internacional,
4: sí,
2: por ejemplo, está ahí para Guaraní.
3: No, pero la Arboleda está
2: Libertad.
3: La Arboleda está linda. La quiero muy gramado.
0: La
2: Arboleda
0: de Oñú está bien.
2: Ahí le queda bien a la gente.
0: Díganos por las dimensiones, no sé. Parece apretujado, pero me gustaría ver abierto el partido, por eso.
6: Yo no veo la hora de que esté el estadio luqueño, el de Guaraní, el de Olimpia, y que cada uno juegue en su cancha.
0: Bueno, voy a Edgar, pónganme ya al aire, por favor, Néstor Beltrán. Primero Dani, porque juega Cerro Porteño. Mañana, señores, tenemos fútbol. Pasó Boca, apenas vamos a ir contando todos los detalles. Edgar, un gusto saludarte. ¿Cómo te va?
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0: Sport dice: el Madrid amenaza a Vinicius. Dani Maciel, Cerro Porteño con la actualidad, ahí está, impecable. Creo que tiene hasta un pin nuestro compañero, ¿verdad?
5: Sí,
0: pituquito. Sí, no tiene un pin, ¿de qué será el pin? Esto es frente a Cerro Porteño. Dani, gusto de saludarte. Ah, mira, está frotándose. Dani, ¿cómo te va? Título en Cerro Porteño, bienvenido, ¿cómo andás?
8: Bien, Bruno, ¿cómo te va? Buenos días, saludo a todos los compañeros, a la audiencia del grupo Ñanduti. Esta tarde a las 18 horas Ariel Holland va a confirmar el equipo de Cerro Porteño para enfrentar a Sportivo Luqueño. Y este pin es de La Roca.
0: Ah, mira.
8: Lo usamos en el Mundial.
0: A mí no, ¿me entregaron eso o sí? Ah, sí, tengo. Vos sabés que no me gusta a mí el pinche, no me incomoda, no sé. Se me hace eso tipo de funcionario público entre... ¿cómo se llama? Eso del Partido Liberal Colorado, eso se pone los...
6: Pero mira que usan mucho APF, Comebol, FIFA, los funcionarios.
0: Por eso parece funcionario así muy... No sé cómo... No sé, no me gusta. Es decir, después respeto a cada uno que use su PIN, por favor. Senaxa, ya. No, ya está. Bueno, saludo a los muchachos funcionarios públicos. Estarán tomando con mucho cariño esta... Ah, che, antes que me olvide, perdón, Dani. Trinidad es su apellido. Él trabaja para una conocida empresa que a su vez trabaja con Amazon, que te trae los paquetes. Americana también, la empresa. HL, lo digo. Vos sabés que cuando salí a casa me atajó, te traigo un paquete, me dijo, sí, bueno, ningún problema. Le firmé todo y me dijo, decíle a Wilson, o sea, por favor, te pido, me dice. Ese es Wilson, que se calme, sea demasiado joven todavía, Bruno. Hace una llegada a mi mensaje. Trinidad es su apellido. No me acuerdo su nombre. Le dije yo, ¿cómo te llamabas? Creo que es Oscar Trinidad. Y yo le sigo. Yo ahora ya te voy a escuchar el programa a mí. Entonces te hago llegar ese mensaje, Wilson.
5: Pero
0: y
5: no le indagaste un poquito más, calmarme.
0: Después se rió y me dijo, no, pero buena onda, bien, o sea, buena onda, me dijo, no, es que mala onda.
5: Claro, porque 33 años ya tengo, ¿hasta qué momento tengo que esperar para...?
0: No, pero y que sos joven, sos todavía, Wilson, 33 años. Imagínate, ponerle que Viví como Varese y don Rey.
9: Estoy a la mitad de mi vida,
6: No, mucho ya pasamos la mitad. Mucho ya pasamos la mitad. Déjame saludar entonces, ya que estamos en la agenda social, a nuestro querido y mini oyente, Vicente Paredes. 6 años cumple hoy, Vicentito. Te mandamos muchas felicidades de acá. Le conoce a todos los muchachos de la gran jugada. Vicentín. Ahora está en la escuela, pero su papá le va a mostrar, el querido Julio Paredes, el doctor. Nuestro querido Pichila en el arco de los Ramones. Y su hijo Vicente está de cumpleaños y siempre nos sigue, le conoce a todos los muchachos, así que muchísima felicidad, querido Vicente.
0: Qué bien, porque mucha gente, niños, escuchan. La otra vez a Nico Sosa, viste que termina el partido y ahora implantamos esto de los audios WhatsApp al instante. Esto también ya para que fotocopie, muchachos. Entonces, entran los oyentes a full después del partido, cualquier partido que hay, nosotros después del partido ya audio WhatsApp para que opinen sobre el partido, ¿verdad?
6: Totalmente.
0: Y vos sabés que una criatura envió audio WhatsApp, estaba con su papá y decía la gran jugada y tal cosa, yo quiero decir, impresionante. Y estos son los nuevos seguidores,
4: sí, sí.
0: Claro.
4: Wilson Lozado tiene muchos sobrinos también, Wilson, muchos sobrinos.
0: En no, si anda soltero por ahí.
4: No, digo en el sentido que los niños envían audio, Bruno. No, y le dicen, hola, tío Wilson.
0: Y tío Wilson es de su carrerita.
6: Eso
0: no es genuino. No, no, no. Él y le promete a la chica pobrecita, a lo mejor vino acá a Guazú y le dice, yo te voy a
4: hacer. ¿Vos sabés qué dijo al aire? Cuando
0: hemos hecho esto.
4: Cuando llegó la noticia del humo blanco, dijo al aire, chicas, me pueden escribir ahora.
0: Ah, mira.
4: Tengo de sobra.
9: Hay abundancia.
4: Hay abundancia, le dijo a la chica.
6: Los mitadicos son vivos también. El tío solterón es el que mejor te regala.
0: Claro. Pero eso fue lo que eran todos los tomacitos de antes. Wilson le encaramela al chiquito y la despacha después para tratar de tener la función. Eso no más, no. Esa sobrinada no es genuina. Dani Maciel decía, no está confirmado, Cerro a las 6 lo va a hacer el técnico. Vamos de pleno con Dani Maciel, por favor. Vende Edgar y nos da título Olimpia, Néstor desde la Villa.
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0: Deja un ratito, Ángel, la mesa, por favor. Ya viene en un instante. Vaya al sanitario. Título en Olimpia, porque quiero ir de pleno a Cerro Porteño, Néstor, por favor. ¿Cómo te va? Bienvenido a la gran jugada, Villa Olimpia.
11: ¿Cómo estás? El saludo para todos. Ayer por la tarde llegó el chileno Esteban Matus. Hoy por la tarde, entrenamiento nuevamente aquí en la Villa Olimpia. Por la mañana no hubo actividad. Y por la tarde de hoy, en el entrenamiento del día viernes, de la jornada de hoy, se lo va a probar a Esteban Matus, a ver qué tal está, a ver si está en condiciones de arrancar titular el partido del día domingo, o si se lo lleva a la banca y se lo lleva de manera lenta y paulatina de cara a lo que será el partido contra Vasco da Gama por Copa Sudamericana. Hoy por la tarde trabaja Olimpia, vamos a tener un panorama más claro de cara a lo que será el equipo del domingo. Pero uno se imagina mínimamente entre 3 a 4 cambios en el equipo.
0: Bueno, mira, preguntarte lo que lanzaste ayer, fue muy fuerte. Vos decías que tenés información de que Tim Payne podría tener su primer minuto en Olimpia este fin de semana.
11: Tiene chances.
0: ¿Se mantiene eso?
11: Sí, señor.
0: ¿Qué rápido Matus podría debutar?
6: Pero necesita Olimpia en ese costado izquierdo.
0: No, no, yo no dije lo contrario, pero no es normal que...
11: Yo creo que tiene mucho que ver con la...
6: Último ejemplo, Lescano. Pero él viene jugando, esa es la ventaja que tiene.
2: Matus jugó el domingo, ¿verdad? Sí. En Aula contra la U de Chile.
6: Y no es un viaje largo tampoco.
0: No, pero... si viene jugando, hizo pretemporada, está jugando, no, le inserta un campeonato.
4: Y hay una necesidad también, y porque la necesidad está, sí, está instalada, sí, la necesidad de que
0: yo tenía lastimosamente, no, o sea, no es un hombre que te va a marcar, que te va a... Primero, defensivamente, y después no te va a marcar la diferencia arriba tampoco, porque no es el que tira los centros o define bien,
6: tiene,
0: o te da un pase atrás para que alguien defina, no sé.
4: Y quizás pueda despabilarlo después, porque si juega Matu, por ejemplo, el domingo, quiere decir que baja el avión y ya lo pone el técnico, por una necesidad y por bajo rendimiento del otro que está jugando.
6: ¿Qué mensaje para el otro
4: que está jugando? Por eso te digo.
0: Romeo necesita.
2: Matu fue incorporado, a ver... Es diferente la comparación de Matu a los otros jugadores que estábamos hablando. Este tiene tiene con qué. Ahora después vemos, pero por ejemplo Chalá, no, yo no lo conocía a Chalá.
6: Yo tampoco, pero tenía pasado Barcelona, Guayaquil.
2: Claro, pero no vemos pues mucho ese fútbol.
6: No.
2: Claro, a lo mejor vimos algún partido en Copa y nos pasó desapercibido.
11: Bruno.
2: Pero sí. este Matu viene, da justa, es agresivo a la hora de pasar el ataque, tiene buena estatura, está bien.
0: Sí, Néstor.
11: Ayer decía Matus, cuando llegó al aeropuerto y habló con nosotros, que inmediatamente después del partido de ida, ya lo dijo Vitamina, que esté con el teléfono encendido, porque cuando se abra el mercado de pases, lo iban a buscar. O sea, yo creo que la necesidad y la intención y una de las prioridades de un principio ya era Matus. Y sumando a esto, lo que normalmente o lo que en algún momento era a dominar la herramienta de Federico, que él decía por Junior Alonso en su momento, que siempre aparecía en la foto triste del partido, y algo similar está pasando ahora con Coyote. Apareció en la foto del gol de Libertad, apareció en la foto del centro del partido pasado, el gol de Roque, sumando a la intención de un principio de Vitamina Sánchez de contar con Matus, más la necesidad futbolística de Olimpia. Yo creo que esto va a acelerar el proceso con Matus y también sea un motivo importante para que tenga minutos importantes el domingo.
6: De esas preguntas que quedan, ¿verdad, Néstor? Porque había otro nombre que trajo Ángel de lateral izquierdo. ¿Cómo que
11: Zúñiga?
6: Zúñiga. Si Matu fue prioridad, ¿por qué se consultó primero por Zúñiga? En cuestiones raras del mundo del fútbol.
2: Y porque apareció la plata. El propio colega nos dijo, el colega chileno que habló,
6: Víctor Cruz.
2: Perdón. Él decía, Zúñiga, sí. Pero cuando aparece por Matu, yo dije... ¿Cómo si no pudo con Zúñiga? Pensó que fue por esto. ¿Va a poder con Matu?
6: Él dijo que la gente
2: porque Matu dijo que fue más plata. Matu es más caro que Zúñiga.
6: Claro, más joven.
2: Claro, es zurdo, todo.
11: Por eso había una esperanza también de llegar a un acuerdo de un préstamo con Zúñiga. Cosa distinta que es con Matus, que con quien se compró el pase.
0: Me preocupa.
2: Ayer, por ejemplo, Bruno, hay una jugada de Kiwi que salió en todos los... de Zavala. Y sale gambeteando entre tres. Ahora está muy bien ahora en Independiente. Sobre los 6 meses, mucha resistencia.
0: Ayer se inhibió a Independiente una deuda muy importante, más de
2: $1.800.000, un poquito más.
0: Cerca de dos palos.
4: Y agregándolo esto de Matus, que si bien uno lo conoció porque jugó con Audax contra Olimpia, él jugó los dos partidos con el equipo chileno contra Vasco. Contra Vasco jugó los dos partidos, él jugó ida y vuelta.
0: Aguántenme,
4: jugó muchacho. La victoria y en la derrota.
0: Quiero ir a fondo con Cerro Porteño, por favor, les pido. Ahora, te quiero decir algo, Néstor. Tenemos 141 likes. ¿Cómo puede ser tan caído de catre, Néstor? No, en serio, 250 me gusta y ya directamente le voy a decir a Néstor. Quiero ir a fondo con Cerro Porteño. Tenemos ahora, vos entras YouTube, la harán jugar en vivo. Tenemos 141 me gustas. 141 deditos gordos. Likes.
2: Ayer.
0: 250 nomás.
2: Doble victoria de vuelta ayer, ¿no? Doble. ¿Eh? En las transmisiones.
0: No, nuestro angelito sucumbió.
2: Al corazón que se
0: Wilson cumplió.
6: Sí. Con Fabio.
0: Y sí, Abraham. No con Fabio, bueno, una forma así, muchachos.
6: No, Abraham
0: hizo su
6: show.
0: Le sacó una foto a Horacio Cárdenas.
6: Video. Saludaba y hacía
4: de preguntarle si perdió o perdieron. Porque cuando gana, él dice, yo gané.
0: No, perdiste vos.
6: Perdí. Perdí yo.
0: 250 me gusta. Y ya le digo a... ¿Qué este muchacho de Néstor, Dios mío, le está empallenando prácticamente? ¿Le está, cómo te dice?
4: ¿A quién?
0: A Olimpia.
6: ¿Qué? ¿Néstor?
0: Él es el tigre Aracú. Néstor, un tigre Aracú de novela, no, le está tirando.
6: Si es campeón recién.
0: Olimpia probablemente pierda este fin de semana.
6: ¿Eh?
0: Por culpa de Néstor Beltrán.
6: ¿Por qué, Pico?
0: Y 2.50 llegan, yo le voy a decir. Vamos, Edgar, y viene Dani.
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0: Vamos a fondo, Dani. A ver, tenemos, actualizo ahora y ya les digo lo que está pasando. 205. 45 más y les cuento. Dani, esta tarde va a confirmar el técnico de CIS. Para él es de los técnicos Holland que le confirma a los jugadores en el vestuario el día antes del partido o lo hace minutos antes del partido. ¿Cómo se maneja él?
12: El día del entrenamiento más importante, prácticamente los jugadores ya saben quiénes serán titulares, pero de igual manera en la charla técnica él le confirma a los jugadores quiénes ingresarán desde el vamos. Entonces, si bien hoy para nosotros, por la información que vamos a tener post entrenamiento, creo que el 11 va a estar definido. Ayer, lastimosamente, Federico ya no me pudo escuchar, le estaba llamando en la última parte porque Fede hablaba de Domínguez Huertas como lateral y nosotros, según la información que manejamos, la práctica de ayer estuvo Iván Ramírez como lateral derecho y como volante por derecha Fabricio Domínguez Huertas en un momento de la práctica, pero siempre se mantuvo Iván Ramírez como lateral por derecha.
2: ¿Y quién sale ahí, Dani?
12: ¿Cecilio? El medio campo, por lo que nos pasaron, se conformó así: Fabricio Domínguez, Piri da Mota, Bobadilla, después ingresó Gamarra dentro del entrenamiento y Cecilio Domínguez.
2: Ah, está bien, entonces Fabricio Domínguez va por Gamarra.
5: Derlis Rodríguez.
2: Por Derlis.
12: Por Derlis.
2: No, pero si vos decís que entró Gamarra después.
12: No, empezó Bobadilla.
2: Pues yo lo meto a Bocón por Derlis. Bocón, claro, por Derlis. Bocón y en el medio campo va por Gamarra, Fabricio.
4: Bueno, así es. Y sí, ahí invertís. Claro. Invertimos que
2: no, pero por más por la posición
4: más de Gamarra. Pues, claro, sí,
2: porque era tres, pues.
4: Dos, entonces se perfilan dos cambios, no tan masivos los cambios.
2: Muy parecido al equipo de la Copa, Fabio.
4: Uh-huh.
2: Yo no sé por qué Jolán esperaba tanto con otro esquema, porque este es el equipo de la Copa. El mudo atrás de Vegetti, un volante más cerca de Bobadilla, Piri da Mota, si no estaba Piri da Mota era Morel. Y después la línea de cuatro que conocemos. Ahora Iván Ramírez, en un momento fue el chico que fue a 2 de mayo, en un momento Domínguez Huerta, pero es el equipo de la Copa.
0: 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Arrancábamos el programa en la Rock and Pop 95.5 FM a las 11. De lunes a sábado arrancamos nuestro programa ya a las 11. Y hablábamos de Franco Baresi, que dejó de existir, murió, falleció. El múltiple campeón, 18 títulos en 20 años. Campeón del mundo en 1982 con la selección de Italia. En su momento referente, sin duda, de la década del 80 y el 90, de zaguero central, del prototipo de zaguero central. Falleció a sus 66 años y hablábamos un poco también del tema de los clubes que tienen que dar más oportunidad. Hablaba yo a título personal, aclaro, que tienen que darle más oportunidad a los jóvenes. Estamos con Dani Maciel en vivo, Cerro Porteño, Néstor Beltrán en vivo desde Olimpia. Néstor nos dice que probablemente ya Matus pueda debutar. No sé si se mantiene lo de Richard Ortiz, hay que ver los minutos de Tim Payne. Estamos a fondo con Dani Maciel, información de Cerro Porteño. Contábamos noticia también que pasó Boca por penales. Adelantábamos este título, ya hay un escándalo Vinicius, tema renovación. El Madrid amenazó a Vinicius, vamos a contar de qué se trata. No sé si hay algún título.
2: Ayer había el que erró el penal en O'Higgins, que tenía un peinado, pero 5 horas de peluquería, la tiró por encima del travesaño.
4: ¿El zurdo?
2: Vecino, ese iba a venir a Cerro. Estuvo cerca en un momento.
5: No, ese era el delantero, Thiago Vecino.
2: Ah, que, este es otro. Es otro. Uruguayo también.
5: Eso, sí.
2: Ah, qué mal que le pegó.
0: No, le pegó. Y después. Tiene todo así, casi
2: no, y después, el mundo. El chico este.
5: El mismo es, No, era un morocho.
2: No, el mismo.
4: Era.
2: No, ayer me dijeron al toque, mira, tío, venía a Cerro, le pegó muy mal. Y después el número 10 de Boca, como quiso sobrar.
5: Aranda. Que la quiso picar.
2: Él es Tomás Aranda, ¿eh?
3: Sí.
2: Tomás Aranda.
3: Hizo un partidazo en tiempo reglamentario, pero picó el penal. Dijo Paredes, sí. Hay momentos. El que sí cumplió fue Arnaldo Castillo. Tiro colocado.
5: Ah, sí.
3: El paraguayo
5: de
3: Aranda.
2: Exactamente.
0: De lo que ya están los cuartos de final. Podemos mostrar, por favor.
2: Los octavos. Muchos hinchados. De Rancagua.
3: Lucas Bobaglio, ex técnico de Guaraní.
0: Sí. Es Coleta, Boca. ¿Dónde se juega primero? Acá.
3: Allá.
2: Bombonera.
0: En la Bombonera.
3: Ah, mirá. Y entiendo que Wilson ya tiene la sede del partido.
0: ¿Dónde va a ser?
5: En el Defensores del Chaco se juega.
2: ¿Ya hay fecha para los partidos?
5: No, pero sería seguramente...

0: Defensores del Chaco se juega.
1: ¿Ya hay fecha para los partidos?
0: No, pero sería seguramente 11 martes o jueves 13, porque Cerro ya está establecido para
1: porque
0: el 12.
1: Los tres equipos paraguayos nacen locales.
2: Hoy se programa eso.
3: Hoy se programa. Bueno, ya les adelanto, voy a negociar con Nico, si quiere ya su adelanto. Él va a ir a transmitir Boca Recoleta. Acá antes le he apartado debido a que ayer perdió.
0: Cayó.
3: Falló. Viene fallando. Entonces, Nico, que tiene un combo de Río de Janeiro. ¿Qué pasa, Federico?
1: No, le miro la cara a Ángel, si no se le caía el.
3: No.
2: Se merece.
3: Vamos a dejarle su grasa de mata a Carolina, este muñeco. ¿Verdad?
2: Está bien.
3: Mira que ven, nomás no se quedó con nosotros ni igual hasta el final, ¿verdad?
2: No, ahí va. ¿Eh? Iba a complicarse la cosa.
3: No. Bueno, entonces, vamos a negociar con Nico. Si se quiere ir a ver el partido de Cerro en San Pablo, quiere ir a ver Vasco Olimpia en Río o quiere irse a la Bombonera.
1: Relatar, hermano.
3: Relatar
1: un partido en la Bombonera, o sea, lo que es. La acústica, la manera que todo dice en Bafle.
3: Hoy en otro resumen vamos a llamar a Nico.
2: Para que gol de Wilk y gana Recoleta.
3: Anín de Pochidán.
2: No, por favor, Nico, se merece.
3: Seguimos a fondo, cerro, señores. El partido es contra, ¿y a qué hora, muchachos? Tenemos la programación, hoy no hay fútbol,
0: señor. Hoy no. Tenemos fútbol 2 mañana, 2 domingo, 2 el lunes. Mañana van a jugar a Emiliano 2 de mayo a las 4 de la tarde.
3: Transmitimos.
0: Sí, señor, posteriormente 18:30 en la nueva olla Cerro Porteño Luqueño.
3: Relatamos.
0: Sí, el domingo Olimpia Rubioñú a las 4 de la tarde, Defensores del Chaco. Y Guaraní Libertad a las 18:30 en la Arboleda. Quedan para el domingo Trinidense San Lorenzo a las 4 de la tarde y Recoleta Nacional 18:30.
3: Perfecto, 234 me gusta. A punto de llegar, llegamos a 250 y le digo, lastimosamente, el hincha Olimpia, un tracu de novela le está metiendo en esto del Beltrán Olimpia.
2: No soy injusto con él.
3: No.
2: Él en tres meses.
3: Yo te digo, Olimpia pierde este fin de semana. ¿Contra quién Olimpia?
0: Rubioñú.
3: Pierde.
2: En tres meses.
3: Pierde o empata. ¿Cómo? Por culpa de Ernesto del Trans. Seguimos a fondo de Cerro Porteño.
2: No le ganó.
3: Independible ese señor.
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3: Bueno, Chayo, tú y vamos a la animación, por favor, mi querido Ángel.
5: Dice Will, ya no está en Recoleta, Bocón Correa, dice la Bombonera, Nico, dice otro, los olimpistas como siempre, la burla del chat, dice Luis González, Gina Factor, la mascota del chat, hay una pelea interna siempre con Gina, Río de Janeiro toda la vida, elegí Nico para Bombonera, Pío, después dice el Joseca, Romero, un gran paquete, dice los olimpistas como siempre, la burla del chat, porque se sentó en el trono, una hambrena, Bruno, dice después Francisco Rotela. Y después, ¿quién vio? Es ahí por Luis González, dice, pasado Pico Capé, ¿quién es el actual campeón? Iván Verón también, el Joseca, la gente del chat que deja su mensaje, Abraham Crespo, es el mejor amigo de todos, hoy le durmió 200.000 a Wilson, ayer, dice Gina en el chat.
3: Sí, en la transmisión de Libertad, 200.000 a Daniela, no, Abraham, a Wilson Federico, ¿sabías?
1: Sí. Sí, después vi la foto, ¿no? Impresionante.
2: No, y
1: ya,
0: todo,
1: ya,
0: todo. No, ¿sabes qué pasó? Me confié.
1: No te conocías si en Estados Unidos tan nadivoso que
2: no. No, a mí me sorprendió también, porque él es.
3: Pero hay que reconocer que Abraham le dio 100.000 guaraníes a la audiencia.
0: Claro. Pero por presión mía.
3: Pero espera, Lastito, dale unos porotitos también a Abraham, pobrecito.
0: No, ¿sabes qué pasó? Rápidamente, que me cuentan la previa a Abraham. Estaba el presidente honorario de Libertad, Horacio Cartes, por acá voy a hablar con un hincha. Y le digo, pero ¿y Abraham no puede hablar con Horacio Cartes? ¿Le tenés miedo? No, lo que pasa es que acá ya me miró mal su guardia, no puede hablar. Y bueno, está bien, te voy a dar 200.000, Abraham, si es que logras hablar o que te dé un saludo y lo registras Horacio Cartes.
3: En video.
0: En video.
3: Tenemos eso, muchachos.
0: Sí.

0: Y bueno, para mi mala fortuna, él...
1: ¿Lo animó?
0: Salió, no, sí, consiguió todo.
2: Se animó y ya.
3: Vamos, en el mini resumen le vamos a preguntar cómo consiguió. ¿Qué le dijo? Horacio, HC.
2: Presidente.
3: Presidente, ¿qué le habrá dicho?
0: Y yo le dije, pero ¿y cómo? ¿Por qué vos le tenés miedo a su guardia si vos sos yudoka? Vos le podés hacer una llave. No, no es muy grande.
3: Que, para ir a Dani, vos sabés que antes Horacio Cartes abría el blindex del palco y sacaba la cabeza y todita la prensa se iba y hablaba con él. Hoy no. No, hace mucho ya. Hace mucho.
1: Desde que se metió en la política.
3: Verá,
1: no, desde que se metió. Horacio Cartes se metió en la política y ahí sí. Se puso una coraza.
3: Sí.
1: No.
3: Pero hablaba así sin pelo a la lengua.
1: Sí, no.
3: Cuando no le gustaba el partido.
1: Hemos tenido grandes charlas con Horacio Cartes. Para mí, un tipo que sabe mucho de fútbol. Porque no era exitista cuando. Yo me acuerdo cuando. Lo echa Víctor Genes después de un 6-0 que ganó Libertad a Luqueño, fue por la Copa Libertadores. Y a él no le gustaba y te analizaba, te decía, no, allá no. Alguna vez cuando salíamos en el playón nos paró para preguntar cómo habíamos el equipo, pero el Horacio Cartes de la Copa América de 2011, que ya estaba metido en la política, era ya mucho más distante y ahora habla poco. También le pasó, vos te vas a dar la preferencia es, Libertad le gana a Cerro el título y Horacio Cartes va bajando. Se le tiraron un termo largo.
3: ¿Eh?
1: Un termo le tiraron. Un termo de terreno, sí. Le tiraron ahí abajo nuestro, sí. Y vos, antes andaba. Él antes andaba solo en su
3: camioneta. Solo andaba. Yo sí, compré. No se iba de su camioneta.
1: Sí, solo.
3: Y veía lo
1: que. No tenía polarizado su camioneta.
3: No, ni polarizado.
1: Llegaba y
3: claro. No, pero con estos tiempos. Y
1: de, no,
3: le,
1: por
3: recuerdo
1: eso.
3: Una vez. Le robaron su celular también.
1: En Cancha Libertad.
3: En Cancha Libertad.
1: Sí, en el playón.
3: ¿Sabes cómo le siguieron al que le robó? Le agarraron en un Santiamén, le agarraron.
1: Para el toque.
3: Es que ya no se puede, oye, hermano. Cualquier cosa te puede pasar. Bueno, 200. A ver, 200.
2: 50.
3: Clavado. Poneme pues la música, por favor, ahora. Me vas a volver loco. Ahí saben allá ahí. Y el de picante, hermano, que nosotros usamos siempre, todos los días. Ahí, manténeme, levantame. Dije, bueno, si no levanta. No, pero si no levanta, no se oye. Néstor Beltrán, alias Tigaracú, alias Macumbero I.
1: No.
3: No, en serio, hermano. Es muy fuerte lo que vamos a ver ahora en YouTube y le contamos. Y vamos ya de pleno con Dani
4: Martín. En 3 meses de cubrir Olimpia ya es campeón y le decía así, no, ¿por qué le va a decir a otro que no? En 3 meses, él llegó y es el que informa a Olimpia campeón así rápidamente.
3: Ahora cuento.
5: Debuté en un clásico y gané.
4: Mira, ahí.
3: Bueno, pero más, está muy malo que estás haciendo. Salvo que le quites ahora esa, no sé. Cubillas y vivía, te agarraba, vos sabes que te mandaba a echar de ahí, no sé.
1: Nene.
3: Bueno, atención, Federico tiene para adelantar Fixture Sudamericana, Fixture Libertadores. Poneme, dale, Abraham, ayúdale por favor a Shai, porque él no tiene el derecho de saber todo. Él vive de madrugada y trabaja a la tarde acá, hermano. ¿Dónde vas a ver lo que hace CR7? Poneme, exclusiva, adelanto. Viene Federico, viene Dani Maciel para informar al Cerro, viene Néstor para informar de Olimpia. Tenemos mucho por delante todavía. Poneme, anticipo, señores. Tenés que, Federico, Fixture.
1: No, es importante porque hay 3 representantes paraguayos que van a jugar. Los 3 afuera y después los 3 adentro.
3: Atención, redes. Atención, vas a dar fecha, escenario y horario.
1: Así mismo.
3: Epa, de Recoleta, Cerro y Olimpia.
1: Así mismo, arranca la semana martes 11 de agosto. Bombonera, 19 horas de Buenos Aires, de Paraguay, Boca ante Recoleta. Repito, martes 11 de agosto. El jueves 13 de agosto, el Río de Janeiro, Estadio São Januário, 19 horas de Brasil, Vasco da Gama, Olimpia. Vamos a la vuelta y después a la Copa Libertadores, porque viene la planilla, lo mismo en la... ¿Se entiende, verdad?
0: Sí.
1: El martes 18 de agosto, Defensor del Chaco, Asunción. Recoleta, Boca Juniors, 19 horas. Qué lindo horario. Martes 18 de agosto, Recoleta Boca Juniors, 19 horas. Y el jueves 20 de agosto, Defensor del Chaco, también 19 horas. Olimpia enfrentando a Vasco da Gama por el partido de vuelta. Recordemos que lo de Cerro ya está tatuido. Cerro juega el miércoles. Ya tenemos equipos paraguayos martes, miércoles y jueves. Ni uno juega el mismo día.
3: ¿Querés repetir los horarios para no confundirle a la gente de los partidos de ida, que es lo más próximo? Sí. Pues si no, nos abatatamos todos.
0: Los partidos de ida, que son todos de visita.
3: Me acuerdo que digo de Olimpia 19.
1: No, todos son a las 19. Martes 11 de agosto en la Bombonera, Boca Recoleta a las 19 horas. Y el jueves 13 de agosto en Río de Janeiro, Vasco da Gama ante Olimpia, también a las 19 horas. En medio de eso, el miércoles va a jugar en San Pablo Cerro a las 19 horas.
0: ¿Ya sí, Wilson? Sí, Palmeiras Cerro es 19 horas.
1: Exactamente.
0: Miércoles 12.
1: Los tres partidos entonces 19 horas. El martes Recoleta, el miércoles Cerro Porteño y el jueves está jugando Olimpia.
3: Bueno, perfecto. A la vuelta. A fondo, Dani Maciel. Y les cuento ahora. Poneme algo de brujería, hermano, porque esto no tiene. El tiracú que le está tirando Néstor Beltrán es impresionante.
0: Los tipitos. Pero lo hace a propósito.
3: Hoy a las 6 de la tarde confirma el técnico de Cerro el equipo. Viene Dani. Vamos a hablar a fondo. Vamos a especular, ¿verdad? Pero especular en el buen sentido de la palabra, pues. Dani también tiene información privilegiada siempre de Cerro Porteño. Néstor, poneme primer plano de Néstor, sacanos nosotros del aire, por favor. ¿Cómo que te va a parar justo vos en la Villa Olimpia? Tiene 4,000 metros, no sé, de frente. Tenés lugares para escoger. Y te pones justo al lado de una columna que dice pare. O sea, vos, hermano, encima que Olimpia está en punto muerto, te parás para dar tu informe de Olimpia y dices pare. No, en serio. Si vos no te movés de ahí, Olimpia pierde. Este tiracucismo que le está tirando Olimpia, Néstor, discúlpame con todo respeto y cariño, pero Néstor, no podés ponerte ahí, hermano.
5: Me mantengo aquí y si Olimpia no gana el domingo, llevo bocadito de lunes.
3: Epa, redobló. Me gusta esa personalidad.
5: Y ojalá que si Olimpia gane, pueda hacer lo mismo.
0: Si Olimpia gana, claro.
3: Si Olimpia gana, yo echo los bocaditos el lunes.
0: Para festejar.
3: Pero te aviso, si hay empate, derrota.
5: Asumo.
3: Vení acá y encima de tu ayura lo te voy a agarrar. No sé, vamos a dejar. Pero, ¿por qué te paraste ahí, hermano? ¿Qué se te pudo haber ocurrido? Olimpia iba ahí, Laporte, gente. Y vos te parás al lado de un cartel que dice, para, hermano, es frenar, es Olimpia,
0: para que parate. Siga parado, para que siga parado. Para que siga parado.
3: ¿Pero qué?
5: Para que pare la derrota.
1: Para de sufrir.
3: No, sí, pare la derrota. Mira, esto ya se va a prestar para meme ahora. Mira, nuestro Villa Olimpia, pare. Vos no te diste cuenta, Néstor, decime que no te diste cuenta.
5: Si el futuro de Olimpia depende de un cartel.
3: No.
1: Mira, pero no remató.
3: Mira, se le fue.
1: No remató.
3: Se le fue la señal.
0: Mal augurio.
3: ¿Viste? Mal augurio. No, de que las alas hay nunca, ¿cómo era?
0: Sí, las brujas. Yo no creo en las brujas, pero de que las hay, las hay.
3: Y bueno, pero se paró justo ahí donde.
0: Así mismo.
3: Y se mantiene, dice que no se va a mover. Está bien, respetamos. Edgar con 15 menciones y pulmón por nada, Garcito. Y viene Dani Maciel para informar a fondo de Cerro sin cortaluna.
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3: Estoy viendo un video muy fuerte, conmovedor. Milan está haciendo la pretemporada en Austria. Al enterarse lo de Baresi, todos los jugadores profesionales hicieron una ronda en el medio del campo y pusieron la camiseta número 6 que utilizaba Franco Baresi y rindieron minutos de silencio, y ahora están anunciando también que van a retirar la camiseta número 6 del Milan tras el fallecimiento hoy a los 66 años de Franco Baresi, ex campeón del mundo con en España, 82 con Italia, y con el Milan 18 títulos en 20 años.
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3: Perdón, vos vas a querer colaborar, porque acá Luis María, gracias Luis María, desde los Estados Unidos me envía, que vino en el 79 Franco Baresi a jugar un partido amistoso contra Olimpia. Estaba empezando Franco Baresi, ¿verdad? 1979. ¿Qué me decías vos sobre la camiseta de Baresi?
7: Que la retiraron cuando ese dejó el fútbol.
3: En ese 97 que estábamos contando con su hermano.
7: Exactamente, sí. Voy a buscar para reafirmar lo que estamos hablando.
3: Pero ya no van a usar la camiseta 6 ahora en el Milan. O sea, ¿no se usaba luego?
7: Acá dice, sí, el Milan retiró el número 6 en honor a Franco Baresi, convirtiéndolo en un homenaje histórico sin precedentes en el club tras su retiro en 1996.
3: O sea, en el 97 ya retiraron.
7: Ya retiraron el 6.
3: Ah, la pucha. Mira, yo leí lo que la por camiseta eso, estaba retirada, pensé que era
7: sí,
3: ahora.
7: Sí, sí, sí. Y por eso toma mayor fuerza lo que estás contando, ¿verdad? Porque como que sacaron de la sala de los trofeos esa casaca 6 para ponerla allí en el medio de esa ronda.
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3: Dani Maciel, poneme en la polca de Cerro Porteño. Cerro va, señores. Por su recuperación, yo creo que le tiene que ganar Luqueño. Pues Luqueño pobrísimo,
7: sí.
3: Luqueño pobrísimo.
0: Mostró cosas interesantes contra Guaraní para darlo vuelta, pero después todo se fue al tacho contra Trinidense.
3: Luqueño tiene un empate 1-1 con Guaraní.
0: No, le ganó 2-1.
3: Al final le ganó, claro, 2-1. Y después
0: 4-1 contra Trinidense. No, Cerro viene de perder los dos. Cerro está en puntos, por lo menos, peor.
3: Luqueña tiene cuánto?
0: Tres.
2: Tiene tres.
0: Le ganó a Guaraní en la primera fecha.
3: Le ganó sobre el. Yo me estoy confundiendo. Le había ganado 2-1 a Guaraní y después perdió en la segunda fecha.
0: Por goleada 4-1 contra Atlinense.
2: Triqui puntero.
7: Triqui puntero, 2 de mayo puntero, Libertad puntero.
2: Así es. Por diferencia de gol, Atlinense.
0: Y mañana arranca la tercera cuatro. Fecha.
7: Claro.
3: Bueno, pero esto se va moviendo, sí. Vamos a fondo con Cerro, muchachos. Dani, te escuchamos atentamente. Y la mesa abierta para las preguntas. Acá
7: ahí Wilson también tiene un dato importante de respecto a lo que te había pasado, Luis María. Estuvimos recabando algunos datos. Envía ahí a Shaggy esto que te envié, la tapa del diario. La tapa del diario.
0: A Gio.
3: Voy a mostrarte lo de Valencia, ¿verdad? Mostraste ya lo de la ronda esa. Increíble, bueno. Muchachos, por favor, mesa abierta para preguntas a Dani, 0984955000 también preguntas a Dani. Dani, con mucho gusto.
8: La práctica más importante va a ser a las 18 horas. Antes, a las 17, va a hablar un jugador en conferencia de prensa. Esto ya nos avisaron el día de ayer. Posiblemente va a haber un cambio de esquema que va a presentar Holland para el partido contra Luqueño, pero esto se va a confirmar recién esta tarde. Posiblemente Fabricio Domínguez Huertas y Jonathan Torres tengan la oportunidad de arrancar de titular. Si se da esto, Derlis Rodríguez y Gamarra o Bobadilla estarían saliendo del equipo base, después se mantendría todo igual. Pero repito, esto recién por la tarde se va a estar confirmando. Hay dos muy buenas noticias para el entrenador, para el grupo y seguramente para los hinchas de Cerro también. Tanto Sergio Araújo como Gabriel Aguayo están muy, muy cerca de volver y estar a disposición total del entrenador. Ya Araújo está trabajando en campo con botines, ya está tocando balones. Aguayo también se está poniendo a punto en la parte física, está cada vez mejor. Así que estos dos jugadores ofensivos ya prácticamente cerca de volver y estar listos, si el técnico así lo decide. Merolla tendría chances de ser convocado. Ayer entrenó bien. Vamos a ver si forma parte de la lista para el juego contra Sportivo Luqueño. No hablo de que sea titular, sí de que pueda ser convocado. Y el caso de Iturbe y el caso de Aliceda, todavía con unos días más para una recuperación plena, al igual que Chaparro.
3: Acá me dice alguien, Bocón no puede ser suplente, dice el 810 en el WhatsApp.
0: Y tiene razón.
4: No. Y gracias a su actuación, que fue buena de él en lo individual, se mete en el equipo, por lo que está contando Dani, y transforma el equipo en un claro 4-4-2.
1: Lo que pasa es que ahora en el equipo de la Copa él ya había pasado los exámenes, rindió bien, y Holland quiso probar otra cosa y no le salió.
8: Fíjate fue que uno de los más destacados, Fede, ¿te acordás?
1: Sí. Fue lo más necesario para Vegetti, porque así a Vegetti ahora hace el trabajo sucio y no le da. En cambio Bocón lo hacía, Bocón marca a los defensores contrarios, pelea la pelota.
7: Es más rápido.
1: Hay un pase de Bocón en un gol importante de Cerro, de sí. Contra, me acuerdo aquí.
2: Contra Junior.
1: Cuando pica Matías Pérez. Pérez viene y Bocón le da el pase de la apertura y el centro. Y sí, gol
4: no fue gol de Vegetti. Eso no fue casualidad, ¿no? ¿Cómo se acomodó mejor el equipo de Cerro con el 4-4-2? Digo nomás totalmente. En el sentido que
1: jugar estaba protegido en el medio y todo.
4: Claro, 2-9, te paras mejor. En el medio van a jugar Fabricio Domínguez por un lado, por el otro Cecilio. Y hay que ver si Cecilio aumenta su capacidad de rendimiento. Y los dos volantes centrales van a ser Piridamota y Bobadilla, decía Dani.
7: Pero, y Torres ya tiene la gimnasia de haber hecho el trabajo sucio. Contra Cristal, aquel partido jugó en Pedro Juan también, no, es que jugó muy cerca de Vegetti. Es decir, si Holland le pide que retorne con el rival, no tiene problema en hacerlo. Está bien físicamente, es más liviano que Vegetti. Hasta eso te brinda algo con Torres. En ese aspecto, sí.
3: Dani.
8: En cuanto al arco, porque están preguntando mucho aquí también. En la conferencia de prensa en Pedro Juan Caballero, el entrenador, cuando se le preguntó por Rofo, dijo que confía plenamente en él. Con esa respuesta creemos nosotros de que seguirá en el arco titular de Cerro Porteño, pero bueno, faltan unas horas más para que todo se pueda confirmar.
1: Hoy hay conferencia, Dani, hoy hay conferencia.
8: A las 5 de la tarde, sí señor, un jugador a ser designado por el departamento de prensa del club.
0: No va a tener problemas con el cupo, porque ahí van a estar Rofo, Domínguez Huerta y los dos delanteros argentinos, Vegetti y Bocón.
8: Los cuatro.
0: Y para un recambio, ¿quién queda extranjero, Dani?
8: Está Mateo Klimovic.
0: Claro, ahí debería salir uno de los extranjeros.
2: Sí.
8: Y ahí sí, podría salir. Va a estar Almendra seguro de vuelta convocado. Meroya sí es convocado también, otro extranjero.
4: Ahí, por ejemplo, si no rinde Domínguez Huertas, podría ser su reemplazante Klimovic, por ejemplo. Y armar una estructura un poco diferente, ¿verdad? Con Klimovic tirado a un costado, ¿verdad? Pero
0: Almendra lo que no tiene espacio.
4: No, Almendra no puede entrar.
0: No debería luego tener, porque así como está ahora, ¿verdad? Así como está
7: la cédula paraguaya, igual nomás no. Así como está jugando, ni lo que ella le va a decir, metele, igual no vamos a protestar.
3: No. muchas preguntas acá en el WhatsApp. ¿Qué opinan, por favor, sobre el rendimiento actual de Cecilio Domínguez? No sé si Dani quiere responder o vamos a la mesa.
8: El rendimiento de Cecilio en los dos primeros partidos dejó mucho que desear. Mucho que desear. Principalmente el primero, que jugó contra Sportivo Trinidense. Porque yo no puedo creer que Cecilio no haya visto los primeros partidos, donde los árbitros ya no te cobran las faltas que él había pedido, y donde se quedaba sin volver a buscar la pelota, sin pelear, sin mostrar un poco más de actitud para recuperar un balón, se quedaba a protestar a los brazos. Mejoró un poco en Pedro Juan, y se espera que tenga un mayor rendimiento contra Luqueño si es que arranca de titular, pero los dos primeros partidos muy poco.
3: Otro mensaje dice: Dani, ¿podés explicarme, por favor, cómo estas lesiones, que antes que empiece el campeonato ya están lesionados, cómo es que sin muchas exigencias ya estén descartados? Dice:
8: No, los trabajos físicos fueron exigentes, y esto lo confirmó el entrenador el otro día en conferencia de prensa. Y que algunos jugadores resintieron una lesión que venían arrastrando por los fuertes trabajos físicos que se hicieron en la pretemporada. Eso lo dijo Holland. No estoy inventando yo para que no escriban de vuelta boludeces por ahí.
3: Bueno, para qué fuerte. 779 no. Dice: tema movimiento de entrada, ¿qué tal? Consulta para Dani, dice.
8: Muy poco hasta el momento, los socios están canjeando, y sí está confirmado lo siguiente: 400 entradas tendrán los hinchas de Sportivo Luqueño y 100 de Gentileza. No podrán ingresar con banderas y con instrumentos de percusión mañana en la olla azulgrana.
3: El 036, una señorita o señora aparentemente dice: Gastón, es imposible que ella tenga oportunidad con Holland, pregunta. ¿Es mejor que Almendra, sentencia? Pregunta y también opina.
8: Él no formó parte de la pretemporada, está trabajando de manera diferenciada o separado, como querramos decirlo, así que no tiene oportunidad hasta el momento.
3: Dice otro:
8: pero coincido con la señora, para mí Gastón mostró cosas más, con lo poco que jugó hasta el momento, cosas más interesantes que Almendra.
3: Vuelve a preguntar sobre Iturbe, ya dijiste lo de Iturbe.
8: Sí.
3: Iturbe entre 4 a 6 semanas.
8: Iturbe 5, Aliceda 4. Lo que sí me dijeron, y le expliqué el otro día a Fede y a Carlín post transmisión, es que desde el momento que ellos pararon de trabajar en la pretemporada, a partir de ahí les dijeron 4 semanas un jugador, 5 semanas otro jugador. Entonces estarían aproximadamente para 1 y 2 semanas los jugadores de Cerro Porteño, estos ofensivos.
3: Bueno, perfecto. En un momento vamos a ampliar esto, quiero mirar nomás la fuente, pero es Sky Sports, que habla del Ipswich Town interesado, Julio Enciso.
2: Sí.
3: Si está bien, está mal, ya hablamos de eso. Otra pregunta para Dani. Va a mantener el 805, perdón. Dice: si lo mantiene a Rofo en el arco, Holland.
8: Habló de que le da mucha confianza al arquero. Que si bien reconoció el error que tuvo en Pedro Juan, porque en esa conferencia dijo que confía en él. Entonces, hay un viento fuerte, voy a atajar un rato acá.
3: ¿Cómo no?
8: El pedestal de la cámara. Pido disculpas por eso. Dijo que confía en él. Y creemos que con esa respuesta va a seguir dándole la oportunidad de ser titular. Va a ser un partido caliente, difícil. Seguramente la gente, aparte de observar a los demás, le va a mirar de reojo a Rofo, pero espera Holland y todos aquí que tengan una buena actuación. en el partido contra Sportivo Luque.
3: Saludo a la hermana de Wilson, dice, leo textualmente, el 332 de Buenos Aires.
0: Ah, bueno.
3: 54911.
0: ¿Cuál de las dos?
3: No, no sé, y después agrega Wilson Payaso.
8: Aparte, no, aparte del saludo para la hermana de Wilson, yo quiero enviarle un saludo a la filial de Cerro Porteño en Barcelona, España. Enviaron una captura de pantalla que están observando la programación, están viendo el programa, así que a Marcelo, a Bebeto, a Kenji, a Bicho, a Cantero, a Emilio y a Davicho, abrazo fuerte para todos, forman un gran grupo, la filial de Barcelona en España, así que gracias por la sintonía.
0: Dani, yo sé que es una pregunta complicada, no sé si el propio entrenador la respondería en caso de que se le pregunte, pero igual te consulto por si acaso. En la consideración del cuerpo técnico, obviamente el primer arquero es Rojo, pero sí, entre Gatito y Ángel Martínez hay un segundo y un tercero.
8: Por los convocados hasta el momento, el segundo es Junior Fernández.
3: Acá otra pregunta. ¿Algún juvenil está como para debutar en algún momento en Cerro? Pregunta el 239.
8: No, la mayoría de los que viajaron a la pretemporada ya debutaron en primera división.
3: Bueno, mesa abierta, muchachos. Pregunta para Dani.
4: Dani, en caso de que, bueno, el rendimiento no sea el esperado de parte de uno de los dos delanteros, en este caso Vegetti y Bocón, que están para arrancar, ¿quién estaría ahí para darle una mano al equipo para jugar también de nueve, por decirte? Vegetti desgastado, no puede seguir, segundo tiempo, un partido cerrado, ¿quién podría ingresar o inclusive reforzar a esos dos delanteros?
8: Si busca un reemplazante para uno de los dos, tendría que ser Freddy Noguera, que está jugando en reserva. Sí, a no ser que tengamos un juvenil de sorpresa, pero no, de momento no. Podría darse el llamado. Por eso, la práctica de hoy va a ser importante para responderte con mayor objetividad y, por supuesto, tener la lista de convocados.
4: De Carvalho fue prestado, Dani, ¿verdad? De Carvalho.
8: Mauricio, sí.
3: Pasando en limpio, Dani. Lo de Cerro, para cerrar por ahora el contacto y volver más tarde, para el que está sintonizando Ñandutí 1020 AM, Ñandutí TV, o Rock and Pop, las aplicaciones Rock and Pop Ñandutí, YouTube La Gran Jugada en Vivo, ¿qué equipo prepararía Cerro? Hoy a las 6 de la tarde decías la práctica más importante y también la confirmación de Holland para el equipo que va a enfrentar a Luqueño mañana.
8: Esperar que pase esta tarde, el probable equipo, de acuerdo a lo que ayer trabajó brevemente, trabajó con balones, posiciones, porque hoy se va a dar un entrenamiento táctico, sería Rofo, Iván Ramírez, Velázquez, Matías Pérez y Blas Riveros, Domínguez Huertas, Robert Piris Damota, Bobadilla, Ogamarra, Cecilio Domínguez, Jonathan Torres y Pablo Vegetti.
3: Con estos cambios que diste, ¿cuántos serían con relación al partido anterior de Cerro?
8: Dos, no arrancarían Derlis Rodríguez, y a confirmar si arranca Bobadilla o Gamarra en el equipo base.
3: Un abrazo, Dani, excelente como siempre, muy amable.
8: Hasta más tarde, vamos a estar nosotros aquí a las 5 de la tarde para la conferencia de prensa.
3: Qué lindo, qué lindo, qué lindo. 5 de la tarde, ¿por qué a las 5 de la tarde? Seguimos preguntándonos eso, Dani. 5 de la tarde, ¿quién va a hablar?
8: Porque los jugadores, como la práctica va a ser a las 6, y después ya van a quedar concentrados, entonces cuando vayan llegando los jugadores y el que es
3: designado, ya enganchan entonces ahí para
8: una hora antes. Por último, hoy se va a hacer la entrega oficial de la obra del polideportivo, pero una entrega oficial técnica. El ingeniero saliente le va a entregar las llaves de la obra para ser terminadas al nuevo ingeniero designado por la nueva comisión directiva. Y me confirmaron que el piso, parquet, ya está en aduana y sería ya la última parte para terminar los trabajos. Y también se viene la próxima semana el gran evento Se Parte, así que en esto vamos a estar hablando con Tote Riquelme de lo que va a ser ese evento, y todo lo recaudado va a ser para ayudar a las divisiones formativas del Club Cerro Porteño. Una nueva edición con muchos socios respetables que tiene el Club Cerro Porteño.
3: Recordando que son fondos de Cerro, son fondos propios y fondos de la Conmebol para este polideportivo que lo había ya medio inaugurado Juan José Zapá, para decir.
8: Te voy a mostrar cómo está.
4: Sí, porque bajo su
8: brevemente
4: mandando fue el tema.
3: Sí. No, ya sé, pero no estaba pues terminado todavía, pero ya era como, no sé, el perro que quiere orinar y dejar su. Territorio ahí.
1: Marcar marcado. Territorio.
3: Marcar territorio.
1: Ahí te la graban.
3: Ahí está bien, bien, Dani. Hermoso es el polideportivo.
0: No, tremendo.
3: Y
0: de la otra cara. Ahí vamos a tener parte evento, oscura de la calle.
3: Bien, bien,
0: vos
3: bien.
0: Salía de la olla y misterioso era. Claro. Ahora le da otra cara.
2: ¿Hasta concierto?
0: Totalmente, sí.
2: El concierto siempre.
3: No puede ser un acto cultural, no sé, que venga un
2: poeta, obra de teatro, concierto, concierto de Buró Oreí, mira que el hincha de Olimpia también, no,
3: del lado de divertimento, pues, no puede venir, no sé, un antropólogo a brindar una conferencia.
2: ¿Cuánto va a llevar?
3: ¿Cuánta
2: gente va a llevar?
3: ¿Cuál es la idea, Ángel?
1: Para 10 personas.
3: Señores, clases de psicología sobre los jóvenes y la actualidad del mundo.
9: ¿Se acuerdan? ¿Dónde estaba el bingo?
3: Sí, claro, por supuesto.
9: Que después mucho tiempo se utilizó como estacionamiento, que también fue motivo de conflicto entre la empresa que explotaba ese lugar con Cerro Porteño. Mm. Pero Cerro Porteño ganó, los sacaron de ese lugar, y les quiero mostrar brevemente cómo está hoy, donde antes estaba el bingo, también...
0: El mismo dueño del de Guaraní era Dani. El dueño del bingo.
4: Todos tienen una misma estrategia.
0: Los caminos conducen a Roma. Y con respecto a lo que decía Dani, Cecilio jugó más que Deli Rodríguez en contra de 2 de mayo. No brilló en cuanto a lo que uno espera de Cecilio, además de su derecho adquirido. Pesa mucho más su apellido en Cerro. Pero hizo el trabajo sucio, ¿eh? Yo lo vi correr bastante, retrocedió, rechazó pelota. Yo sé que Cecilio no está para eso está Matías Pérez, para eso está Pirida Mota, pero es peor tener un jugador que no rinde y que esté esperando.
4: Pero vos fijate el impacto, el peso que tiene el 10 de Cerro. Yo te pregunto, ¿qué peso tiene el 10 de Cerro? Ninguno, para ningún ataque, no, para ningún avance.
0: Pero ningún entonces, día luego.
4: Claro,
0: no hay ningún día en el fútbol paraguayo.
4: Le cambió de perfil ahora a Jonas, lo hizo jugar a la izquierda, pero lo que hacía diagonal, centro a la cabeza de Pedro Sosa, centro a la cabeza de Saiz. Nunca un pase interesante, una jugada en donde él.
0: No.
4: ¿Sabes cuál es la única? El primer tiempo que de primera le da a Blas Rivero que remata encima del arco. Esa fue la única de Cecilio. No,
0: por eso dije
4: la
0: derecha, que ¿no? En cuanto a lo ofensivo no rindió.
4: No, estando a la izquierda le da el pase.
1: No, hay una a la derecha que cuando íbamos a decir que era candidato a cambio.
4: Ese.
1: Sobre la hora se mandó una buena corrida.
4: Esa también
1: generó la más importante,
4: pero hasta ahí. Entonces, vestir la casaca 10 de Cerro, vos tenés que ser, no digo generador de fútbol porque tiene otras características, pero que el picante, el que desequilibra, el que te deja dos hombres encima, obviamente no va a ser Cecilio hace 10 años atrás, pero tampoco entonces con estas condiciones puede ser titular.
3: En un momento vamos a repasar, Federico trajo la información, vamos a ampliar, ansioso el mini resumen hoy, horario, fecha de los partidos de Cerro Palmeiras, Olimpia Vasco y Recoleta Boca Juniors. Poneme a Néstor,
0: Bruno,
3: viene a fondo.
0: Te quiero
3: Olimpia.
0: Enviar la foto de lo que ocurrió con Néstor.
3: ¿Eh?
0: Sí.
1: Acá nos enviaron, sí, ya tenemos.
3: Epa.
0: ¿Ya tenemos?
1: Ya tengo.
3: A ver, ponémelo a la
1: derecha. ¿Qué pasó, Abraham?
3: ¡Oh! Ah, no, ahí, se incendia Olimpia, hermano. No. Mudate será, salí de ahí.
0: Mira la maldición de Néstor, ¿eh?
3: No, la maldición.
0: Néstor sale ileso,
3: la maldición de Néstor.
1: No, los dos,
3: Apocalipsis.
0: Sí.
3: Yo si soy Coto Nové, presidente de Olimpia, ahora mismo le hago echar ahí.
0: Pero no puede hacerte echar de la calle.
3: No importa.
0: No está ni en la vereda de la villa.
3: No importa, igual nomás.
0: Ni el intendente, ¿eh? Pero lo ya la apuesta. Vamos a esperar los bocaditos del lunes.
3: De que van a comer, muchachos. Ustedes salieron los gananciosos.
0: No, como Abraham, que él solo
4: habrá
0: 200 mil.
10: No, regaló siempre a la...
4: 100 mil.
10: Para los amigos del YouTube.
3: Perfecto. Me parece que peche otro 100 mil para WhatsApp, pero que Wilson de otra de los... No, es tremendo.
1: Un saludo para David Domínguez. David Domínguez es el tío de mi amigo Pepe, lo que ahora ya sabe entrar en YouTube. Porque antes le pedí a Pepe lo que...
0: Muy
1: por teléfono para entrar. Ya sabe entrar y dice que él estuvo en ese partido donde vino el bambino Gianni Rivera, que era figura del Milan.
3: Que del 79.
0: Ahí le pasé todos los datos
3: a Milan Olimpia.
1: Exactamente.
0: Estuvimos hablando con Wilson.
1: Estuvo en la cancha y el bambino Gianni Rivera, que eran, parece que era jovencito. Rivera y el
0: capo. Purete.
1: Y le expulsaron. No hizo nada y fue una decepción, me acuerdo. Cuenta el señor David Domínguez.
0: Ahí dice, tenemos pero todo el equipo.
1: A través de YouTube.
4: Varese vino...
3: Varese serán...
4: Con 19 Paraguay. Años vino para hoy. Con 19 años. Él es del 60.
10: Olimpia le ganó 2-1. Al Milan, en el Estadio Defensores del Chaco, 30 de mayo del 79.
3: Ahí está el equipo.
10: Marcó Olimpia. Para Olimpia Hugo Ricardo Talavera.
0: Los dos goles.
10: Goles metió, ¿eh?
0: Olimpia se preparó. Almeida, Solalinde, Rogelio Delgado, Toto Jiménez, Piazza.
7: en el medio Luisito Torres, Quise, Ovaldo Aquino, Hugo Ricardo Talavera, Evaristo Isasi y Enrique Villalba.
3: Ah, mirá, por el profe Quise era otro amigo y es compañero. ¿Qué eran el profe Quise, eh? Jugando contra el Milan.
4: Eso te iba a decir.
3: O sea que ni él no se acuerda. Yo te aseguro que él no se acuerda que él jugó contra el Milan. Hoy puede sacar pecho, hermano.
7: Y en Milan, en el arco Albertosi, la línea de tres, Varesi, Bet y Colovati. En el medio De Becci, Romano, Buriani, Bigón. Y arriba Antonelli, Novellino y Chiodi. Y está la foto.
1: Albertosi fue el arquero del 70.
7: Exacto.
1: Ustedes vieron otra vez el video.
7: La serie.
1: La final.
3: Bien, pues Brasil,
7: la que Pelé deja pasar.
1: Exactamente. No sé contra Uruguay.
4: No sé.
7: Mazzucchelli.
3: Ese Mazzucchelli. Antonelli, creo que se llama Bruno. Por eso mi mamá me puso Bruno. Antonelli.
1: Sí, sí, sí.
3: Fíjate nomás. Antonelli.
4: Oye. No, por eso te decía, Olimpia.
3: Y ahora el capo, el mitad ahí, el que está causando furor. En noviembre no, yo me voy a la Fórmula 1 a San Paulo.
0: Kimi.
3: Me voy con mi hija y con Karina, mi esposa. Y mi hija es fanática de este muchacho Antonelli. De Kimi Antonelli. 19 años. Vos sabés que le sacó, terminó la primera etapa ahora de la Fórmula 1. 50 puntos le está sacando a Hamilton ahora. Hamilton está segundo en la clasificación. Bueno, dicho esto.
1: Olimpia cenó a la milanesa, era el título del diario.
3: ¿Eh?
1: No, Olimpia cenó a la milanesa. Ahí está. Y ahí está Valo Domínguez recibiendo a los italianos. Mira un poco, Valo. De espalda,
3: qué grande,
7: Olimpia. Y Olimpia, algo que no pudieron hacer en Argentina y Uruguay, porque el Milan había estado por Argentina y por Uruguay sin ganar, perdón,
1: sin perder
7: y Olimpia le ganó.
4: No te dé la fecha porque tengo entendido que Olimpia, para ganar esa Copa Libertadores, se preparó a lo grande. No solamente vino el Milan.
7: El 30 de mayo.
4: Bueno, perfecto. Vino el Milan y también vino el Atlético de Madrid. Así Olimpia testeaba.
3: ¿Te imaginas que se probaba eso? Es un imposible, ¿verdad?
4: Así se probaba Olimpia para llegar después a julio y ganar la primera Libertadores.
3: No, jugamos contra Olimpia, juegan contra ese, ¿cómo se llama ese
7: equipo? No, contra Flamengo.
3: No,
7: en Río.
3: Pues solía jugar siempre contra Crucero.
7: En Brasilia.
3: Crucero de
0: del norte.
7: Del norte.
3: No,
7: Crucero del norte.
2: La serie de Río de la Plata.
1: Una vez vino Real Madrid a jugar contra Paraguay. No hace mucho tiempo, ¿eh? Que fue el último equipo quizás importante a nivel mundial que vino. Bayer Leverkusen vino a jugar contra Olimpia, en cancha de Olimpia. Ellos ya siempre decimos, nos pasa mucho. Fue un verano, Bayer Leverkusen. Después vinieron las famosas en la noche, traían algunos equipos, Cerro San Pablo.
4: Hungría vino una calle y se murió todo el calor.
1: No, esa vez vino con Kiprich. El número 10 húngaro que tenía 120 kilos. Tenía
4: un calor.
1: Sí, calor. Pero Real Madrid fue el último cuando el estadio estaba construyéndose en la zona...
4: De plateas.
1: Sí. De plateas, exactamente.
3: Bueno, qué tiempo aquello. O sea, imagínate, pues, Osvaldo Domínguez, poneme otra vez, hermano. Dame tu título mientras tanto, Néstor el Brujo, Beltrán. Mira lo que es, Osvaldo Domínguez recibiendo a la comitiva del MIE. Y en el fondo se ve muchísima gente, ¿verdad? ¿Dónde se jugó el partido, muchachos?
2: Defensores,
7: Chaco.
3: Qué bárbaro. ¿Vos sabés lo que es? Sacame el Zócalo, por favor. Jugar contra el Mila. Estamos recordando porque Varesi falleció, el zaguero central. Gracias Roberto González Velázquez, yo también estoy en el rubro. Sí, ya compré todo mi paquete, a cuotita, hermano, ¿qué va a ser?
1: Olimpia.
3: Lo seco compramos a cuota, ¿no?
1: No, en noviembre, bro, ¿no?
3: Noviembre, sí, señor.
1: Ajá.
7: Definiciones.
1: Olimpia, Bayern, Leverkusen 99, sí, sabía que no era hace mucho. Emerson jugaba en el medio del Bayern, Emerson el volante central de Brasil, campeón del 2002.
3: Vamos, título de Olimpia, Néstor, por favor. A ver.
1: La maldición.
3: La maldición.
2: Ahí estamos de vuelta.
3: Viste. Epa. Ni él
5: ya que
3: sale.
5: Estamos hablando de la época gloriosa, hoy se cumplen 24. Olimpia se consagraba tricampeón de América.
3: Ah, mira vos. Qué grande Olimpia.
5: Tabarelli, Isasi, Julio Cáceres, Celaya, Enrique da Silva, Orteman, Choco Franco, Enciso, Córdoba, Peque Benítez, Richard Báez. Bárbaro.
3: No. Es grande Olimpia. Repetí conmigo, Wilson. Olimpia es grande. Vamos allá. Dale, ¿eh? Métele,
6: no. 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
3: Vamos con todas las informaciones de Olimpia. Néstor Beltrán desde La Villa.
5: Olimpia trabaja hoy 18 horas esperando nosotros una de las prácticas más importantes. Uno se imagina que hoy va a ser la más fuerte de cara a lo que será el partido del domingo versus Rubio Ñu. Mañana ya actividades, una activación más liviana, posterior a eso concentración. Uno se imagina, más que nada conociendo a Pablo Vitamina Sánchez, rotaciones importantes, aparte del conocimiento del técnico, y que sabemos también que es algo normal en el tema de las rotaciones. Si ganando hizo luego del comienzo complicado que tiene Olimpia, que tuvo Olimpia, uno se imagina 3 a 4 modificaciones, pero también hay que ser conscientes de que si se hacen modificaciones masivas, tenemos que, o hay que tener cuidado, Olimpia, con el tema del cupo de extranjeros. No pueden ser todos juntos. Por ejemplo, el que aún no tuvo minutos en la defensa y capaz tenga oportunidad este domingo es Bentaverri. Lo mismo Tim Payne. Y si ahí ingresa, se da el ingreso de Esteban Mato Entrada, ya tiene 3 extranjeros para el partido. El límite es de 4. Después tenés en el medio campo una fija que para mí va a ser Juan Fernando Alfaro. Este va a ser su, él va a ser uno de los pocos que complete la seguidilla de partidos de 3 en una semana. Y si se dan los 3 ingresos en la defensa de los extranjeros, más lo de Juanfer, la titularidad del centro delantero va a estar a cargo de Sebastián Ferreira. Así que es muy temprano aún.
3: Espera, hacemos una pausa. Perdón, Néstor, ahí. También mensaje de WhatsApp y YouTube para Néstor, que lo que quieran preguntar. Dame un ratito, Sebastián Ferreira arrancaría de titular. Estas son, yo no entiendo, porque no. O es por determinados momentos, no, por los lapsus del partido. No, que siempre lo metió a Sandoval desde que arrancó de clausura y no a Sebastián Ferreira.
7: Pero fue el más atrevido. No, fue el más atrevido.
3: Pero verá, su primer cambio era Sandoval, no Ferreira, y sí, ahora Ferreira va a arrancar de titular.
7: Sí, porque más pateó al arco. En 20 minutos de estadía en la cancha fue el que más pateó al arco de los 3.
5: Lo de Sandoval siempre fue el primer cambio porque es considerado ya el torneo pasado como el botón de emergencia. Y las 2 veces que ingresó, ingresó cuando Olimpia perdiendo.
3: Bueno, si podía hacer una aplicación más.
4: Salvo que uno de los dos, ¿verdad? En el caso de Matus, por llegar ya muy sobre la hora, no juegue, claro. O Bentaverri al final sea sustituido por otro jugador. Entonces ahí te da la posibilidad de que Brian Romero siga jugando arriba. Pero totalmente, si se da esto que dice, que le condiciona a Vitamina, tiene que elegir por un paraguayo. Pero... ¿Y quién es más goleador entre Sandoval y Ferreira, más allá de los rendimientos? Es Ferreira. El que es más goleador de raza es Ferreira. Si me decís su rendimiento, no fueron buenos.
0: Pero sí o sí tiene que jugar Payne. Porque ahí puede solucionar que no juegue, ¿verdad?
4: ¿Y quién va a jugar?
0: Y Raúl Cáceres.
2: ¿Otra vez?
7: ¿Raúl terminó tocado? ¿Por qué
4: no?
7: No, pero el desgaste.
4: ¿Por qué no puede jugar Payne?
0: Y por el tema del cupo, porque pero alguien Romero, tiene que Romero salir.
4: Tampoco,
3: claro. O sea que no hay tanto, tampoco hay escándalo, ¿verdad?
4: De la expectativa que había de Romero y su rendimiento, que pasara con Peine, tenemos hablando de Salga, pues Romero realmente, justamente yo estoy mencionando y lo dije la otra vez en la transmisión y el día siguiente, que Sebastián Ferreira fue el único que pateó al arco de los 3-9. A Sanova le quedó una que le pegó muy mal, pero como Sebastián Ferreira se mueve un poco más afuera, probó desde afuera aunque sea. Y mira que yo lo tenía a Sebastián Ferreira también como tercer delantero, pero las cosas son como son, o como uno la vio en el último partido. Capaz que entra y no pasa nada de vuelta, pero el que mostró, Sebastián Ferreira no entró mal,
0: no.
4: En un partido en el que Olimpia fue un equipo chato, ciego, sí. Casi todo el tema
1: casi todo el momento ofensivamente.
7: Eso es lo que están haciendo tanto Juanlan como Vitamina ante estas dos derrotas de entrada. Están viendo quiénes fueron los que mejor rindieron.
10: Pero viste que el 9 siempre necesita convertir para asumir o para tener confianza. Y yo creo que este partido contra el Rubiñón podría ser la gran chance de que Romero se saque esa mochila de que todavía no convirtió, convierta y bueno, y sea el delantero titular que vino para
1: pero
10: ser.
1: Pero cuando no convierte se frustra y cada vez juega peor. ¿Sabes pasó quién con tu historia con Benedetto, pasó con Vegetti,
4: justo le iba a decir
1: pasó eso. Con Seba Ferreira en Olimpia. Seba Ferreira en un partido del 2 de mayo que falló un penal y a partir de ella nunca más.
3: ¿No puede jugar juntos? ¿Quién fue el último goleador contemporáneo de Olimpia?
2: Roque.
5: 2019.
3: Roque, ¿verdad?
2: Roque.
7: Goleador. Goleador.
3: Pero
2: no hubo otro después. No
1: hizo cuatro en un clásico. ¿No? Una cifra.
2: Sí, no, sí. Una locura.
1: Brian no hizo cuatro en un clásico.
2: En el Tetra. Cerramos todo.
3: Y encima fue en cancha de Olimpia.
7: Pero no fue hace tanto. Sí. Era moderna ya ese claro. Póker de goles de Roque.
3: Roque fue el último.
2: El último 9 de Olimpia.
3: No, goleador.
4: Que se consagró como goleador.
3: El 9, goleador. Ibas a la cancha y el tipo te metía una, o por lo menos tenía un promedio de un gol cada dos partidos.
7: Y Roque fue el último.
2: Roque.
3: Porque Derlis. ¿Y por qué Derlis no le contrata a Roque una?
2: Derlis en el 2022 hizo.
10: No, pero no fue el caso. No, está muy grande ya.
3: No, es grande, pero sí metió un golazo.
4: Le hizo un gol en la.
2: ¿Qué cierre sería?
4: ¿Sabes que te da ganas de llorar? Porque vos vas a mirar el 2030. Pues yo, sinceramente, me decís, yo si estoy preocupado por el 2030, estoy preocupado. Entonces vos mirar Roque con 45 años hace ese gol. No, ¿dónde metan los 9? ¿Dónde metan los 9?
7: Hay que meterle la máquina del tiempo ahora.
4: No, y claro, y vos decís, no es el futuro donde está, te asusta por lo que se viene, ¿verdad? Y vos le ves a Roque con 45 años a hacer un gol didáctico. ¿Cómo se hace un gol?
10: Pero tampoco,
4: a
10: los 45 años. Hay que recordar que en el primer semestre Roque se lesionó. No y está que bien. Va a tener mucho de
4: pero
10: esos
4: hablamos
10: problemas.
4: Más de la jerarquía, la calidad de jugador. Y nosotros estamos buscando 9, ¿verdad? Porque en el Mundial nadie no nos respondió.
10: No, pero planteó Bruno para llevarlo otra vez a Olimpia.
3: Y por lo menos 6 meses. Yo te puedo asegurar que va a meter el gol de Roque en Olimpia. ¿En serio te digo?
7: Va, sí, si entra Sandoval, no va a meter goles más que Sandoval.
3: Claro, que le enseña ahí a los juveniles, a Sebastián Ferreira, a Sandoval.
4: Esa que tuvo Sandoval que en el segundo tiempo iba a Roque.
3: Yo te juro, el próximo año al comenzar, mi primera contratación va a ser Roque Santa Cruz. 6 meses nomás que me fue. Y después que se quede para enseñarle a todos estos muchachos a definir. ¿Por qué se quedan callados?
2: ¿Cómo tomar eso?
3: Estoy diciendo una barbaridad.
2: El cierre,
3: una defensa.
1: Estoy pensando quiénes son los muchachos.
3: No puede más pisar la cancha Olimpia, pio.
1: ¿Quiénes son los muchachos? Estoy pensando.
3: Solo de libertad.
1: No, pero Bruno.
3: Por favor.
1: Brian Romero, pero no va a estar aprendiendo de Roque a definir.
3: Le va a enseñar.
1: Ya está en otro momento.
3: Le va a enseñar.
1: A Sandoval y Jalan hoy le puede enseñar. No tiene recursos técnicos, no tiene.
3: ¿Cómo que?
1: Y Seba Ferreira, no, pero es cierto. Eso pues no cita que la docencia esa, no.
3: No, pero prácticamente
1: no se da.
3: Con él, le va a enseñar.
7: Antes existía.
3: Antes existía. Creo que se va ahora a quedar después de la práctica 2 horas de sus
1: pero
3: días.
1: Pero eso tendría que ser. Pero ¿y eso mejora? ¿O los grandes jugadores no se quedan después de la práctica?
3: No, ya sé.
2: A practicar tiro libre.
3: Pero Roque definición. No, ya no va a estar para esas cosas.
1: Pero si estuvo comentando por todos lados, le va a gustar a lo mejor. Acordate que Roque tiene un proyecto que se truncó nomás de agarrar inferiores de Trinidense. Que yo no sé si a él le gusta el tema de las inferiores.
3: Pero
1: le gusta
3: para
1: el mundo
3: que se despida de Olimpia, ese amigo, metan unos goles, le enseñe de paso 6 meses, haga pasantía, estos muchachos que hagan pasantía. Ponele en la práctica nomás que le enseñe.
10: No va a ser un lindo ambiente para él.
3: ¿De qué? ¿Por qué? ¿Dónde?
10: Porque el hincha no se olvida. Y el hincha no se olvida de lo que pasó.
3: ¿Y qué es lo que
10: y si tiene un mal partido le van a silbar? Y no es justo tampoco para Roque eso.
2: Pero si viene y marca un gol en su debut o marca la primera vez, ¿sabes cómo el hincha se lo olvida?
10: No.
7: Para que entre tipo Hugo Sandoval.
2: En esta crisis.
3: Entonces el hincha Olimpia no perdona.
1: La otra vez me dijeron, no festejó el gol Roque. Ah, ahora uno festeja. Contra la libertad, vamos a festejar. Cuando la libertad.
10: Sacaba la lengua. Todo.
1: Gol, y ahora la otra vez, justo frente a la hinchada.
3: No quiere que Roque se haya llevado. Eso está diciendo esas cosas.
7: Pero la lengua sacaron mucho a él en Olimpia. Los hinchas le maltrataron mucho. Crearon ese
2: famoso billete.
4: No sé si
2: el
4: y eso no se acabó. La verdad que eso no se acabó.
3: Yo le digo, vamos a hacer un sondeo. Rápido, 10 nomás. 10 audio WhatsApp.
10: 8 te van a decir que no vuelvo.
3: Pero vos no sos parámetro, Wilson. Vos no querés lo que. Entrame Edgar y seguimos con esto. No, vos no le hagan caso a Wilson. Escúchame, oyente. Sean genuinos en bien. Sí o no, Roque, el próximo año. 6 meses nomás. para despedirse.
1: Pregúntale un poco a
3: que
1: a
3: se Néstor. Acabe, que se cierre.
1: Pregúntale
3: esa
1: a Néstor, que es fanático Olimpia.
3: Mira, yo pregunto, sí, hermano, el último goleador es Roque.
1: Que vote los fanáticos Olimpia.
4: Claro,
1: no. Claro. No, a Néstor le dije.
3: No,
1: Néstor, tranquilo.
3: No, fanático, dime,
1: No, pero de derecho
4: sobre la. Néstor, como un recordado amigo.
3: Yo sé que es medio caro, evidente, pero nada, tampoco hay demasiado.
1: Y estamos hace 20 minutos estamos llorando por Olimpia Milan.
3: Espera, Néstor, vos. No, ¿qué pensé? Está con sus par ahí.
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3: 0984-955-000. 955-000. La pregunta es, Roque Olimpia el próximo año, se cierran las heridas. Roque marca algún que otro gol en Olimpia. De paso le enseña un poquito a los jugadores de Olimpia posicionamiento, cómo definir, y se retira y todos felices de la vida. ¿Quiere eso el hincha de Olimpia, sí o no? Ahora, compulsa. 10 audio WhatsApp.
10: Pero vos pintaste un lindo panorama. ¿Y por qué no se puede pintar un panorama negro?
3: Vamos a poner todo sobre la mesa. Yo no tengo problema.
10: Un jugador de recambio ingresa a los partidos de manera intrascendente, lastimosamente tiene una sobrecarga muscular en más de una práctica, juega muy poco y se va sin luces ni sombras, o marcando tal vez un gol en un partido intrascendente del torneo local, pasan los 6 meses y se va.
3: Bueno, el tétrico panorama de Wilson. A ver.
11: Buenas tardes, Bruno, la gran jugada. Wilson no tiene criterio. Sí, por ejemplo, si Rojo está jugando en Cerro, como el otro que tiene nombre de cereal, Almendras, partamos de esa base que Payne tranquilamente puede ser una figura, entonces, y los dos están jugando en Cerro. Y cuando a Roque, si vuelve a Olimpia va a meter goles, sí o sí. A Cerro mínimamente le va a meter 2 en un clásico. Que vuelva a Roque.
3: 1-0
1: no.
3: A favor de Roque.
12: Con que Roque marque un gol y se retire en Olimpia. Igual si tiene un mal semestre, ya cumplió su palabra.
3: 2-0 pierde Wilson, gana Roque.
13: Mercenario nunca más en el Olimpia, se vaya la puta Roque.
3: 2-1 en contra, primer voto en contra de Roque, a ver.
14: Bruno Camacho, Mendieta y eso.
3: Pero no votaste.
1: Nulo.
3: Este que se va y vota todito mal.
14: Pina, antes que vuelva Roque, que vuelva un semestre y se retire a lo grande. Otra cosa, ¿qué cambia el horario del partido del domingo? 16 horas, hace un calor de mierda.
3: Ah, para el Olimpia Rubioño habla. 3-1 para que vuelva Roque, 1 en contra.
15: Buenas tardes, Wilson, payaso Wilson. Roque es mucho mejor que este Sandoval. Este Sandoval tiene la mitad de edad o menos que Roque, ni sabe dónde está parado. Le queda grande la camiseta,
3: 4 votos a favor de Roque, 1 en contra.
16: Hola, Bruno. Sí, Roque tiene que volver a retirarse en el club. Se lo vio nacer.
3: Claro,
16: mi humilde opinión, un saludo.
3: A ver.
16: Todo para los panelistas.
3: Bueno, muchas gracias. 5-1. 5-1. Perdonar es vivir, hermano. Jesús dice que hay que perdonar. Roque es un grande. Macho Argenio va a hacer que se retire en Nacional. Se vuelve el próximo año. Roque es amigo. Algo le va a dar Olimpia, estoy seguro. Hasta la gente se va a ir a comprar su camiseta, eso. Va a vender más que Tim Peñas.
17: A ver, Bruno, el aporte. está. Si es por Bruno, va a volver Roque, va a volver Ceballo, todo el mundo va a volver a la Olimpia.
3: No.
17: Falta que Nino Arrua vuelva en Cerro y va a ser más que Cecilia.
3: Roque no, mango, muñequito.
18: Roque no tiene más nada que demostrarle a Olimpia ni a nadie.
19: Para que vuelva Roque, uno en contra.
18: Y si vuelve ya sería para cerrar de manera exitosa su carrera. Claro, y claro. De que marca goles es un hecho, sí o sí.
3: 6-1, hermano. 6-1. 6 para Roque, Claro, es para cerrar y que la historia cuente que comenzó y se retiró en Olimpia, hermano.
10: Y borrar la parte en la que se fue a Libertad.
3: No le escuchen a él, por favor. Sigan votando.
18: Dama Roque y te doy a Granola y a este porro. Inútil.
3: ¿Quién vio Granola?
2: Por almendra, creo que.
1: Claro, le ponen para allá.
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3: Quiero agradecer a Edith Estigarribia, jefa de marketing de el grupo Tres Leones, a Marian Recalde. Muchas gracias, Edith, querida, y Marian. Muchas gracias. Edith Estigarribia y Marian Recalde de...

0: el regalo que nos llegó a todos.
1: ¡Epa!
0: Vean. Tres leones, kit Carulín para todo el equipo de la gran jugada. Esto vino en cuanto, mi querido Abraham. Muy bien. Bueno. Para todo el equipo, entonces, impresionante. Entonces, esto para toda la gente.
2: Espectacular.
0: Bueno, ¿por qué no regalamos este hoy?
2: El rey de cañas.
0: En el mini resumen. El que menos se equivoca lleva este. ¿Está bien?
3: Epa.
0: Mira que viene todo con...
2: escuchaste lo que te dijo Abraham. Ah, dale, dijo, como que está preparando otra vez.
0: Bueno, vamos ya, a ver.
3: Es que quede de
0: mira,
3: pie.
0: Mira, muchachos, lo que es. Claro. Qué espectacular está. Mira lo que
2: es. La ruda también.
0: Con el vasito ruda. Mira, en caja. ¿Está bien? Excelente. Bueno, cierro. 7-1 está hasta ahora, ¿verdad? O 6-1. Te he dicho, 6-1. Dale, vamos.
4: Bruno, Roque ya se tiene que dar más ya. Un Judas. Bien, le dijo el periodista Vargas Peña. Judas. Hizo mucho más. Gracias a Olimpia, él pudo ser lo que es y le traicionó a Olimpia. Que se quede, Roque, y que nunca más la gente se recuerde de Roque.
0: El 5-1, ¿verdad?
3: No.
0: 5-2 ahora.
3: 2.
5: Roque, Pío Bruno, ¿cuánto Pío te paga para hacerle campaña? Nunca más ese mercenario Olimpia. Nunca.
0: Roque, Pío, me paga. Yo tengo mucha plata, los muñecos. Me cago de risa de vos. Tengo demasiado plata, será. Venía acá a mostrar mi cuenta corriente de estúpido.
6: Bruno, ¿y si se retira en el club del amor a su papá? Ahí sería mejor, Bruno.
0: ¿Eh? Ah, y Nacional del amor.
3: Cerro.
0: No, espera nada. Este no vale este voto. ¿Cómo estamos? ¿5-2?
3: Pero... A 3.
0: 5-3.
7: Sí, que vuelva Roque, porque el maestro nunca pierde el talento.
0: ¿Eh? El maestro nunca pierde el talento y que vuelva Roque, dice. Estamos... 7-3.
8: Bruno, bate porque vos. Oye. Realmente se nace seco, a ver nervio y se va. ¿Cómo tú, Wilson, se va a atrever a decir que Sandoval es más que Roque ahora mismo?
0: ¿Eh? Legal,
3: yo no dije eso.
0: Totalmente de acuerdo con el oyente.
3: Yo no dije eso.
0: No. 8 ya. ¿Qué va? ¿Qué? Lo que dijo Wilson es una aberración.
9: Bruno, está bien que vuelva Roque. El tema nomás es: ¿cómo te encanta hacer que Wilson le toque el culo a los olimpistas? Cualquier cosa esa nota para en contra de para romper la bola siempre.
0: Sí. No, rompe bola, Wilson. Legalmente hablando, ¿cuánto estamos? 9-2. ¿Te vas a entregar o no te vas a retirar? No me lleva la toalla, Wilson.
3: No, felicita a los hinchas del Olimpia.
0: Último.
3: En el YouTube vieron la otra mejilla.
10: De repente ahí
0: está poniendo la otra mejilla.
3: Sí, señor.
10: 55-45 está en el YouTube. El Olimpista
2: se regresa. Hay que confirmar que el tiempo cura la herida, Wilson.
10: No.
2: Porque ya pasó. Ya. Sí, claro. Por lo visto que sí, porque mucha gente. Acá por ejemplo, un amigo Cristian Benítez me dice: no, yo prefiero perdonarle a mi señora pues, si me ponen los cuernos. Y esto ya exagerado, ¿verdad? Pero dice: a los traicioneros no.
11: A mí también. No. A mi conocido también. Hay uno que está ahí para silbarle, el otro no le quiere.
2: Sí.
11: La gente está muy.
2: Sí. Lo tratan de traidor. Lo tratan de traidor.
1: La gente de YouTube gana el no. Claro. Y el WhatsApp gana el sí.
10: Por un 10% sí. Con casi 200 votos.
11: ¿Y Gina que con todo el respeto?
1: Y... Gina con su más de 60.
11: Porque ella divide el...
10: ¿Qué comparación dijo la vez pasada? Raúl Vicente Amarilla,
1: Michelle Arnoli. María Michelle Arnoli.
10: Sí, no. Gina está.
11: Estuvo en el partido mío.
0: ¿Sabes qué es lo que más Argel es? Que yo tengo un amigo. Todo, ¿no? ¿Qué peor vas a hacer? Más pibita, puta. ¿Cómo lo escuadra? Y el tipo le dice, yo te iba a perdonar, le dice, no, yo igual me voy, le dijo, no. O sea, le perdona, le dice, no, yo ya me voy, no, mortales. Bueno, ese último,
12: ¿qué tal, Bruno?
1: No había caso.
12: Si Roque vuelve a Olimpia, es como si vos le volvieras a dar oportunidad a tu mujer que te fue infiel, no hay caso.
0: Así lo me amo. 9-4. Último audio.
13: Mucho de lo que le bajan la caña a Roque es por menos plata se no debe entrar por libertad. Si le da la posibilidad a Tío Cartes.
0: ¿Este cómo se contabiliza? No se contabiliza.
1: Para mí que votamos ahora
0: nulo. Vamos a darle un changuilla
1: pero para que viste lo que dijo. Mira que no es descabellado lo que dijo.
3: No.
1: Mucho de lo que le critican a Roque que tiene se dignidad. Van a alentar por libertad si es que le dan la oportunidad, dijo. No. Por menos plata.
3: No, lo digo. Mira. Por el caso de Roque, digo por los hinchas. Mira. Tienen dignidad.

0: No se van a llenar, le van a la libertad, no sé, por plata.
1: No tenés que meterle a toda la misma bolsa, ni para bien ni para mal. Alguno que otro torcidito se va a ir.
0: Torcidito.
1: No, verá, vamos.
2: Que se vaya la puta, Roque.
1: 9, ¿cómo sería?
0: A 5 ya.
3: Se va a poner interesante el partido, ¿eh?
1: No, yo creo que acá hay.
4: ¿Qué tal, Bruno? Ya que a vos te gusta hacer las comparaciones. Te voy a hacer una comparación con Roque. Roque es como si fuese tu novia que se fue con un tipo que tiene plata y después de que el tipo se cansó de cogerle, vos quieres venir.
0: Ese es a mi favor, ¿eh?
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1: Néstor, qué mano limpia. Aguantame un ratito que estoy cerrando esto, por favor. Necesito llegar a los 10.
2: Mañana va a ser 8 días que un oyente le desafió a Moquete a Wilson.
1: ¿En serio?
2: Venía en la radio. Y Ángel y Fabio le dijeron que no le iban a defenderse, ¿verdad? No crees que esa clase va a tu socio.
1: Cierto, ese desafío a Moquete ya
6: consiguió. Estoy esperando todavía, no vino.
3: Venimos, espérale.
1: No,
3: le dio toda la violencia.
1: Como un periodista le da esa vía con el
6: oyente. No, él me desafió.
0: ¿Y por qué no?
6: Y yo no soy como los olimpistas, yo no doy la otra mejilla.
0: ¿Por qué no deberíamos de meter nosotros?
1: Sí, ¿verdad?
6: No, Ángel. Ellos van a meterse, pero para pegarme a mí también.
3: Ángel, yo no te voy a defender, yo menos le digo.
1: ¿Sabes qué yo veo? Que Fabio y Ángel le van a empujar en la puerta de recepción, le van a sacar afuera y van
3: dale,
1: a
3: animate.
0: Y después la vamos a filmar.
3: Vámonos con Conor McGregor. Vámonos con Conor.
0: Dale, Wilson, dale. Espectacular.
1: Mira, mañana, mira. ¡Ah, que Wilson Juama! ¡Mira, Sore!
0: Le ponemos marca a Wilson.
3: Filmale, filmale. No, decir, filmale.
1: Mira, se está Abraham.
3: Sí, no, no. Si le ven el pelo.
0: Wilson le pisa.
6: Se le cae su tarjeta para entrar.
1: Pero no le saca igualito cuando se ríe.
3: No. Cosa que yo. Después voy a contar. Cuando volvamos a esa sección, voy a contar.
1: Mini resumen, hermano.
3: Sí. El Guasón se convirtió en el Guasón ayer. Yo volví con él de la cancha de Libertad. Le voy a contar después. Espectacular.
7: Bueno, yo quiero decir que ya tiene su público y vos sabés que lo mismo de siempre, graban. Miran por YouTube poniendo ti y graban su informe para pasar al grupo y felicitarle. Crack, no. Mon y él.
1: Vamos a ver con qué sanata nos viene hoy. Bueno, sí, último audio WhatsApp.
2: ¿Qué tal, muchachos? ¿Cómo estás? Copio Roque, unos 40 y algo años. Limpia no está para otras cosas.
1: 6 meses, papá, de pedido.
2: Aunque trae cada paquete, pero ¿qué pelea trae más, Roque? Y después de lo que hizo Real encima. Ah, olvídate, bueno.
1: No.
2: Toria, ya se fue ya. Y no va a venir nunca más tampoco. Y esperemos lo que venga.
1: Bueno.
0: A tiro de empate.
1: ¿Terminó entonces? Ya, ¿o cómo?
3: ¿Eh? Todo el equipo se puso cerca.
0: 9-7.
1: ¿Pero 9-7 estamos?
0: Sí.
1: Espérate, vamos a llegar.
0: Espera.
2: Ahora mismo hay que quemar todos esos mosaicos que. Donde estaba Roque, por ejemplo. Déjense de juego. Roque ya no puede pisar Olimpia. Prohibido.
1: Epa, 9-8 será.
0: Cuidado.
8: El mejor entre... Demasiado fácil es estar en lo correcto. Para estar en lo correcto hay que escucharle atentamente a Wilson.
1: ¿Eh?
8: Y opinar totalmente lo contrario. Wilson,
3: pensé que
1: no es espectacular. Sácame, hermano.
9: ¿Qué tal? ¿Cómo están? Excelente programa. A todos esos que no quieran que venga Roque, les digo, vayan ustedes también a trabajar gratis. Que le adeuden todo 1 y 2 años de sueldo. Vayan a trabajar gratis ustedes también y a ver si es que nos cambian para de trabajo.
1: ¿Cómo es? Este es 10, ¿verdad?
0: No, él justificó su ida a Libertad. No dijo yo quiero que vuelva a Olimpia.
1: Sí, no, tiene razón. Si vamos a ir por lo...
10: está bien, pero si él justifica y la ida a Libertad, quiere decir que no le guarda ningún rencor a un señor que
0: se... Pero eso no significa...
10: cobrar.
0: Claro, pero no, eso no significa que él crea que Roque hoy le puede dar cosas a Olimpia.
1: Está 9-8. Espera, a ver.
11: Que vuelva Roque Santa Cruz a Olimpia, el más grande de todos los delanteros paraguayos. Hacerle sentar nomás ahí en la cabecera del área y que largue el centro sentado en una silla, creo que Santa Cruz hace gol.
1: 10-8. Cerramos acá. Pero fue más cerrado al final de lo que se esperaba.
7: Sí. Estuvo 6-1 en un momento.
1: Sí. Sí.
3: Pero antes la goleada era por el odio y por el rencor, ¿verdad?
7: No, como hacia Roque. Recordó, Carlin, hicieron la fotocopia de los billetes de $100 y después había gente que llevaba su camiseta con el logo de Roque tapado con cinta.
3: Sí.
7: ¿Hasta eso hicieron?
3: Sí.
1: Acá me dice un olimpista, ¿qué piolo que tanto? Mauro no vino de cero y después salió campeón con Olimpia. Ya poina, dice.
10: Cierto. Mauro Caballero.
7: Pero fue diferente, ¿verdad?
1: O sea, y Enciso no era de cero también.
3: Y eso fue Olimpia y Santa Mauro y Celaya.
1: Julio Enciso, Mauro.
7: Y Celaya. ¿Ido no volvió a cerro después de Olimpia?
10: No.
1: Nunca
10: volvió.
1: No, él se fue de cerro a Olimpia.
10: Después se fue a Libertad.
7: Ah, Libertad, no volvió a cerro.
3: No.
7: Porque no hay caso, Mauro es el mejor ejemplo, que Mauro un día como hoy termina pateando el famoso penal de campeón.
1: Y Carlos Gamarra y Barreto, Diego, se fueron de cerro a Olimpia.
10: Gamarra no. Gamarra hizo toda su carrera en el extranjero y volvió y jugó en Olimpia.
1: Y peor todavía, si se inició en cerro.
10: Pero
1: Petengil
10: no lo quiso traer.
3: Sí, claro.
10: Fue a tocar la puerta de cerro.
7: Tampoco la gente de Olimpia nunca lo tuvo como... No rindió bien en Olimpia, Carlos. Entonces la gente de Olimpia no lo arropó y la gente de cerro lo...
1: Estuvo poco tiempo.
7: Claro, no pegó ni uno de los dos.
1: Julio, el Team Romerito, y lo de Luqueño jugó en Olimpia también.
10: Sí.
0: Claro, pero ahí no hay traición a Olimpia, sino al club en el que empezó.
1: No, pero te digo nomás que si vos te pones a pensar, te fijas, la mayoría de los ídolos pasaban por Olimpia. O sea, fueron ídolos en otros clubes y después se fueron a Olimpia.
10: Y Ovaldo le llevaba a todos los mejores jugadores de todos los clubes. Hacía un equipo para la mitad.
3: Coleccionaba 10. ¿Te acuerdas que coleccionaba 10? Llevaba 5, 6 números 10. Que no jugaba nunca, ¿verdad? Pero él tenía
1: los
3: mejores.
1: Pero él debilitaba ese.
3: Claro, eso era su.
10: Él le llevó a Paco y Samurai Esteche, su hermano, le llevó también a Samurai.
3: Sí.
1: Pero Paco jugó mucho.
3: Paco sí.
1: Samurai jugaba los partidos
3: locales. Paco fue campeón de Libertadores.
1: Paco Esteche con Harley Burdier después. Después salió campeón ya con Olimpia en el 2004.
10: Paco, ¿no? Teche, sí. Y Carle Burguera,
7: figura de Guaraní. Pero puso los juveniles, Choco Franco, Campito, Mauro Caballero, Tabarelli y otro más. Se jugó con los juveniles Perfumo.
3: Sí.
7: Después vino la onda Raúl Vicente Amarilla, trajo, vino con otros jugadores y le hicieron la vida imposible a Perfumo, que tuvo que dejar Olimpia en el 93. Dejó todos los juveniles y volvieron. ¿Te acuerdas que Tabarelli volvió al banco suplente mucho tiempo?
10: No fue que Perfumo lo sacó a Raúl Vicente.
7: Sí, y después le hicieron volvió Raúl Vicente y el 93 con Almeida termina jugando Raúl Vicente.
1: Néstor, volviendo a la actualidad, pasemos el limpio, por favor, para cerrar tu contacto. Tema Olimpia y el partido del domingo. ¿Me consultan también entradas acá, por favor?
12: Perfecto, Bruno. Olimpia es local este partido. Esto quiere decir que los socios tienen el privilegio de canje directo. El precio para los no socios es el siguiente: Gradería Sur, 30.000, Norte, 20.000, Plateas, 50.000. Preferencias A, 70.000, preferencias B, figura como agotado, preferencia C, 100.000, preferencia D, 70.000. No hay información referente a lo que es la Vía Albirroja. Uno entiende que no va a estar habilitado para este partido. Todos los menores de 12 años pagan una entrada única de 10.000 guaraníes. Por relación al equipo, a lo futbolístico, la tarde de hoy va a ser una práctica muy importante de cara a lo que será el partido del domingo, y ahí vamos a ir definiendo quiénes arrancan el partido versus Rubio Ñu. Tienen muchas chances, como decíamos ayer, ratifico hoy, Tim Payne, de arrancar el partido. Hay que ver lo de Matus.
1: Esperana, te apuras demasiado. No sabemos si va a arrancar titular. Espera, tranquilo nomás, Néstor. Nadie te apura, está el Pare ahí, ya está el Jetta Torres. No entendí, lo de Tim Payne, ¿arranca, no arranca, tendría minutos? ¿Qué pasó?
12: Tiene muchas chances de arrancar como titular. Esto se va a definir probablemente en la práctica de hoy. Ya tendremos un panorama más claro después de eso y también confirmar quién va a ser el delantero, esto dependiendo del cupo de extranjeros.
1: Salude, hombre, salude, salude. Bueno, hagamos lo siguiente. Yo no sé si Dani ya cerró, porque así le metemos en el mini resumen. Ya cerraron. Y tenemos acá los equipos, ¿verdad, muchachos? Bueno, perfecto. Gracias, Néstor. Un abrazo.
12: Un abrazo, Bruno.
1: Adiós. 13:30 minutos. A la vuelta, el mini resumen. Viene la gente también. Atención, de Colque, para regalar premios. Vamos, Edgar.
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1: Fanfarri, hermano, viene la gente de RGA, Diego Brites, como cada viernes, prepárense, porque vamos a tener regalo para la audiencia. Este debe ser uno de los programas de transmisiones de fútbol organización que más le regala a la gente. Sí,
3: más regalones.
0: Sí. Y si las marcas nos ponen, nosotros sacamos en su bolsillo
3: Wilson,
0: y ponemos.
3: Wilson también regalón.
1: Si las marcas nos ponen, está trayendo todo regalo, pero ¿qué falta de... No le vaya a dar nada, Diego, por favor.
6: Sorprendido, Wilson.
1: No, sorprendido, Wilson. Dieguito, ¿cómo está? ¿Cómo
6: estamos? Súper bien, súper contento de estar acá con ustedes, ¿verdad? Traemos regalitos por el Día de la Amistad, teniendo en cuenta que los conductores de plataformas son unos grandes amigos que siempre escuchan La Gran Jugada.
1: Ah, rápido, Marcelo, porque quiero que vengan los muchachos de plataforma ahora bien mismo frente a Ñandutí.
6: Tenemos regalitos.
1: ¿Qué le vamos a regalar?
6: Tengo este cargador que está buenísimo, porque vas a poder enchufar por el auto.
1: ¿Me permitís demostrar,
6: claro,
1: por favor?
6: Sí, claro que sí.
1: ¿Ombo?
6: A ver. Y aparte de cargar el celular, porque está todo el día por la calle, va a cargar el celular, pero también tiene un auricular que es para llamadas a manos libres.
1: Pero el cargador ya viene con el auricular.
6: Es un cargador para celular que vos pones ahí el USB, pero también tiene un auricular. O sea, vas a tener el auto enchufado.
1: Voy a mostrar acá, si se puede. Ahí, mirá lo que es. Los primeros tres amigos de plataforma que vengan. Uber, Bol, ¿qué otro hay?
0: Move.
1: Los primeros tres que caigan acá directo, Abraham, vos preparás ya tu transmisión, Abraham. Poné ya tu transmisión en vivo, tu teléfono ahí para transmitir y le regalamos.
0: Pero tiene que.
1: Esa RGA Colque, representante de Colque, papá.
0: Pero tiene que demostrar que son conductores de plataformas, porque puede venir cualquier conductor y decir yo soy conductor. Y.
1: No, claro. se llama de revisar todo eso. Abraham enseguida va a mirar su aplicación.
6: Me preocupa cómo piensa Wilson de
0: repente. No, el paraguayo es
1: Javi. No, pero.
6: Las que habrá hecho también. El ladrón que juega por su condición.
1: Pero qué lindo, o sea que me gusta porque es muy práctico y tenés un auricular que es lo que usan los perros.
0: Claro.
1: Voy a atender la llamada y ya el auricular. Yo, por ejemplo, me sorprendí con nuestro amigo Ariel. Ariel, él vivía con su auricular. puesto. ¿Y sí. ¿A quién le pasa su teléfono ahí? Ariel Hulk.
0: Claro.
1: Allá bueno, tres plataformas. Tres plataformas que lleguen acá ahora, frente a Ñanduti. Estamos frente a la Secretaría Nacional de Deportes, no se olviden.
0: Sí.
1: Ya no estamos más allá en ese chofer del Chaco. Acá ahora tenemos una nueva construcción, edificio.
0: No era René Vera el que usaba el auricular.
3: También.
1: También usaba
0: también. ¿También? Los
1: dos. No, pero, no porque... pero Ariel usa
10: 24.
1: Yo creo que le ponen con el auricular.
3: Su trabajo,
0: Ah, no, pues, yo no quería preguntar.
10: Le ponen la mano allá.
1: Bueno, claro. Diego, contanos por favor. ¿Cómo ustedes traen toda esta? ¿De dónde es lo que sacan, hermano? Bastante llamativo.
14: Y nosotros somos los representantes de la marca Colt, que está a nivel regional, en realidad, ¿verdad? Entonces nosotros somos los representantes exclusivos. Y esto vas a poder encontrar en los más de 600 centros comerciales en todo el país. ¿Verdad? Desde los más grandes, ya los más conocidos, creo que Bristol y las otras, ¿verdad?
1: Sí.
14: Y bueno, también las casas de los emprendedores, lo que venden de repente a nivel
1: digital. Yo no puedo abrir un local Colque, por ejemplo.
14: Claro
1: que sí. Todo producto de Colque.
14: Claro que sí, totalmente. Va a tener muchísimos beneficios. Nosotros te vamos a ofrecer la gente que está interesada de repente.
1: Es cierto, pero es una como franquicia sería, ¿verdad?
14: Y nosotros somos todos distribuidores. Nosotros te vamos a hacer un precio de mayorista.
1: Ah, me gusta, me gusta.
14: Sí, y con muchísimos beneficios.
1: Porque son innovadores los productos que tienen para los perros.
14: Y no solo somos no solo ofrecemos productos innovadores, sino que también todo un servicio. Yo como director de marketing te hablo de que nosotros ya te creamos el contenido. Vos no te preocupás más por eso, ¿verdad? O sea, si vos sos emprendedor y más a nivel digital, nosotros ya te pasamos los materiales, los videos, los flyers,
1: todo. Vos levantanos más ya.
14: Vos levantanos más ya. Y es más, nosotros trabajamos con muy buenos influencers como Dani Mesa, el cantante de Tierra Adentro.
1: Sí, claro.
14: Jaime Sacher, el cantante de Bohemia Urbana. Jorge Rayo.
1: O mete uno de fútbol, hermano. Meteme a mí ahí con Colque, hermano. Y hacemos una.
14: Está toda puja,
1: como diría nuestro amigo Beto Velar.
14: Estamos viendo con Marcelo, con Nati Gil ahí. Ver,
1: mira.
14: Un pase filtrado allá, a ver si definimos.
1: ¿Sabes cómo yo te promociono? ¿Sabes cómo va a vender, hermano? No sabes lo que va a hacer. Claro, bueno, a ver. Primera plataforma que llega. Carlín. Espera. Cargador con auricular de auto. Doble USB con auricular Colque. ¿Dónde está ahora? Ya se fue, ya llegó la primera plataforma. Atención, muchachos. Está llegando y aparece la primera plataforma. Bueno, ¿qué más, Diego? ¿Qué más? Porque nosotros nos quedamos hasta las 2 de la tarde. Dice esto: doble USB, doble puerto USB, 12 de voltaje.
14: Este cargador está buenísimo, pero aparte de eso, nosotros tenemos todo lo que son televisores smart, tenemos todo lo que son los parlantes, que es una gran variedad. Somos prácticamente el número uno a nivel de parlantes para karaoke, ¿verdad? Porque tienen los micrófonos. Bueno, y con RGA, con Colque tenemos también hasta periféricos, te diría. O sea, ¿qué son periféricos? Lo que son teclados, mouse, cuestiones de informática, ¿verdad?
1: Diego, veo los colores blanco y negro tienen este producto.
14: Sí, ahora
1: o rosado no tiene. Porque viste que Wilson le regala a sus primas.
14: Ah.
1: ¿Entendés? Entonces, tiene muchas primas ahora Wilson. ¿En serio?
14: Solo blanco traje hoy Wilson.
1: Wilson, no hay rosado, hermano.
0: No creo que discriminen por colores. Si es regalo.
1: Bueno, está bien. Diego, gracias por estar con nosotros al aire.
14: A usted, claro que
1: y
14: sí.
1: Y atención porque quedamos ya, ahora le esperamos, salió ahora nuestro hombre misterioso. Yo creo que está grabando, él va a entregar, ¿verdad?
0: Sí.
1: Y ya le damos esto a Abraham también. Bueno, muchísimas gracias, RGA, con nosotros en todas las casas electrodomésticos, muchachos.
14: A nivel
1: recuerden,
14: país.
1: A nivel país.
14: Así es.
0: ¿Micrófonos para creadores de contenido tienen?
14: Tenemos también.
0: ¿También?
14: Sí, tenemos todo lo que es ese segmento, ese set. Sí, ya gamer, tenemos todo lo que son este tipo de brazos articulados.
0: Fabio quiere ser influencer.
1: Yo voy a abrir un local próximamente. Ya llegó Arán.
14: Bruno Store,
1: sí, viste, me gusta. Colque, nos casamos con Colque, hermano.
3: Movimiento ahí, van llegando uno.
1: Ya acá con todo, ya está. Abraham. No, rápido son los muchachos.
3: Abraham, te están llamando desde recepción.
1: Dale, Abraham.
10: Está más ganada.
1: Seguí nuestra programación, ahora vamos a entregar todos los tres cargadores.
14: No hay ningún problema.
1: Bueno, sí, entregaron allá. Acá me ando con moñito y todo el que se va ahora.
14: Por llegando, el día de la amistad.
1: Pero bebé, testimonia eso, por favor.
0: Ahí,
1: Abraham.
0: En vivo va a salir, ¿verdad, Abraham? En vivo dice que
1: en
0: va a salir.
1: En vivo sale.
0: Proyectaron ya su imagen, Gio.
1: Se prepara el mini resumen, muchachos.
10: Deja tu rollo, será ahí, anda ya.
1: Atención con nuestro mini resumen, hermano. Venimos con todas las informaciones deportivas al repaso. ¿Está bien? A ver.
0: Se va a acabar el combustible del señor. Mientras ponemos a
1: punto. Dale, dale, Abraham. Diego Brites, muchísimas gracias.
14: Gracias.
1: Muy amable, Diego.
14: Qué equipazo, en serio. Muchísimas gracias.
1: Gracias, gracias. Excelente. Diego Brites, director de marketing RGA, con nosotros acá en el grupo Ñandutí, Rocampo Ñandutí, todas las plataformas, la gran jugada en vivo. Estoy ansioso ya para quién va a ser el primer ganador, o sea, o la ganadora. O sea que hay muchas mujeres también en
15: sí,
1: en
15: plataforma. Hay bol mujer. No puedes pedir bol mujer.
0: ¿Y copiloto? ¿No
15: sino? Sí.
14: ¿Sino que venga Uber?
15: Uber no sé, pero bol yo sé que...
0: Muchas mujeres copiloto también hay, que le controlan al marido.
15: Vos podés pedir...
0: Se van a su lado.
15: Dama, piden sí, mucho
0: y no, se, se sí van,
7: me
0: ahí.
7: A mí me tocó una vez. No, te podés con la familia ir.
3: No, no. Algunos te piden permiso, Wilson. Sí. Te dicen que está con la señora.
1: Pero ya pasó, que no, hubo un asalto así entre dos, Tania, ahí
3: me... Cuando pedís, algunos tienen... Algunos tienen la molestia de decirte...
1: Ahí está, ahí está. Ahí está. En vivo, Abraham, a ver.
16: Escucho todo el santo día que empieza hasta la mañana, boludo. Saludo a Bruno, Wilson, Roque, no, nunca más Olimpia.
3: Aprovechando.
16: Ahora, Jorge Mourinho, entregado, el primer ganador.
1: Decirle que abra y que pruebe ya, Abraham. Jorge, decirle que abra. Ah, ya se va, ya se va. Bueno. Ahí está, entregador oficial de premio de Colque. Bueno, gracias a Diego una vez gracias más. Usted, quedan dos, ya regalamos. Muchachos, plataforma, vengan acá frente a la radio, en diagonal a la Secretaría Nacional de Deporte. Estamos sobre choferes, sobre R.I.C. Boquerón, Eusebio Ayala.
3: No, sobre Eusebio.
1: Eusebio Ayala, R.I.C. Boquerón. Bueno, vamos a nuestro mini resumen en un momento. Vamos, Edgar, dale.
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1: Se va el cargador más un auricular para los de plataforma, muchachos. Acá llega enfrente de la Secretaría Nacional de Deportes y Abraham les va a entregar. Van a tener hasta ese honor de conocer al yudoka personalmente. Arrancamos el mini resumen. Por fin se va julio, señores, y arrancamos el mini y resumen otra vez de la gran jugada. Libertad puntero, uno de los punteros del campeonato, le ganó a Recoleta 4-1. Guaraní derrotó a San Lorenzo por 1-0. Ya mañana arranca una nueva fecha. Bolívar le ganó en Porto Alegre a Gremio 1-0, Copa Sudamericana. Ya están los emparejamientos, vamos a mostrar en un momento. Boca perdió ante O'Higgins 1-0, en penales ganó 4-3. Y Caracas cayó ante Santa Fe 3-0. Bienvenido. Según mi temperatura del celular, 30 grados. Siempre veo 30 grados. O sea, a la pucha, y se mantiene. Federico, bienvenido. ¿Cómo le va, hombre del quincho de rock?
7: ¿Qué tal, Bruno? Dicho sea paso, hoy 22 horas. Quincho de rock, heavy metal. Hoy, esta noche, linda va a estar, 28, 27 grados esta noche. Tenemos completo el panorama de los octavos de final que arrancan justamente con Boca Recoleta, 19 horas el martes. Estamos hablando del martes 11 de agosto. El segundo partido ese martes va a ser en La Paz, como decías, el Bolívar que sorprendió ayer, va a jugar ante San Pablo. Fíjense, hincha de Olimpia, hincha de Recoleta, qué equipos que ganan la Copa Sudamericana. Bolívar-San Pablo, van a jugar también el martes. El miércoles se abre en San Pablo, el 12 de agosto, el partido entre Bragantino y Atlético Mineiro. Dos equipos muy importantes también están jugando ese miércoles a las 19 horas. También el miércoles 12 de agosto van a estar jugando Tigre de Argentina ante el Montevideo City. Tigre que venció a Nacional de Jorge Bava, el horario también 19 horas a las 21:30 ese mismo día. Atentos, Santa Fe de Colombia contra River Plate de Argentina. Todo esto en la Copa Sudamericana, ¿eh? Mineiro, San Pablo, Olimpia, River, grandes equipos, ganadores de la Copa. Vasco da Gama, como decíamos, el jueves frente a Olimpia, 19 horas en Río de Janeiro. Ese mismo día a las 19 horas estarán jugando Santos de Brasil, está jugando contra el Macará de Ecuador. Y el jueves a las 21:30 Cienciano, que goleó a Lanús, ante el Botafogo. Grande equipo entonces en los octavos de final, la semana de los partidos de ida, todos los equipos que están involucrados.
1: En este mini resumen ya vamos hasta Abraham. Llega el segundo hombre o mujer de multiplataformas, de plataformas de Uber, Bolt, Erea, Move, para regalar. Atención, señores, Franco Baresi ha muerto a los 66 años. El fútbol italiano y mundial llora la pérdida de uno de los grandes mitos. El histórico capitán del Milan y de la selección italiana falleció hoy, viernes 31 de julio, dejando atrás una trayectoria que lo convirtió en una referencia eterna para varias generaciones de futbolistas y aficionados. Carlín Correa, bienvenido. Hoy no pinchaste, Carlín.
18: Buenas tardes, señor Pong, querida audiencia. El Chelsea ha sido multado con 10 millones de libras. Una suspensión de 6 puntos y no podrá fichar en las próximas dos ventanas. Ahí está entregando.
1: Eva, vamos, en vivo.
19: Te canceló recién, pero bueno, te va a llegar más ahora.
20: Sí, vamos, un regalo. En la Roca,
19: gracias.
18: Ahí está entonces otro amigo de la plataforma, oyente de La Gran Jugada, imagínate, recibiendo su señor.
1: Todo un informativo y, para entregar.
18: Pues está
1: queda
18: muy bien.
1: Uno, un cargador más auricular producto Colque.
18: Sí, señor.
1: Mostrábamos en vivo el segundo ganador que estaba acá frente a Ñandutí. Llega el tercero, ¿eh? Atención, veo un auto azul, Abraham.
18: Abraham, contigo.
1: A ver, lenteja nuestro Abraham, será, ¿eh? Qué impresionante. A ver, llega el tercero y último ganador, ¿eh? En vivo. Esto es la gran jugada, papá. Acá pedimos que venga.
18: Ahí está.
1: Que vengan 100 personas, y pero al toque vamos a ver.
21: A ver, escuchando
1: desde el teléfono.
19: A ver si
1: podemos
19: 95,
1: muestra el teléfono.
19: Que vuelva Roque, que hombre. Ahí está.
1: Ahí está. Pero el nombre siempre habrá. Preguntarle el nombre siempre para la próxima. Ahí está, en vivo, señores. Mirá, formando filas. Ya parece que estamos vendiendo los mitos, hermano. Wilson González, bienvenido. ¿Cómo le va a este?
18: Verana, Bruno.
7: Todavía no contó todo.
18: El Chelsea apeló a la sanción de los 6 puntos que fue dada al lugar y solamente tendrá que pagar 10 millones de libras de esterlinas y no podrá fichar por las próximas dos ventanas de pases. El Chelsea se admitió su culpa en 74 infracciones de la regla E1.2 de la FA, de los fichajes.
22: O sea, fair play financiero.
18: Sí, señor.
22: La Premier League.
1: Real Madrid se planta y amenaza a Vinicius. El club traslada a su entorno la última propuesta de renovación y es definitiva o renueva en esos términos o estudiará su venta este verano. Wilson, buenas tardes.
0: Buenas tardes para todos. Polémica en torno a Bocinha, porque no está arribando a Chile, supuestamente, según su representante, por unas cuestiones de documentación, pero coincide con un interés del Berkane, un club de Marruecos que busca cubrir la salida de su portero. Colo Colo lo va a esperar hasta el domingo, que sería el último plazo. Su gerente deportivo, Jaime Pizarro, intentó aclarar la situación diciendo que solicitó un plazo adicional para resolver algunas situaciones personales y obviamente el club le permitió esta situación.
1: Bienvenido, Ángel Eliana. Buenas tardes.
4: Bien, Bruno, saludos para todos. Marc André Ter Stegen, 34 años, pintaba para el reemplazo de Neuer en la selección alemana. Tiene nuevo club, y va al Ajax de los Países Bajos. Entonces, después de su préstamo en el Girona de España, el ex Barcelona entonces firmará contrato, viaja hoy, reconocimiento médico mañana y firma también mañana. Marc-André Ter Stegen, nuevo arquero del Ajax.
1: Saludo a los integrantes de la promo 97 de la especialidad Construcciones Civiles del Colegio Técnico Nacional CTN. Esta noche realizan un encuentro de ex compañeros de la promo en el Sport Villa Aurelia, el conocido Sport Yui, ahí en Villa Aurelia. Esteban Chaparro Fox encabeza la organización. Encuentro por el Día de la Amistad y el cumpleaños de Saori Ayala, el ipacarayense. Vos estás ahí, orilla, y va a echar
7: cerveza. Alguna vez jugamos un partido ahí. Vos sabés que hay gente que cree que es inexistente ese club.
1: No,
7: dice,
1: ¿cómo?
7: No hay gente que te dice,
1: Lobo Diarte salió
7: de ahí. No está en el Sport Yui, dice, este no es Sport Yui. Y el club está, hermano, ahí en Villa Aurelia, sí, de Mariscal López.
0: Tradicional. Está la cancha todavía.
3: Tradicional. Siguen haciendo fiestas tradicionales, fiestas de San Juan y compañía siempre.
1: En su momento me he ido con Severiano Diarte, el hermano
7: de Lobo
1: Diarte. Un amigo. Claro. ¿Cómo no? Fabio Martín, buenas tardes.
3: Buenas tardes, Bruno. Fecha 17 de la intermedia que arranca hoy con dos muy buenos partidos. Atención, General Caballero, que es el tercero en la tabla, tiene 30 puntos. Recibe en Mallorquín al segundo, Benjamín Acebal. ¿Cuánto tiene el equipo de Villalles? 32. O sea, que si gana General Caballero hoy, va a pasar a ser el nuevo segundo en la intermedia. Y posteriormente tenemos el partido de fondo. A las 17 el partido General Caballero ante Benjamín Acebal en Mallorquín. Y a las 19:30 también hoy, Fernando de la Mora en el barrio de Nico, ahí en Palomar, va a recibir al puntero, al 12 de junio, que está más cómodo en la tabla. Tiene 36 puntos el equipo del 12 de junio, actual líder cómodo de la intermedia.
1: Se prepara Abraham. Tania Vera participa en este mini resumen. Gerente de marketing de Base, que nos cuenta a continuación la promo que se viene. Insólito, señores. Ahora en nuestro mini resumen entra una gerente comercial. Bienvenida a este mini resumen, Tania, buenas tardes.
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1: Por favor, yo no sé, ya esa campera en todas las fotos aparece, Dios mío. Gracias, Tania, por tu participación en el mini resumen. Tania Vera, gerente de marketing de Base, Federico con vos.
7: No, tenía preparado el tema.
1: ¿Te sorprendió?
7: No, te estaba mirando
1: la cosa. Gerente que participa en un mini resumen, hermano.
7: Que esto aparece hace 40 minutos y habla otra vez, es una cuenta con muchos seguidores. Dice Galatasaray, el foco actual, los más cercanos, Rafael Leao, Julio Enciso, Tijani Reijenders y Robbie Ure. Después lo que hablaste de Lichtwich, que había sonado, que volvió a la primera en la Premier, el Galatasaray sigue y incluso se habla de una suma importante. Primero por la cesión y después por el tema del pase. Pero yo también una cesión.
1: Sería una compra obligatoria,
7: ¿verdad? Claro, una cesión en base a 5 millones de dólares.
1: A las puchas.
7: Y la estaría compra ofreciendo y la compra
2: 15.
7: Exactamente.
1: Pero obligatoria.
2: 20 en total.
7: 20 en total.
1: Bueno, así ahora es. Aparece el Ipswich Town, que ya va a estar en la Premier en primera.
7: Sí.
1: Y el Galatasaray, entonces.
7: Informan de vuelta hace 40 minutos que está entre los cuatro jugadores más cercanos a ser incorporado. Habla de los extranjeros.
1: Sí. Crisis,
7: para el Galatasaray.
1: Crisis en la FIFA. Renunció un asesor clave de Gianni Infantino en medio del conflicto UEFA y difundió una carta. Carlos Cordeiro aseguró que se opone de forma inequívoca al plan del presidente de la Casa Madre del Fútbol y sentenció: no puedo quedarme de brazos cruzados mientras la FIFA considera vender una participación en la Copa Mundial. Con vos, Carlín.
15: Justamente estábamos viendo esa información con...
1: Ese justamente ya es cuando no tenés nada y usás muletilla.
15: Lo que pasa es que yo tenía esa información y me la sacaste. Contala, Wilson. Dame otra oportunidad.
1: Siguiente. No, ya no hay ninguna oportunidad. Wilson, no, por favor. Qué
5: fácil es la así. APF, a través de su departamento de arbitraje, informó y reveló el tiempo de juego que se ha disputado en promedio en ambas fechas de este torneo clausura. En la fecha 1, promedio general efectivo 56 minutos 55 segundos, mientras que en la fecha 2 se jugó un promedio general efectivo de 57 minutos 34 segundos, destacando que efectivamente estas nuevas reglamentaciones que se están implementando están dando el efecto que esperaban, se está jugando mucho más.
1: Gracias, Ñandutí, 1020 AM. Gracias, Ñandutí TV. Viene Álvaro Mora, cerramos con Ñandutí. Nos quedamos unos segunditos más acá en La Roca. Gracias, gracias, Ñandutí, como siempre. Ángel, con vos.
2: Sí, y hace 3 horas publicaba Fabricio Romano que en un 100% Franco Mastantuono será cedido del Real Madrid. No fue convocado para este partido, la primera convocatoria de Mou. River lo quiere, pero el Real Madrid dice no, que siga en Europa. Es la información entonces que brinda el periodista italiano con Mastantuono.
1: Fabio, con vos.
3: Mañana habrá un partido amistoso donde se van a encontrar paraguayos, ya que estaba hablando Federico el tema de Julio Enciso. Se presenta con el Brighton en Austria, perdón, Enciso con el Estrasburgo, para enfrentar en Austria a, en este caso, el Brighton de Diego Gómez. Se van a encontrar, va a estar jugando Enciso mientras define seguramente su futuro. Mañana a las 7 de la mañana, partido amistoso en Austria, el Racing de Estrasburgo de Enciso enfrentando al Brighton de Diego Gómez.
1: A ver quién es el más rápido. Probable Olimpia y Cerro, que nos pasaban los compañeros Dani Maciel y Néstor Beltrán.
15: Voy con Cerro.
1: ¿Eh? ¿Cómo no? Mirá que se va el premio de Rofo. Tres Leones, muchachos. Kit completo de Tres Leones para el que menos se equivoca.
15: Rofo Ramírez, Velázquez, Pérez Riveros, Domínguez Huertas, Piris Damota, Bobadilla y Domínguez, Bocón Torres y Vegetti.
1: A ver, si esta tenés de Olimpia, Fabio, le ganás vos.
3: Claro, en el arco con Olveira, con la presencia de Tim Payne en el equipo titular, con Juan Vera seguramente retornando, decía Néstor, la presencia de... está para jugar Ventaverri, así como están las cosas, decía, y ojo con Matus, que también ya podría aparecer en el equipo. Con eso el mediocampo va a empezar a tener un equipo más condicionado, porque decía, él va a jugar Alfaro. Alfaro el que va a jugar, pero después hay que ver si juega Richard Ortiz para acompañarlo, del más seguramente va a jugar, y así como están las cosas, no dio un equipo completo Néstor, pero así como están las cosas con estas movidas, está para arrancar en el equipo titular Sebastián Ferreira en el ataque.
1: Bueno, 18 nombres más o menos me dice Fabio.
3: No, pero no dio, dio el equipo. Toma, Néstor.
1: No, pero
15: muchas gracias.
1: Tres Leones.
15: Tres Leones, rey de Cali.
1: Tres Leones, ahí abrió.
15: Rey de Cali. Bueno,
1: qué valor.
15: Te voy a contar una efeméride. 24 años del título de Olimpia, que ya hablaba hoy. 30 años de que Paraguay le ganó 3-1 al Real Madrid, aquel amistoso que recordaba Federico. Te voy a pasar los goles, te va a interesar la voz.
1: ¿Escuchamos? Pásame. ¿Qué está sonando? ¿Qué es? Viene Abraham, por favor, por Dios, el anuncio. Ni cuando Cristóbal Colón llegó a América se anunciaba de esta manera. Señores, preparen sus grabadoras, preparen el YouTube para retroceder. Abraham Acosta, bienvenido al mini resumen de la gran jugada.
8: Buenas tardes, Bruno. El saludo a todos los compañeros. Por
1: supuesto. Muy negro salir. No tenés una luz. Produciste más.
7: Más blanquito sos.
1: No, produciste más, muñeco. Vendete, no sé. Tira tu Instagram. Me enganchás algo.
8: Es que está bien así porque voy a hablar de un jugador que. Bueno, somos seguidores de este jugador. Ya oficialmente en el mini resumen. Hablo de.
1: Vos, seguidor. Yo no. Si es Kiki, ya no. Yo me abro.
8: Bueno, yo soy seguidor de Kiki Ramos, que convirtió un gol. El primer gol con la sub-17 de Argentina. Pero bueno, eso no es la noticia. Eso solamente lo
1: Kiki, mencionamos. Kiki, que es un jugador haitiano. El que primero. Cuando hubo el desastre natural, una familia argentina lo adoptó. Vivió toda su vida, su infancia desde la Argentina, y ahora fue convocado a la selección argentina sub-17.
0: Así es.
1: Marcó su primer gol. ¿Y qué es lo que es la novedad entonces?
8: Bueno, eso mencionamos nada más. Kiki Ramos convirtió su primer gol amistoso contra Ecuador.
1: O sea, de entrada, como sos kikista.
8: Yo soy kikista, sí. Vamos, Kiki. Bueno, ahora vamos a. Es un segmento más de curiosidades. Obviamente conocemos a muchos equipos de fútbol, Real Madrid, Barcelona, Olimpia, Cerro, todo, ¿verdad? Pero hoy traigo 10 equipos de fútbol. Con hombres no comunes.
0: La
8: no
0: goma,
8: comunes.
0: O sea.
8: 10 equipos. Arrancamos.
1: Atención.
8: Olimpija.
1: ¿De dónde?
8: Primera división.
1: Arrancamos. Hijo de.
8: Espera. Primera división de Eslovenia. Saca Chispas. Primera C de Argentina.
9: Sí, conocido.
8: Club Social y Deportivo, hacerle un gol a la vida.
1: ¿Cómo?
8: Divisional de fútbol uruguayo. Sí, ahí tenemos
1: en fútbol uruguayo. No sea bola.
7: No, cierto.
1: ¿Cómo vas a hacerle un gol a la vida a un club allá? Mano, vos estás trayendo cualquier paparruchada acá. No quita la seriedad, hermano. Nos van a echar a patas. Encima estamos ganando tan bien y felices la vida. Ni un problema no tenemos. Vos, por tu culpa nos va a echar Don Pocho Espíndola.
8: Participa la divisional D del fútbol uruguayo. Vamos con Excursionistas. Primera B de Argentina. Pastoreo, tercera división de Paraguay. Tres pene.
1: ¿Tres pene?
7: Eso no conocía, ¿eh?
8: Primera división de San Marino.
1: No, tres pene.
7: Tres pene.
1: ¿Tres pene o tres pene, dice?
8: No, tres pene, tres pene.
9: Tres pene, no.
8: Carabobo, primera división de Venezuela.
9: Dominicana.
8: Bonita Banana.
7: ¿De dónde?
1: Che, y está mostrando.
7: ¿De dónde?
1: ¿De dónde? Se prende en el YouTube.
8: División de Ecuador.
1: Peñalurí TV. Che, pero Bonita Banana. No, mira el escudo.
7: Olimpija contra Bonita Banana.
1: No. Bonita Banana versus hacerle un gol a la vida.
8: Penúltimo. A Perú, ver. San Germán. Liga Distrital de
1: ¿qué?
7: No. Perú San Germán.
1: No, y casi. No.
7: ¿Vos sabés que ese Olimpija se fue? Ese jugador. ¿Cómo es Bramboer que pasa a nosotros, Amaro?
0: Sí.
7: Existía y fue muy famoso.
8: El último, el equipo más laureado de la primera división de Costa de Marfil. Asociación Deportiva Mimosas.
9: ASEC Mimosas.
1: Sí, vos sabés que lo más triste de todo esto es escandaloso. Pero es que es realidad, lo que está contando es cierto.
7: Cierto,
8: acá
7: no,
8: todo es verdad.
1: Son los 10, Ahí ya está agrandada ahora.
7: Hay que darle la medalla, no.
9: Pero no, el grupo lo mismo siempre está llorando. Está llorando desde la arriba. No,
7: está bien.
1: Bueno, quiero clipeo completo, por favor, de Abraham con este informe.
7: Sí, señor. Merecido. Capo. Cierra una semana fantástica.
1: Sí, yo señor. Le puse el apodo de Yudoka. Ahora, lo que no recuerdo es quién le trajo a él.
0: Nico.
1: Nico Sosa es un hijo de puta.
7: Chao.
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1: ¿Cómo están, amigos? ¿Qué tal? ¿Qué tal? ¿Qué tal? ¿Qué tal? ¿Qué tal? ¿Qué tal? ¡Comenzamos! El programa correspondiente al día de hoy, viernes. Programa Cita con los Astros, con el que le habla su hermano y servidor, el maestro Sandro. Como siempre, aquí acompañado de nuestra colaboradora desde hace muchos años, la profe Eli. Cuando ella llegó a nuestro centro espiritual, fue algo maravilloso, porque al poco tiempo de llegar a trabajar en nuestro centro de ayuda espiritual, ya vimos los resultados positivos del trabajo de la profe Eli. Ella era muy reconocida por su trabajo de unión de parejas, por su trabajo de amarres eternos y por su técnica única, que es la técnica del altar de la diosa del amor. Y habíamos dicho que ella tiene que estar en nuestro templo, tiene que estar con nosotros, que hay mucha gente que necesita, que hay mucha gente que está sufriendo por amor, que hay muchas personas que se están separando. Y bueno, se quedó con nosotros ya hace muchos años que está trabajando con nosotros. Y gracias a ella hemos logrado unir parejas, cambiar la vida de la gente, solucionar los casos de amor de muchas personas que se separaron, de gente que estaban separados 3 años, de gente que decía, mi caso es difícil, es imposible. Me decía un señor, hace 4 años que mi esposa se fue a Europa, ya recorrí mucho, mucho, mucho para recuperarle, porque yo quiero que ella vuelva en nuestra casa, porque nuestros hijos le necesitan. Y no pude. Ya me contaron que tiene otro hombre. Ya me contaron que ya no me quiere. Analizamos con la profe Eli y la profe Eli me dijo, sí, se puede. Ella le sigue queriendo. Aquí yo no veo otro hombre, no veo otra persona. Yo veo que ella está enojada, que ella está muy mal, que se siente mal porque a ella le dijeron que él estaba saliendo con otra mujer. Y así, muchas veces escuchamos los comentarios, los chismes de la gente, creemos en lo que dice la gente mala y eso también destruye matrimonios, destruye relaciones. Hicimos un trabajo, 4 años en Europa, 4 años de separación. Antes de 2 meses, ella ya estaba en Paraguay con su esposo y hasta hoy están felices. Ella se dio cuenta de que todo lo que ella pensaba, todo lo que ella escuchó era mentira, que su esposo siempre, siempre, siempre le esperó y que siempre le quiso mucho, muchísimo. Y así es, queridos oyentes, queridos hermanos. Hay mucha gente que está sufriendo por amor. Mucha gente que está pasando mal. Mucha gente que se están separando. Muchas personas que por malentendidos se están peleando y se están separando. Yo le había dicho ya a ustedes en programas anteriores, que yo tengo un amigo que trabajó muchos años en el registro civil donde la gente iba a pedir por el divorcio en Argentina. Y me dijo, maestro, yo noto algo en las personas que están firmando el divorcio, que muchas de esas personas que se separan, que se están divorciando, lo hacen sin querer. Se miran con amor, le caen las lágrimas de los ojos y firman el divorcio queriéndose. Hay muchas personas, queridos oyentes, que se separan y se están separando sin querer. Muchas veces porque están siendo víctimas de trabajos maléficos, de brujerías, de maleficios. O muchas veces porque le hicieron caso a un amigo chismoso, a una amiga chismosa, o a una persona malintencionada que llegó en la casa diciéndole cosa que no existe. Y a veces queremos creer todo lo que la gente nos dice. Y eso trae problemas en la relación y separaciones. Separaciones. Y se separan gente que se quieren. Se separan gente que se aman. Se separan gente que nacieron para estar juntos. Se separan gente con familia, con hijos que quedan sufriendo y no saben por qué de esa separación. Se separan parejas que eran ejemplo de relación. Para toda esa gente que está escuchando la radio, que se da cuenta que su pareja está cambiando, que se está enfriando, que se da cuenta que la persona que ama de a poco se está alejando, se da cuenta de que esa persona que quiere, que ama de verdad, ya no quiere estar a su lado, se está alejando de la casa, se está alejando de la relación, o hay alguien que se está metiendo ahí en la relación para separarle. Acérquense, que nosotros somos especialistas en unir parejas, especialista en amarres eternos, y tenemos la solución para los problemas. Trabajamos aquí con la profe Eli. Ella tiene una técnica única en Paraguay, traída desde Brasil, que es la técnica del altar de la diosa del amor para unir parejas en 24 horas. Ella desde temprano preparó ya el altar, porque hoy viernes es día de unión de parejas, día de unión, día de amarres, día de liberaciones. Hoy estaremos trabajando hasta muy tarde en el altar, ya está todo preparado, las velas de corazones.

corazones, las velas de pareja, los fluidos para el amor, las esencias para el amor, las ofrendas para pedir a las entidades por la unión, para pedir a las entidades por la armonía en el hogar. Todo está preparadísimo en nuestro templo mayor. 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En realidad, el templo lo tenemos ahí desde hace muchos años. 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Digo Paraguay porque nos están escuchando a través de internet desde muchos lugares, desde España, desde Francia, desde los Estados Unidos, desde Argentina. Nos están escuchando desde muchos, muchos, muchos lugares. 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Pueden visitar nuestra página, darle me gusta a la página y recibir diariamente las reflexiones y los mensajes de motivación de nuestra página Sandro Astrología. ¿Qué tal, profe? ¿Cómo está? Aquí la audiencia quiere escuchar sus palabras, profe Eli.

0: hacer un retorno en tan solo 24 horas, podemos hacer que vuelvan a estar unidos, totalmente unidos y nunca más vuelvan a separarles. Con el talismán de los dos corazones podemos hacer una protección, blindar esa relación. Tan solo se tienen que acercar o comunicar en las líneas telefónicas. 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Tan solo se tienen que comunicar a estas personas que me enviaron mensaje que si su caso tendría solución de que su marido se va, viene, se queda una semana, a veces 15 días, se vuelve a ir. Es como que siempre que regresa están bien unos días y luego se vuelve a alejar. Es porque hay algo que está afectando su relación, un trabajo de brujería. Primeramente hay que hacer un trabajo de liberación, luego el trabajo de retorno, armonización, endulzamiento y una protección con el talismán de los dos corazones. Esa es mi recomendación a esta persona. Le dejo mi número telefónico para que se pueda comunicar conmigo. 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
1: Muchísimas gracias, profe. Muchas gracias, profe Eli, nuestra colaboradora permanente. Recuerden, queridos oyentes, que estamos en Ciudad del Este, Ciudad del Este, como siempre, frente al área 2, a metros del Banco Familiar, a metros del Banco Familiar. Ahí le estaremos esperando de 8 de la mañana a 5 de la tarde, de 8 de la mañana a 5 de la tarde, de lunes a sábado. La atención de lunes a sábado en horario continuado. Un saludo para la gente de Santa Rita, la gente de Naranjal, la gente de Curupaytí, la gente de Tuparendá, la gente de Itapúa, la gente de Mallorquín, Oleari, para la gente de Itacurí, San Alberto, Hernandarias. Para toda la gente linda de la Argentina que están en sintonía de la radio, mucha gente de la Argentina, de Puerto Esperanza, la gente que están escribiendo, se están acercando también de Puerto Libertad, Banda, Puerto Iguazú, la gente del Brasil, mucha gente del Brasil que está llegando a nuestro centro de ayuda espiritual. ¿Qué pasa, queridos oyentes? Que la gente sabe, por recomendación, por noticia, que nuestro centro de ayuda espiritual tenemos la técnica del altar de la diosa del amor para unir parejas en 24 horas. Y la gente comenta. Cuando las cosas se hacen bien, la gente comenta, le comenta al vecino, le comenta al hermano, le comenta al amigo. Y esa noticia va de boca en boca y es ahí donde la gente se acerca a nuestro centro de ayuda espiritual. Diariamente escuchamos gente decir: "Maestro, yo estoy viniendo porque un amigo me contó que llegó aquí, pudo encontrar la solución. Yo estoy viniendo porque me recomendaron. Yo estoy viniendo porque mi hermana se acercó y usted le ayudó a recuperar a su pareja". Bueno, siempre estamos trabajando para la solución a los problemas. Yo siempre digo, queridos oyentes, en primer lugar, para nosotros están ustedes. En segundo lugar, también. En tercero, en cuarto, en quinto, siempre están ustedes. Desde que amanece por la mañana temprano hasta muy tarde que trabajamos, ustedes están en nuestro pensamiento, porque nosotros trabajamos, nosotros nos preparamos, estudiamos, traemos nuevas técnicas, siempre pensando en esas personas que se acercan a nuestro centro de ayuda espiritual. 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Fácil de llegar, fácil de llegar a nuestro centro de ayuda espiritual. Muchos mensajes. Aquí tengo un mensaje, dice: maestro, yo necesito la unión de parejas. Hace 2 meses que me separé. Tenemos 4 hijos con mi esposo. Él me dice que dejó de quererme, pero yo sé que están haciendo trabajos por nosotros. ¿Cuándo me puedo acercar? Dice el mensaje. Querida amiga, sería bueno que se acerque mañana, mañana temprano, mañana sábado. Estaremos atendiendo todo el día, desde muy temprano. Mañana le cuento que esto tiene solución. Bueno, aquí tengo otro mensaje, dice: maestro, yo quiero llevar el abre caminos, dice. Las cosas no me están saliendo bien. Desde hace 3 meses que vengo de pérdidas en pérdidas. Necesito de su ayuda, dice. 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Queridos oyentes, nos despedimos de ustedes. Que pasen una buena jornada y será hasta el lunes con más Cita con los Astros.
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Muy bien, profesor. ¿Cómo están, gente linda que nos escucha en el día de hoy? Así es, profesor. Muchísimas, muchísimas personas se están comunicando, profesor. Están llegando a nuestro consultorio. Están recibiendo nuestra ayuda. Están recuperando a su ser amado. Las personas que tienen problemas de amor, que no pueden retener a su ser amado, perdieron a la persona que quieren. Su relación se enfrió. Acérquense, nosotros tenemos la solución a todos los problemas en nuestro consultorio. Con esta técnica única del altar de la diosa del amor, podemos

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1: ¿Cómo están, amigos? ¿Qué tal? ¿Qué tal? ¿Qué tal? ¿Qué tal? ¿Qué tal? ¿Qué tal? ¡Comenzamos! El programa correspondiente al día de hoy, viernes. Programa Cita con los Astros, con el que le habla su hermano y servidor, el maestro Sandro. Como siempre, aquí acompañado de nuestra colaboradora desde hace muchos años, la profe Eli. Cuando ella llegó a nuestro centro espiritual, fue algo maravilloso, porque al poco tiempo de llegar a trabajar en nuestro centro de ayuda espiritual, ya vimos los resultados positivos del trabajo de la profe Eli. Ella era muy reconocida por su trabajo de unión de parejas, por su trabajo de amarres eternos y por su técnica única, que es la técnica del altar de la diosa del amor. Y habíamos dicho que ella tiene que estar en nuestro templo, tiene que estar con nosotros, que hay mucha gente que necesita, que hay mucha gente que está sufriendo por amor, que hay muchas personas que se están separando. Y bueno, se quedó con nosotros ya hace muchos años que está trabajando con nosotros. Y gracias a ella hemos logrado unir parejas, cambiar la vida de la gente, solucionar los casos de amor de muchas personas que se separaron, de gente que estaban separados 3 años, de gente que decía: mi caso es difícil, es imposible. Me decía un señor: hace 4 años que mi esposa se fue a Europa, ya recorrí mucho, mucho, mucho para recuperarle, porque yo quiero que ella vuelva en nuestra casa, porque nuestros hijos le necesitan. Y no pude. Ya me contaron que tiene otro hombre. Ya me contaron que ya no me quiere. Analizamos con la profe Eli, y la profe Eli me dijo: sí, se puede. Ella le sigue queriendo. Aquí yo no veo otro hombre, no veo otra persona. Yo veo que ella está enojada, que ella está muy mal, que se siente mal porque a ella le dijeron que él estaba saliendo con otra mujer. Y así, muchas veces escuchamos los comentarios, los chismes de la gente, creemos en lo que dice la gente mala, y eso también destruye matrimonios, destruye relaciones. Hicimos un trabajo, 4 años en Europa, 4 años de separación. Antes de 2 meses, ella ya estaba en Paraguay con su esposo, y hasta hoy están felices. Ella se dio cuenta de que todo lo que ella pensaba, todo lo que ella escuchó era mentira, que su esposo siempre, siempre, siempre le esperó y que siempre le quiso mucho, muchísimo. Y así es, queridos oyentes, queridos hermanos, hay mucha gente que está sufriendo por amor, mucha gente que está pasando mal, mucha gente que se están separando, muchas personas que por malentendidos se están peleando y se están separando. Yo le había dicho ya a ustedes en programas anteriores que yo tengo un amigo que trabajó muchos años en el registro civil, donde la gente iba a pedir por el divorcio en Argentina. Y me dijo: maestro, yo noto algo en las personas que están firmando el divorcio, que muchas de esas personas que se separan, que se están divorciando, lo hacen sin querer. Se miran con amor, le caen las lágrimas de los ojos y firman el divorcio queriéndose. Hay muchas personas, queridos oyentes, que se separan y se están separando sin querer. Muchas veces porque están siendo víctima de trabajos maléficos, de brujerías, de maleficios. O muchas veces porque le hicieron caso a un amigo chismoso, a una amiga chismosa, o a una persona malintencionada que llegó en la casa diciéndole cosa que no existe. Y a veces queremos creer todo lo que la gente nos dice. Y eso trae problemas en la relación y separaciones. Separaciones. Y se separan gente que se quieren. Se separan gente que se aman. Se separan gente que nacieron para estar juntos. Se separan gente con familia, con hijos que quedan sufriendo y no saben por qué de esa separación. Se separan parejas que eran ejemplo de relación. Para toda esa gente que está escuchando la radio, que se da cuenta que su pareja está cambiando, que se está enfriando, que se da cuenta que la persona que ama de a poco se está alejando, se da cuenta de que esa persona que quiere, que ama de verdad, ya no quiere estar a su lado, se está alejando de la casa, se está alejando de la relación, o hay alguien que se está metiendo ahí en la relación para separarle. Acérquense, que nosotros somos especialistas en unir parejas, especialistas en amarres eternos, y tenemos la solución para los problemas. Trabajamos aquí con la profe Eli. Ella tiene una técnica única en Paraguay, traída desde el Brasil, que es la técnica del altar de la diosa del amor para unir parejas en 24 horas. Ella desde temprano preparó ya el altar, porque hoy viernes es día de unión de parejas, día de unión, día de amarres, día de liberaciones. Hoy estaremos trabajando hasta muy tarde en el altar. Ya está todo preparado, las velas de corazones, las velas de pareja, los fluidos para el amor, las esencias para el amor, las ofrendas para pedir a las entidades por la unión, para pedir a las entidades por la armonía en el hogar. Todo está preparadísimo en nuestro templo mayor. Ahí donde atendemos en Ciudad del Este, ahí donde atendemos, en ese mismo lugar está nuestro templo. Somos los únicos que tenemos nuestro propio templo, en donde trabajamos con 7 altares. Ahí está, usted lo puede ver, puede presenciar, puede ver el trabajo que estamos haciendo. Cuando va a la consulta, usted puede ver, porque ahí está nuestro templo. En realidad, el templo lo tenemos ahí desde hace muchos años. Hoy día estamos haciendo consultas en ese mismo lugar, que estamos frente al área 2, a la vuelta del Banco Familiar, sobre la calle Humaitá, Ciudad del Este, Paraguay. Digo Paraguay porque nos están escuchando a través de internet desde muchos lugares, desde España, desde Francia, desde los Estados Unidos, desde Argentina. Nos están escuchando desde muchos, muchos, muchos lugares. 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

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Pueden visitar nuestra página, darle me gusta a la página y recibir diariamente las reflexiones y los mensajes de motivación de nuestra página Sandro Astrología. ¿Qué tal, profe? ¿Cómo está? Aquí la audiencia quiere escuchar sus palabras, profe Eli.

0: Muy bien, profesor, ¿cómo están, gente linda que nos escucha en el día de hoy? Así es, profesor, muchísimas personas se están comunicando, profesor, están llegando a nuestro consultorio, están recibiendo nuestra ayuda, están recuperando a su ser amado. Las personas que tienen problemas de amor, que no pueden retener a su ser amado, perdieron a la persona que quieren, su relación se enfrió, acérquense, nosotros tenemos la solución a todos los problemas en nuestro consultorio. Con esta técnica única del altar de la diosa del amor, podemos hacer un retorno en tan solo 24 horas, podemos hacer que vuelvan a estar unidos, totalmente unidos, y nunca más vuelvan a separarles. Con el talismán de los dos corazones podemos hacer una protección, blindar esa relación. Tan solo se tienen que acercar o comunicar en las líneas telefónicas. Está todo preparadísimo. El altar de la diosa del amor, las velas de parejas, los alguidares, todas las ofrendas para estos rituales de unión definitiva, de armonización, de endulzamiento y amarres. Tan solo se tienen que comunicar a esta persona que me enviaron mensaje que si su caso tendría solución de que su marido se va, viene, se queda una semana, a veces 15 días, se vuelve a ir. Es como que siempre que regresa, están bien unos días y luego se vuelve a alejar. Es porque hay algo que está afectando su relación, un trabajo de brujería. Primeramente hay que hacer un trabajo de liberación, luego el trabajo de retorno, armonización, endulzamiento y una protección con el talismán de los dos corazones. Esa es mi recomendación a esta persona. Le dejo mi número telefónico para que se pueda comunicar conmigo. 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
1: Muchísimas gracias, profe. Muchas gracias, profe Eli, nuestra colaboradora permanente. Recuerden, queridos oyentes, que estamos en Ciudad del Este. Ciudad del Este, como siempre, frente al Área 2, a metros del Banco Familiar, ahí le estaremos esperando de 8 de la mañana a 5 de la tarde, de 8 de la mañana a 5 de la tarde, de lunes a sábado, la atención de lunes a sábado en horario continuado. Un saludo para la gente de Santa Rita, la gente de Naranjal, la gente de Curupaytí, la gente de Tuparendá, la gente de Itapúa, la gente de Mallorquín, Oleari, para la gente de Itacurú, San Alberto, Hernandarias, para toda la gente linda de la Argentina que están en sintonía de la radio, mucha gente de la Argentina, de Puerto Esperanza, la gente que están escribiendo, se están acercando también de Puerto Libertad, Banda, Puerto Iguazú, la gente del Brasil, mucha gente del Brasil que está llegando a nuestro centro de ayuda espiritual.

0: pasa, queridos oyentes, que la gente sabe, por recomendación, por noticia, que nuestro centro de ayuda espiritual, tenemos la técnica del altar de la diosa del amor para unir parejas en 24 horas. Y la gente comenta. Cuando las cosas se hacen bien, la gente comenta. Le comenta al vecino, le comenta al hermano, le comenta al amigo. Y esa noticia va de boca en boca. Y es ahí donde la gente se acerca a nuestro centro de ayuda espiritual. Diariamente escuchamos gente decir: maestro, yo estoy viniendo porque un amigo me contó que llegó aquí, pudo encontrar la solución. Yo estoy viniendo porque me recomendaron. Yo estoy viniendo porque mi hermana se acercó y usted le ayudó a recuperar a su pareja. Bueno, siempre estamos trabajando para la solución a los problemas. Yo siempre digo, queridos oyentes, en primer lugar, para nosotros están ustedes. En segundo lugar, también. En tercero, en cuarto, en quinto, siempre están ustedes. Desde que amanece por la mañana temprano hasta muy tarde que trabajamos, ustedes están en nuestro pensamiento. Porque nosotros trabajamos, nosotros nos preparamos, estudiamos, traemos nuevas técnicas, siempre pensando en esas personas que se acercan a nuestro centro de ayuda espiritual. 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Muchos mensajes. Aquí tengo un mensaje que dice: maestro, yo necesito la unión de parejas. Hace 2 meses que me separé. Tenemos 4 hijos con mi esposo. Él me dice que dejó de quererme, pero yo sé que están haciendo trabajos por nosotros. ¿Cuándo me puedo acercar? Dice el mensaje. Querida amiga, sería bueno que se acerque mañana, mañana temprano, mañana sábado. Estaremos atendiendo todo el día, desde muy temprano. Mañana le cuento que esto tiene solución. Bueno, aquí tengo otro mensaje. Dice: maestro, yo quiero llevar el abre caminos. Dice: las cosas no me están saliendo bien. Desde hace 3 meses que vengo de pérdidas en pérdidas. Necesito de su ayuda. Dice: recuerden que el abre camino lo estamos entregando de regalo. 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Queridos oyentes, nos despedimos de ustedes. Que pasen una buena jornada y será hasta el lunes con más Cita con los Astros.
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